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0: ¿Cómo se lo han pasado? Cucurucho, que no te escucho. ¿Cómo se lo han pasado? Ahora sí, ahora sí.
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0: para los enamorados, ¿ok?
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0: que te están llamando, Roberto.
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0: Niño,
1: ¿qué quieren hacer?
2: Oye, el paisano tiene una caja aquí de cerveza. ¿Esta que en demanda, sí? George, échale. Mira si esta cabanesa trae otras dos más.
0: Venga.
2: Me se fue María. Me se fue María. Sí, la guala guá.
0: Venga, para todo el mundo que está bailando y los que están escuchando. Y dice así.

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¿Qué le... ¿Qué pasó? ¿Ah? Para toda esa gente que está por aquí desde las 6 que empezó esto, ¿quién lleva aquí desde el principio? ¿Hay alguien por ahí? ¿Sí? ¿Y están derechos todavía? Impresionante. Bueno, venga, para ustedes.

0: gracias.
1: Rico, oye, un saludo muy grande para un gran amigo que anda por ahí, el amigo Fernando Niebla. Con cariño, tanto tiempo sin verte, ¿verdad?
0: Para mi amiga Andrea, con mucho cariño, sí señor.
1: Señor.
0: Guapísima como siempre.
2: Bueno, para la gente de La Palma que están por ahí, vale, unos amigos palmeros, vale, con mucho cariño para ellos. Y para Nati también, y para ti también.
1: Vamos allá.
2: Andrea, wow.
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Ahí vamos. Muy buenos días, amigos, amigas. Ya estamos a principio de semana, hoy lunes 13 de julio. Y así, con esta marcha, con este ritmo, comenzamos en la mañana. Al micrófono, en Radio Tinamar Canarias, tu mañanita de verano. ¿Te quieres unir a mí? Are you really my dad? Ahí va.

0: hey. Oye, ya sabes que tienes que comenzar haciendo los ejercicios, ¿no? Estés sentado o sentada, da lo mismo. Lo importante es que muevas un poquito las piernas, los brazos y al menos, ya sabes, te crees un poquito de ritmo en tu cuerpo. Así que comienzo. 1, 2, 3 para adelante. 1, 2, 3 para atrás. 1, 2, 3 hacia un lado, brazos para arriba, brazos al medio, brazos a un lado, brazos al otro. Así de continuo, pero sin meterte mucho, cuidado, despacito, sin prisa, pero tampoco con mucha pausa. Eso sí, relajados, tranquilos, no esforzarse. Los que no pueden hacer mucho, que hagan al menos la mitad, pero siempre intentando moverse, ¿de acuerdo? Venga, poquito a poco, lo vamos a hacer 3 minutos y pico vamos a tener para que tú, como no, empieces con energía, si no lo has hecho todavía, la mañana conmigo, con Gloria Martín, quien te va a acompañar, bueno, pues hasta casi las 11 de la mañana. Así que ya sabes, ¿quieres moverte conmigo? Pues vamos, porque yo también, por supuesto, no puedo faltar también acompañarte con los ejercicios de la mañana. Recordar, 3, contamos 3 y el digue, digue, digue, digue, pasa para adelante, digue, digue, digue, paso para atrás. Nos ponemos en el centro, volvemos hacia un lado, hacia otro y los brazos acompañándolos, pero, sin mucho, mucho golpe. Despacio, eso sí, con ritmo también, pero, sin ponernos violentos, cuidadito. Y a ti que estás sentadito o sentadita, puedes hacerlo exactamente igual. Mueve los pies, mueve las piernas, mueve las manos, mueve los bracitos. Poquito a poco lo puedes hacer y verás tú cómo te viene de maravilla. Así que venga, el digi digi, ahí suena.
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Bueno. ¿Qué? ¿Habéis hecho ejercicio estos 3 minutos 30 segundos? Sí, no, ok, no. Yo espero que sí, ¿eh? Espero que sí, que me hayáis hecho ese ejercicio que tanto se necesita. Por la mañana el estiramiento siempre es bueno. Por la tarde también hace falta. ¡Wow! No, esto ya para usted ya demasiado. Ay, aquí le pongo yo esta música y se me levanta del asiento y sale corriendo, vamos. No, ni tanto, calvo, vamos, a ver. A mí me gusta ponerle musiquita así nada más comenzar, que tenga ese ritmo, porque hace falta, ¿no? Pero, hombre... tampoco como para que aquí se me maree mi gente, ¿no? No, déjate en paz, que me veo yo que vamos, tengo aquí ya alguien que me quiere ya, no. Bueno, vamos a seguir avanzando y lo que vamos a hacer es, bueno, pues ir buscando algunos temitas musicales en los cuales nos podamos, bueno, pues, tanto para todas las personas que están escuchando, pues les pueda gustar, la satisfacer y les dé el ritmo necesario, pues para, como no, ir adelantando la mañana también de una forma u otra, pues positiva y llena de energía, ¿verdad? Así que vamos a ir buscando. Mira, yo tengo. Lo que pasa es que esto es en inglés, ¿no? No, en inglés no, porque yo quiero que ustedes entiendan la música que se está poniendo. Mejor el español. Voy a poner un temita, si me lo van a permitir, yo creo que sí, de una cantante que me falleció hace unos días, de Bonnie Tyler. ¿Se acuerdan ustedes? La mujer de la voz rasgada. Esta lo vamos a hacer como un homenaje hacia esta persona, que la verdad, bueno, pues acompañó y tanto a muchísima gente que hoy en día, bueno, pues ya tienen sus añitos. Falleció con 72 años hace unos días, ¿eh?

Exactamente, un homenaje a esta gran cantante Bonnie Tyler, y esperemos, como bien digo, que arriba siga siendo quien era, esa voz preciosa, con un sentido a la hora de cantar, esa voz rasgada que identificaba, como no, que tanto y tanto acompañó en la juventud de muchos, de todos y cada uno de nosotros. Bueno, pues ese homenaje, por supuesto.

Bueno, pues desde aquí, por supuesto, también nuestro pequeño homenaje a esta gran cantante que nos dejó hace unos días, la semana pasada en concreto, y se fue, bueno, pues a seguir cantando y su historia arriba, acompañando a todas y cada una de esas personas que se nos fueron también, y que muchos de ellos ya están acompañándose también, por supuesto, de la música de Bonnie Tyler. Seguimos avanzando en la mañana y lo seguimos haciendo, por supuesto, también, como no, pues con la música que seguirá sonando, porque recuerden, verano, veranito, en Radio Tinamar, fresquita, fresquito, aquí estamos contigo.

0: Bueno, pues ya con la música que nos va a seguir acompañando, no nos quepa la menor duda, porque precisamente es lo que nos va a ayudar a seguir avanzando. Dejando desvelar un corazón, si quiero... Con música que nos va a seguir acompañando, pero también, por supuesto, con los consejitos con los cuales nos vamos a deleitar en estos momentos. 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
0: 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Bueno, aquí vamos a intentar estar de fiesta, así me comenzando la semana. Y vámonos precisamente a conocer, a ver a quién tenemos que felicitar en el día de hoy, siempre, por supuesto, acompañándonos de fondo de la música. Y vamos hoy, porque hoy tenemos, según el Santoral Católico Cristiano, hoy es San Enrique, conocido como el emperador romano germánico, que según la tradición, de acuerdo con su esposa Cunegunda, puso gran empeño en reformar la vida de la iglesia y en propagar la fe en Cristo por toda Europa, donde quizás, bueno, pues motivó por un celo misionero, instituyó numerosas sedes episcopales y fundó monasterios. Murió en este día en Grona, cerca de Göttingen, en Franconia, actual Alemania, 1224. Hablando también un poquito más sobre este santo, podemos decir que San Enrique fue emperador del Sacro Imperio Romano Germánico y es patrono de los monarcas. Enrique nació en el año 973 en Baviera y en 1002 se convirtió, bueno, pues en emperador tras fallecer Otón II. Enrique II, bueno, pues apoyó el poder de los obispos frente al clero monástico y se interesó por cuestiones de las administraciones de la iglesia. Además, se hizo popular por su actividad misionera reformista. En 1022, bueno, pues propuso 7 cánones contra el concubinato precisamente de los sacerdotes para evitar, bueno, pues el dominio de linajes familiares y en defensa de la integridad de los patrimonios eclesiásticos. Restauró sedes obispales, fundó la diócesis de Mamberga y levantó la catedral donde está sepultado junto a su esposa, con la que no pudo tener descendencia. 1146, Enrique II fue canonizado por el Papa Eugenio III y en 2014 el Papa Benedicto VIII lo consagró emperador del Sacro Imperio Romano. Bueno, pues vamos a ver a quién tenemos que felicitar. Aparte de San Enrique, tenemos también a Esdras, Silas, Serapión de Alejandría, Alejandro de Filomelio de Frigia y 30 soldados mártires, Eugenio de Cartago, Turiabo, Jacobo de Baracé o Baraguine, Tomás Unstall, Luis Armando, José Adán y Bartolomé Jarrigue de la Morile de Biars. Vámonos también con Mariano de Jesús, Euse Hoyos, Magdalena de la Madre de Dios, Isabel y Berger y cinco compañeras más. Tenemos también a Manuel de Van Buchs, Clelia Barbieri, Fernando Baría, también a Pablo Gili, Glingde, José Juan Cui, Mariano de Jesús y Carlos Manuel Rodríguez de Santiago. Bueno, bastantes, ¿eh? Hoy hemos citado hoy luego un nombre más raro, chachi. Bueno, no obstante, felicidades porque como tal habéis hoy vuestro santo. Espero que lo celebréis en compañía de toda la gente que bueno, pues que ustedes quieran, que aprecien, que quieran, que deseen y que tal. Y para los que cumplen años, celebrar su aniversario y divorcio para todos y cada uno de ellos. Por supuesto que les felicitamos y que tengan un feliz y hermoso día, ¿vale? Y no quiero sentir ya que llueve. Oye, hemos tenido un fin de semana, chachi, ¿eh? No se me podrán quejar, la verdad, ¿eh? ¿Aún no? Ha estado un fin de semana fresquito, súper agradable, y así que, oye, yo creo que merece la pena, ¿no? Y hoy tampoco está mal el día. Voy a mirar ahora a ver la temperatura que tenemos y les comento, ¿vale? Aquí, por sobre todo, por aquí, nuestros alrededores, ¿de acuerdo? Vámonos con la música. Venga, dedicada a estas personas que hemos nombrado, todos los que cumplen años, celebran su aniversario de divorcio y el santoral.

0: Bienvenidos a la...
1: Bueno, pues fíjense que yo tengo por aquí ahora mismo la temperatura. Luego iré buscando la de San Mateo porque me viene nada más que la de Las Palmas. Bueno, pero te voy a comentar lo que tenemos en Las Palmas, en Capital, porque no está mal, ¿eh? La temperatura es bastante fresquita. Hoy unos 22 grados, en una sensación similar a la temperatura, bueno, pues real, es de 22. O sea, no hay ni más, ni menos, ni menos, ni más. El índice UVA, bueno, pues casi sin riesgo de quemaduras solares. Luego tenemos, por ejemplo, viento. De norte a nordeste, pues una suave brisa en el rostro te puede dar porque está bien, más o menos. Tenemos también la humedad, un 74% de humedad. La visibilidad, pues muy, muy, muy visible, está excelente la visibilidad. Por ejemplo, también la presión, tenemos una presión en general alta, agradable. Bueno, pues luego la luna, bueno, pues mira, la luna será nueva, a las 20:33 la puesta será de luna nueva, y muy importante, ay, mira, se me ha ido aquí, vamos a ver si lo consigo otra vez, porque esto era interesante, porque vaya, por Dios, ay, consola, mira, te recomiendo una cosa, por ejemplo, las recomendaciones que te hacen es la siguiente: no está el día adecuado para correr, pero... voy a seguir las normas que me ponen aquí. No adecuado para correr, para la pesca no es lo ideal para pescar. Es adecuado el día para, por supuesto, senderismo, siempre y cuando lleven agüita, manga corta. Fíjate tú, te lo ponen todo, ¿eh? Hay una baja probabilidad de resfriarse, tampoco es de eso. El dolor de articular es, bueno, pues probablemente moderada. Es que lo pone todo, ¿eh? ¡Qué fuerte! Luego es bastante adecuado pues para jugar al golf, mirar por el esto, ¿cómo se llama? Un prisma, si quieres. Y también me pone, hay baja probabilidad de que luego lo se retrasen. ¡Qué bueno! Completito, ¿eh? Pero completito, completito.

Ahora ya tengo el tiempo aquí en nuestra Vega de San Mateo. En un principio, bueno, pues estamos en una temperatura de 19 grados, una sensación térmica de 20, más bien soleado para el día de hoy. Precipitaciones 0%, viento un 6 kilómetros por hora. Tenemos una humedad de un 73%. La calidad del aire es razonablemente buena. Bueno, pues tenemos un día favorable para nuestro municipio. A partir de mañana vayan preparándose porque van a empezar a subir las temperaturas. Se nos ha dado un respiro en estos días, pero amenazan con volver. Es decir, temperaturas altas. Sí. Créanme que van a ser altitas, ¿eh? A partir de mañana irán subiendo progresivamente hasta que alcancen casi los 30 y tantos grados. Así que aprovechemos el día de hoy. Mañana también puede ser que por la mañana podamos tener una mañana estupenda, pero... eso va a durar poco.

Bueno, pues seguimos avanzando, ultimando por aquí algunas cosillas, pero ya estoy contigo el micrófono, acompañándote, por supuesto, también, como no, con la música. Y vámonos con los diferentes sorteos que se celebraron precisamente en el día de ayer. Y tenemos el gordo del abono loto. Y los números extraídos del gordo son los siguientes: el 6, 14, 28, 46, 53. El número clave 6.

Seguimos con más. Tenemos precisamente para comentarte también, como no, la Bonoloto, y los números extraídos de la Bonoloto son los siguientes: 1, 8, 27, 33, 39, 49, complementario 10, reintegro 5.

en los sorteos de la 11. Bueno, pues contamos directamente, pues en el día de ayer, con el sueldazo fin de semana, el número premiado, el 54.787 de la serie 010. En el cupón de mi día, precisamente tenemos exactamente en la fecha premiada, 16 de noviembre de 1954, recuperan lo jugado en el trébol, el 02. En el Super 11, bueno, pues ya salió su primer sorteo con sus 20 números extraídos, que tú tienes que mirar a ver si al menos tienes 11, 10 o 9, que, bueno, pues a los que están aquí también que se han extraído. Si es así, pues tienes premio. Luego también contamos también con el primer sorteo del dupla, el número precisamente premiado es el 13 de su primer sorteo. Recuerden que el dupla tiene 5 sorteos en el día. Y también el triple de la 11 de hoy lunes 13, primer sorteo. Hoy qué número más bonito. Mire, 555, 555, guay, muy bonito. ¿Quién diría, no? Pues mire, salen el 555, 555 en el triples de la 11. Enhorabuena para aquellos que hayan sido agraciados con alguno de los premios y a disfrutarlo.

Y seguimos avanzando en la mañana, como no puede ser de otra manera, acompañándonos también la música, la cual no podemos dejar atrás, claro que no.

ahí vamos con la musiquita. Acompañándonos. Yo me marcho con tu hermana. Y haciendo que la mañana sea un poquito más llevadera, ¿verdad? Todo el día en la cantina, si tú no me dices. Bueno, vamos a conocer un poquito de historia a través de esas efemérides que nos va a hablar de los acontecimientos, nacimientos y defunciones que sucedieron pues un día como hoy. Una mar azul. En esta ocasión un 13 de julio, pero en años diferentes. Y uno de los primeros acontecimientos se llevó a cabo hoy, precisamente el 13 de julio, pero en esta ocasión nos vamos al año 1942, donde nace el actor estadounidense Harrison Ford, uno de los iconos más emblemáticos de la industria del cine de Hollywood. Nacido en Chicago, Illinois, Ford no hizo su debut cinematográfico hasta 1966, donde realizó un pequeño papel en la cinematográfico hasta 1900, perdón, donde realizó un pequeño papel en la película Ladrón y Amante. Continuó actuando en roles menores a lo largo de la década mientras compaginaba su trabajo principal como carpintero. Gracias a este oficio, conoció a George Lucas, quien le contrató para su película American Graffiti en 1973 y que posteriormente le pidió ayuda en las audiciones de su nuevo proyecto para dar la réplica de los diálogos a los candidatos. El carisma que Ford, derrochaba, dejó impresionado a Lucas, optando por ofrecerle al final el papel de uno de sus personajes protagonistas, el contrabandista espacial Han Solo en Star Wars. El éxito del film llevó directo al actor al estrellato, el cual consolidaría tras protagonizar dos de las producciones más influyentes de la segunda mitad del siglo XX, la saga de Indiana Jones y el clásico Blade Runner. Un 13 de julio, pero en esta ocasión en el año 1973, la banda británica Queen publica su álbum debut homónimo. Tras realizar giras modestas desde su formación en 1970, el grupo tuvo la oportunidad de probar los nuevos equipos de grabación de los estudios de Langley en Wembley. Durante esas sesiones registraron una maqueta con cinco temas: Queen, George Alright y In Next Countdown. Uno de ellos también, por supuesto, y algunos más. Dicha grabación llegó a oídos de los fundadores de Trident Studios, quienes firmaron un contrato con la banda y les permitieron grabar su primer disco en sus instalaciones. Debido a la falta de presupuesto inicial, el grupo grababa de forma gratuita únicamente en las horas muertas, adaptándose a los momentos en los que el estudio no estaba ocupado por artistas consagrados.

0: Nos vamos también con más acontecimientos. En el año 1941, Pedro parte desde Madrid el primer grupo de voluntarios de la División Azul para incorporarse al ejército alemán en la Segunda Guerra Mundial y luchan contra los soviéticos. En el 45, las Cortes sancionan el fuero de los españoles, ley franquista, con los derechos y deberes de los españoles.
1: Piensa muy bien lo que estás haciendo porque yo...
0: En 1985, el estadio de Wembley londinense, y el JF Kennedy de Filadelfia acogen los mayores conciertos de música pop de la historia, los Lied Ein contra el hambre en Etiopía. Nos vamos al 89, ejecutados los militares cubanos Arnaldo Ochoa, Jorge Martínez, Antonio de la Guardia y Armando Pedro, condenados por narcotráfico y alta traición. Ya vámonos al 2003, donde se constituye el Consejo de Gobierno iraquí para gobernar transitoriamente con apoyo estadounidense. 2006, el gobierno español, sindicatos y la patronal firman la reforma del sistema de pensiones, la primera de protección social tripartita en 20 años. 2014, Pedro Sánchez es elegido secretario general del PSOE en la consulta a la militancia, sucedió a Alfredo Pérez Rubalcaba. En el año 2015, el presidente del Eurogrupo en holandés, Jeroen Dijsselbloem, es reelegido pues para el puesto al que estaba el español Luis de Guindos. Vámonos ya con los nacimientos, y en esta ocasión tenemos desde el año 1934 a Wole Soyinka, escritor nigeriano. En el 1940 a Patrick Stewart, actor británico. En el 44 Erno Rubik, artista húngaro, creador del cubo mágico. Nos vamos al 62, donde aquí precisamente nació Andoni Ortuzar, político nacionalista vasco. Finalizamos con el año 2007, Lamine Yamal, futbolista español. O sea que hoy precisamente es el cumpleaños de Lamine Yamal. Yo ya tengo una persona que estará súper nerviosa con el cumpleaños de este futbolista, que precisamente está dando mucho juego a la selección española, Nos vamos con las personas que fallecieron en el día de hoy. Tenemos precisamente en 1954 Frida Kahlo, pintora mexicana. 2001 Miguel Gila, humorista español. 2006 Ángel Suquía, arzobispo emérito de Madrid. En 2014 Lorin Zadel, director de orquesta estadounidense. Ya nos vamos con el 2017, donde aquí falleció Liu Xiaobo, intelectual chino y Nobel de la Paz. Y hoy precisamente, 13 de julio, se celebra el Día Internacional del Director de Orquesta.

0: Vamos poquito a poco avanzando en la mañana. Y al igual que avanzamos con la música, también lo vamos a hacer, por supuesto. Claro, por supuesto que sí. Unos consejitos, ¿verdad? Sí, venga, vamos con unos consejitos. Y por supuesto que seguimos luego con más música para ti y para todo aquel que le guste la cumbia y alguna cosita más. De momento, unos consejitos y regresamos enseguida. ¿Vale? ¿Sí? 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
4: Bueno, y ya después de estos consejitos, pues seguimos con la música que nos va a seguir acompañando en la mañana de hoy.

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1: Bueno, pues ya seguimos avanzando y, como bien decíamos, la música siendo protagonista en la mañana también de hoy. Por supuesto, como protagonista es, bueno, pues en directo, como tenemos a nuestro compañero Jorge Rivero desde el Club de Mayores aquí en la Vega de San Mateo, donde nos van a comunicar algo que realmente, bueno, pues es muy interesante. Y ya saben ustedes lo que se ha estado haciendo en estos días atrás debido, bueno, pues esa solidaridad que se ha llevado a cabo para las personas que están lo están pasando mal por culpa de ese terremoto. Tenemos a nuestro compañero Jorge Rivero. Buenos días.
2: Hola, ¿qué tal, Gloria? Cordial saludo. Muy buenos días. Efectivamente, aquí estamos en el Club de Mayores de San Mateo, donde, como saben todos, la pasada semana pues se ha hecho esa campaña solidaria de vecinos, vecinas, no solo de San Mateo, sino de diferentes puntos que también se han acercado hasta este Club de Mayores para hacer sus donaciones, en este caso de material sanitario para Venezuela. Y estamos aquí hoy, lunes, después de que se cerrara ya el pasado viernes esta campaña, y aquí estamos pues todavía trabajando, siguen aquí en el club, porque ahora toca la parte todavía de seguir clasificando material, porque no ha dejado de entrar. Don Manuel Miranda, presidente del Club de Mayores de La Vega, muy buenos días.
3: Sí, buenos días a toda la audiencia que nos escucha. Pues sí, Jorge, efectivamente, este fin de semana nos hemos tenido también la gente trayendo sábado. Ayer mismo, domingo, gente me dejaron por aquí por la rampa unos paquetes y demás, porque estábamos en el lugar de al lado. Y hoy seguimos con lo mismo, la gente trayendo. Ahora viene otro material que viene un coche a traernos unos materiales también. Y ya sabes que el viernes se cerró. Entonces, ¿qué pasa? Ya a partir de hoy está viniendo la gente a traer, pero ya sí que tiene que ser. Ya hoy seguramente ya si dejan de traer, porque ya no sabemos si viene mañana el transporte a buscarlo, el martes o el miércoles. Entonces, pues después, ¿qué hacemos con las medicinas si las tenemos aquí y ya se llevaron la mercancía?
2: Sí, claro, porque ahora está pendiente, ya nos poníamos hace un ratito en contacto con el concejal del área de mayores, y está pendiente que una empresa que se dedica a esto, a aduana, pues venga a retirar mercancía, que puede ser hoy, mañana o pasado, por lo que ya está cerrado lo que es el recepcionar, por decirlo así. Medicamentos han venido de última hora algunos, pero como todavía no se lo han llevado, pues por eso se está clasificando, pero que ya está cerrado.
3: Sí, hoy todavía, si alguien quiere venir, lo tenían previsto de venir, que no tengan problema, que vamos a estar aquí en el mismo horario. Pero ya hoy ya cerramos ya, porque no sabemos si viene mañana el transporte o pasado.
2: Hoy puede venir.
3: Hoy, exactamente. Entonces, pues, agradecerle a la gente, la verdad que ha sido una campaña, la verdad, una semana estupenda de gente. Ya tú ves aquí, Jorge, que hay casi un contenedor de eso. Y darle las gracias a todos los barrios, al Santa Brígida, que se ha volcado la gente, mucha gente de Santa Brígida han venido, de Telde, de Barsequillo, y darle las gracias a todos, porque la verdad que ha sido una pasada. Esto ha sido, no pensábamos que iba a tener la repercusión que ha tenido, porque la gente se ha volcado. El miércoles mismo, el sábado, tuvimos aquí una excursión de Las Palmas y Teldi nos comentaron, dice, mira, pues esto no lo hemos visto por ahí. Y la gente muy contenta con eso. De hecho, una señora que vinieron al baile, fueron a la farmacia y compraron su granito de arena y trajeron sus medicinas, unas tres o cuatro señoras mayores. Ah, pues mire, voy a aprovechar, voy un momento a la farmacia que estamos aquí para colaborar. Eso fue que vas tú.
2: Que han acontecido, la espontaneidad también y la solidaridad de nuestra gente. También saludamos a la trabajadora social que ha estado aquí desde el principio todos los días pues clasificando todo el material sanitario, y una vez más se encuentra por aquí Yolanda, muy buenos días.
4: Buenos días.
2: Bueno, en principio esto terminaba el viernes, pero material que clasificar no falta, ¿no?
4: No, nos falta. El fin de semana ha habido mucha demanda, tenemos mucho que clasificar, pero ya nos lo imaginábamos desde la semana pasada, porque a partir del jueves vino muchísima gente.
2: Sí, sobre todo ahora lo que viene, porque claro, ha venido muchas cosas que vienen en cajas ya en bruto, pero lo del fin de semana ha sido quizás mucha medicación suelta, que ir clasificando cada una donde corresponde y demás, más o menos, ¿no?
4: Sí, mayoritariamente han venido personas con bolsas de medicamentos y es clasificarlos o ver las fechas de caducidad y separarlos.
2: Todavía tengo aquí para un par de días, si no viene el camión a buscarla, porque lo que es que hay varios, pero es que han comentado que desde el fin de semana viene, se recepcionó también el ayuntamiento de material que viene ahora. Es decir, no es porque la gente siga trayendo, sino porque queda material que llegar que ya está en instalaciones municipales, ¿no?
4: Sí, la verdad es que hay mucho trabajo por hacer para clasificar, poner todos los suministros en cajas de almacenaje y dejarlos preparados para el transporte, que si no fuera porque es de día, estaríamos aquí toda la noche clasificando.
2: ¿La experiencia qué tal a nivel personal?
4: La experiencia es muy gratificante a nivel personal, ya que estás colaborando y entra dentro de tus principios morales y éticos, aparte de lo que has estudiado.
2: Qué experiencias como esta, por las causas que son, no sigan viniendo, pero experiencias para seguir creciendo en el ámbito personal y profesional que sigan aconteciendo. No sé si hay algo más por tu parte que quieras comentar, Yolanda.
4: No, todo perfecto. Gracias.
2: Gracias a ti, don Manuel. Pues pendientes ahora, una vez que ya todo es trabajo interno que se está llevando a cabo, pero pendientes a que vengan los camiones para llevarse precisamente estas aduanas, porque nos decía el concejal que es ahora lo que sí se va a hacer, que es lo que nosotros preguntábamos el otro día, la transibilidad, es decir, el seguimiento, dónde se va a ir, parece ser que se va a meter todo en un container, que si hay otro material que llene todo ese contenedor, porque lo que se pretende es que el contenedor vaya totalmente lleno, y que él calculaba que aproximadamente pues unos 2 meses tardará estos barcos, todo el protocolo en llegar hasta el lugar de destino, pero que se iba a hacer un seguimiento, eso es lo más importante.
3: Sí, sí, eso lo lleva José Denny, el concejal, porque tú sabes que él tiene unos vínculos ahí en, y él es el que ha organizado esto del transporte y demás. Y aquí nosotros, ya te digo, ahora viene otro pedido grande que ya lo dijo él, aparte también que de Porreipe han dejado este fin de semana mercancía allí, y ahora nos lo trae Fátima, que es donde viene ahora, y lo que aparezca hoy durante el día. Si ya lo tienen preparado y quieren traerlo, no hay ningún problema, pero claro, no nos podemos hacer cargo si a la vez que se lo lleven. Entonces, pues no le puedo decir a la gente, pues mire, no vengan o no vengan. Si vienen y estamos aquí, pues bien recibido sea. Si no, pues no podemos hacer otra cosa. Pero agradecerle enormemente, enormemente a la gente, la verdad, Jorge. Es que has visto casos aquí que tú esta semana dices, oye, pues mira que hay gente solidaria, hay buena gente. Y después están claros los mal pensados, que si no llega, que si va para... No sé, ya eso ahí ni entro ni salgo, pero no se debería desmoralizar a la gente que hace algo con las cosas, que si se lo llevan para dar, que si hacen negocio, que si... Entonces nunca haremos nada. Si estamos pensando lo que van a hacer, con lo que pues no será nada. Mira, a lo mejor tenemos suerte, y yo confío en ellos, de que date cuenta de toda la mercancía que hay aquí. Esto ha sido caja por caja, pequeñita, esta chica, yo y mis compañeros aquí, 10 por la mañana y tarde. Y eso, oye, es gratificante. Y yo espero, y confío demasiado en que eso vaya a las personas. Y me gustaría mirarlo, ver una persona que se ve un medicamento que se lleva allí, que tú dices, oye, pues mira, ahí está ya. Y eso es lo que te queda de esto. Y decir a la gente que siempre el club de mayores está preparado para lo que haga falta, como estaba antes de estar la directiva este, que también la otra directiva siempre también ha sido solidario con estas cosas, cuando ha pasado cualquier catástrofe aquí y tal, como la última que tuvimos, que al final no la tuvimos que utilizar, gracias a Dios. Y siempre estamos aquí, como digo siempre, no, esto no es para baile, baraja y bingo, sino para lo que haga falta.
2: Pico y pala, nunca mejor dicho. Pues nada, pues don Manuel Miranda, gracias Yolanda. Esto es lo que hoy lunes se está haciendo aquí en el Club de Mayores, y terminando de clasificar todas las cajas que van a partir desde que vengan a retirarlas la organización, la ONG, en la cual está destinado para que llegue su curso hasta Venezuela. ¿Sí? ¿Querías apuntar algo,
3: Manuel? Sí, de parte de mis compañeros míos, darle las gracias a Red de Don Amado, a la Gloria, a la directora, por siempre por tenernos en la voz aquí en la radio. Y la verdad, muchas gracias a todos ustedes, que es una llamada para la gente.
2: Las gracias, todos estamos inmersos en colaborar y cada uno pone su granito de arena en la radio, por supuesto. La de siempre, como siempre, estamos ahí con todos ustedes. Cordial saludo para los dos. Desde aquí, Gloria Martín, si no hay nada por tu parte, ponemos punto y seguido en la programación de la radio.
1: Pues ponemos punto y seguido, porque yo creo que ya todo lo que se tenía que hacer se está haciendo, lo que se tenía que decir ya se ha dicho, y como bien dice el presidente del Club de Mayores, que todo vaya bien, que todo salga como tiene que salir y que llegue todo donde tiene que llegar para esas personas que tanto y tanto lo necesitan. Solidarios somos todos y ya te digo, apostar por porque yo todo vaya como es debido es lo que mayormente deseamos ya en estos momentos, compañero.
2: Pues lo dicho, un abrazo, nos escuchamos en tu ratito desde ahí, desde los estudios de Radio Tinamar Canarias, y mientras te seguiremos escuchando a ti en estas mañanas de verano, Aurelia.
1: Muy bien, perfecto, vamos a seguir poniendo ritmo a la mañana, música y a seguir avanzando, hasta ahora. Bueno, pues como bien dice, claro que sí, música, seguimos avanzando, le seguimos dando esa nota de humor ante todo, como yo siempre les digo, yo muchas veces me dicen, ¿y por qué te ríes? Digo, si yo me río hasta de mí misma, lo tienen que entender, no hay otra cosa mejor en la vida que reírse hasta de uno mismo, ¿saben por qué? Porque así yo no ofendo a nadie, me ofendo a mí misma si me tengo que ofender, y me gusta que la risa llene mi vida, ¿por qué? Porque es la única forma que uno es capaz de seguir, bueno, pues avanzando, y si lo hacemos poco a poco y con buen pie y con buena letra y con una buena sintonía como la que te ofrece Radio Tinamar Canarias, ¿qué quieren que les diga? Sabiendo que tú estás allá al otro lado, por supuesto, eso no nos podéis faltar, tenéis que estar ahí acompañándonos porque es lo que más nos ayuda a seguir avanzando y cómo no, también nos ayuda mucho que cada una de esas empresas y que siguen estando y que esperemos que se sigan acoplando y haciendo más y más y más aquí en Radio Tinamar nos ayuden también, como no, a seguir adelante. Porque sin las empresas, que son las que hacen lo posible que sigamos estando aquí, sin ustedes, que son los que van a comprar a esas empresas, no podríamos hacer nada. Somos una cadena, no se olviden, y esa cadena no se puede romper. ¿Por qué? Porque cuando se necesita, ahí estamos. ¿Por qué? Porque cuando realmente tenemos que estar, lo hacemos. No, nunca nos tiramos para atrás, porque la cadena no se debe de romper. Y la cadena humana, que somos todos, estemos donde estemos, donde vayamos, donde sigamos, espero que el corazón nos siga uniendo, ¿vale? Somos de corazón, ya lo sabemos. Bueno, pues seguimos avanzando en la mañana, como no, y vamos a hacerlo con la música, que siempre es protagonista, como tú también lo eres.

0: Exacto.
1: Bueno, pues como dice la canción, latido a latido, y yo quiero estar contigo y yo quiero ser más que tu amiga. Yo lo cambio, ¿no? Yo en vez de ser tu amigo, yo digo tu amiga, claro, pero a ver, es normal, ¿no? Bueno, pues para todas aquellas personas que están escuchando, que sepan que este temita musical, sabemos que le gusta a muchísimas personas y a ti, sobre todo, sí, a ti, sé que te gusta mucho, ¿eh? De Rafa Gaa. Creo que es Ráfaga, ¿no? Me parece que sí. Ah, pues el caracol. Ah, la de Ráfaga es mentirosa. Ah, sí.

Bueno, y con las últimas noticias en la mañana a nivel nacional e internacional. Te quiero todavía, vuelve pronto, por favor. María, te quiero todavía. Donde precisamente, bueno, pues hace eco de esos fallecimientos de las personas que han fallecido precisamente ahí en la Almería. Más concreto en los Gallardos. Que bueno, pues ya parece el fuego ya está más o menos estabilizado, pero todavía no está controlado, Al parecer se eleva a unos 13 muertos, al parecer el número de esos muertos en los Gallardos, donde fallecidos del incendio precisamente. Se confirma, bueno, pues que la muerte de una mujer también británica de 93 años que estaba ingresada. El número de desaparecidos también aumenta a 10. El incendio está estabilizado, pero no controlado. Así ha, bueno, pues quemado ya más de 7.000 hectáreas. De hecho, hoy se comentaba, uno de los expertos en incendios forestales hablaba y comentaba que esto se podía evitar y no llegar a lo que se ha llegado. Dicen que, según él comentaba de que, bueno, pues el seguro mayor de las personas para no terminar como han terminado estas que han sido... como una encerrona, ¿no? Porque salieron huyendo y no se dieron cuenta de que, bueno, pues el incendio estaba propagando de una velocidad de la luz y al mismo tiempo, bueno, pues se encerraron prácticamente en círculo. Lo que significa que, según este experto, decía que donde mayor se está y donde mejor se está es en las viviendas. ¿Por qué? Porque si cada vivienda está ubicada en una zona donde hay mucho rastrojo y mucho de todo, se limpiase unos 30-35 metros alrededor, supuestamente, haber un incendio no pasaría. Podría pasar por encima, pero nunca a raso. Luego, aparte de eso, también teniendo agua, se puede mojar los laterales, humedeciendo todo lo que es alrededor y lo que es la parte de la azotea o la casa, el tejado y todo eso. Y es difícil, ¿no?, que la vivienda se quemara. Según el experto en incendios

forestales. El problema que está habiendo, es, según ellos, según esta persona, es muy sencillo. Dice, no se preocupan de lo que pasa hasta que pasa. Y cuando pasa ya no hay remedio. Entonces, prevención. Y prevención significa limpieza. Hay muchas personas que están sin trabajar, que no tienen nada, que hacer, o que están cobrando ayudas y que están sin hacer nada, ¿no? En ese sentido, cobrando una ayuda, pero que no están trabajando. Entonces, bueno, pues hay sitios donde se les puede enviar para, bueno, pues un momento dado aportar en estos temas que realmente son necesarios, como es la limpieza, que anteriormente me acuerdo por lo que me comentaban a mí aquí antiguamente, se encargaban de limpiar los animales, ¿no? O sea, se soltaban los animales y ellos son los que, bueno, pues hacían limpieza, pero claro, eso ya no se puede o ya no se debe, ya no te dejan, con lo cual, bueno, pues ahora mismo, si no se preocupan de mandar personal suficiente para que en invierno, dejarlo todo bien preparado para cuando llega el verano, no solamente hacerlo al principio, no, hacerlo durante todo el año, no solamente contratar una cuadrilla durante 3 meses, que avanzadillas, como yo les llamo, y luego ya, adiós muy buenas, ahí se queda todo, no, esto... Ya sabemos de que, de hecho, este año pasado hemos tenido lluvias torrenciales, ha llovido bastante, y eso ha, bueno, yo que sé que salieran, bueno, pues mucho más hierbas, mucho más rastrojo, mucho más de todo, hierba, como le decimos, hierba mala, y eso, bueno, pues a la hora de hacer las olas de calor que hemos tenido, lo ha secado de una forma increíble, y a cualquier chispita, cualquier cristal que pueda llegar a ver en cualquier sector que hace lupa, y puede haber incendios, y eso hay que prever con antelación, limpieza, lo decía este hombre, de poco nos vale preocuparnos cuando está in situ el tema, si cuando tendríamos que hacerlo no se hace, y lleva y dice, llevo años diciendo lo mismo, prevención, pero esto es lo que hay, o sea, a veces uno por otro la casa, es lo que decimos muchas veces, uno por otro la casa por barrer. Pero cuando nos toca, ya sabe lo que hay, ¿no? Pues eso es lo que sucede. Bueno, pues es en este tema es lo que ha pasado. Muchos rastrojos. Y de hecho están echando la culpa a un restaurante que estaba abandonado, al parecer. Un restaurante abandonado que tenía un tendido eléctrico, un poste, que se partió por lo visto porque estaba podrido. Y eso ocasionó que se cortara el cable, se rompiera y diera contra la mediana de una carretera, ¿vale? De la carretera que pasaba por allí. Y eso provocó una chispa. Es lo que dicen, al parecer, de momento, según las averiguaciones que se están haciendo. El total final de lo que es el tema no se sabe del todo hasta que no termine la investigación oportuna. Pero en un principio se está barajando de que sea eso. Luego ya no sé hasta qué punto podrá ser otras causas. Pero que de momento es lo que están diciendo. Eléctrica dice que es esto, el otro dice que es el otro no sé qué, no sé cuánto. Bueno, total, que al final los que han perdido son los que los que han perdido la vida. El terreno, la tierra y todo eso que se ha perdido porque se ha quemado también. Pero bueno, que lo que tenemos que hacer en un momento dado es prevenir antes de que suceda todo lo que pueda llegar a prevenir, se prevé. Pero bueno, a ver si lo hacemos. Ya escarmentamos de una vez y ponemos manos en el asunto, no solamente cuando llega el momento, sino antes de que llegue. Y por lo visto también, según la noticia, al parecer empiezan a volver ya a sus casas. Según me pone por aquí, más de 1,000 vecinos tuvieron que abandonar sus hogares y ahora ya están, por lo visto, ya regresando de forma escalonada a sus casas. La mayoría de las viviendas no están afectadas, pero el paisaje ahora es carbonizado. O está carbonizado. Y hoy Sánchez precisamente visita la zona quemada. Aparece la ministra de Defensa, Margarita Robles, y el presidente de la Junta de Andalucía, Juanma Moreno. Se felicitan por la colaboración entre administraciones. Aseguran que han trabajado codo con codo, formando un frente común contra el fuego. Hoy Pedro Sánchez visita las zonas afectadas. Sabes que tú eres mi amor. Y es que, bueno, pues al parecer, según el fuego, pues no da tregua. Preocupa también, como no, este incendio de Peñarroya, de Tastatavis, en Teruel. La UME, al parecer, se ha movilizado ya. Los vecinos de 4 municipios están confinados en Iguamurcia, en Tarragona. Las llamas avanzan.
noches sin descanso para impedir, bueno, pues que las llamas que lleguen a las viviendas. Hay 2.500 personas confinadas. Es el tercer incendio en una semana en la misma zona.

Por otro lado, la audiencia provincial estudia también el futuro de Begoña Gómez, donde tras viajar a Reino Unido, Begoña Gómez tendrá que entregar de nuevo su pasaporte al juez. Lo hará hoy precisamente en el juzgado de Plaza de Castilla. También hoy 5 magistrados estudian el futuro judicial de la mujer del presidente. Pues debatirán, bueno, al parecer, sobre la decisión del juez Peinado sobre si un jurado popular debe juzgar o no a Begoña Gómez. Fuera como fuese, sinceramente, veremos a ver qué es lo que pasa. Porque, no sé.

Bueno, tenemos también otra noticia donde hablamos de Fuerteventura, donde se registra un terremoto de magnitud 3,2 sentido por la población. El temblor bueno, se produjo al parecer a las 1:55 horas de la madrugada, a 15 kilómetros de profundidad y con epicentro en el Océano Atlántico. A ver si nos comenta más esta noticia. Podemos comentar que el Instituto Geográfico Nacional pues ha registrado un terremoto de magnitud 3,2 ocurrido precisamente esta madrugada al noroeste de la isla canaria de Fuerteventura. El seísmo ha tenido lugar a las 1:55 horas a una profundidad de 15 kilómetros, como bien les comentaba, con epicentro en el Atlántico, según ha precisado el Instituto Geográfico Nacional en un comunicado. Precisamente el terremoto ha sido sentido. No es la primera vez que se registra un terremoto en esta isla. El pasado 30 de junio, precisamente también en la madrugada, el Instituto Geográfico Nacional localizó otro seísmo en la misma franja atlántica. El segundo seísmo en dos semanas, a parecer en aquella ocasión, fue de una magnitud de 3,9 y a 16 kilómetros bajo el lecho marino, en el canal que separa Gran Canaria y Fuerteventura. Aquel temblor, bueno, pues desveló a vecinos de decenas de barrios y fue percibido precisamente con especial claridad en el municipio Gran Canario de Telde, con núcleos como Las Huesas, Las Remudas y el Lomo de la Herradura. Tal y como indican en el periódico precisamente de aquí de prensa, Canarias 7, pues otras personas también notaron el temblor en Fuerteventura, en Antigua y Pájara y en diferentes puntos de Gran Canaria, desde Mercados de Espino hasta La Aldea, pasando por Moya o San Mateo. Los seísmos en el canal situado entre Gran Canaria y Fuerteventura son recurrentes. Durante el último mes, el IGN pues ha localizado 4 terremotos en esta zona, 2 de magnitud 2,3 los días 26 y 29 de junio, otro de 2,2 el día 6 de junio y el detectado en la madrugada de este martes el de 3,9 precisamente. Más de 1.200 seísmos en una semana, al parecer, según indican en el día, tras recorren los datos del Instituto Volcanológico de Canarias. En la última semana de junio se registraron, bueno, pues un total de 1.248 terremotos de baja magnitud en el conjunto del archipiélago. El valor máximo de ellos fue de 2,7 y estaban relacionados con un terremoto ocurrido el 21 de junio y localizado a unos 60 kilómetros al noroeste de la isla de Fuerteventura.

Y precisamente durante, bueno, pues esa última semana del pasado mes de junio, pues Tenerife vivió una semana muy activa en cuanto a sismicidad, precisamente con el menos 3 enjambres de microterremotos bajo las faldas del Parque Nacional del Teide.

Y seguimos avanzando y viendo, preparando más noticias en la mañana. Suéltame ya, hay tormenta donde Cañada Honda alza la voz ante la desidia por parte de las instituciones públicas.

Y también al parecer el gen de la muerte súbita está en dos de 425 gran canarios estudiados precisamente en un cribado. Y la caída en la llegada de menores relaja a los centros. Ahora se les puede atender como merecen. Deporte, Joaquín Rodríguez, cuarto refuerzo de Granca, talento uruguayo para el proyecto Claretiano.

También un proyecto piloto que impulsa la restauración ecológica de la costa de Tenerife. Noticias en la mañana también con pincelada cada una de ellas, más relevantes, como por ejemplo el, como no sé, pequeño terremoto seísmo que se produjo de madrugada en Fuerteventura y que también atañe también, como no, a la línea de la Gran Canaria, nuestra isla de Gran Canaria.

0: Nos vamos, como no, precisamente con unos consejitos y regresamos enseguida aquí contigo en Radio Dinamarca en Canarias, preparando también, como no, los diferentes signos del zodiaco que vamos a deleitarnos con ellos de inmediato. Nada, una pincelada, volvemos enseguida, aquí estamos contigo, ¿vale? No lo olvides, estamos juntos, pero de corazón, ¿verdad?
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0: Hay calor en la bahía. De noche y de día. Ay, bueno, vamos, hay calor en la ciudad. Vamos a seguir avanzando y como yo sé que hay muchas personas que están esperando que llegue este momento para deleitarnos con esos boleros románticos llenos de amor, de ternura, de Shapil, y que vas a descansar en estos momentos, vamos a hacer un pequeño tentempié, ¿vale? Relájate un ratito, tómate un buen tentempié, pues no sé, una infusión, un cortadito, un colacao, no sé, lo que tú quieras, o una tapita, pero eso sí, déjate llevar 5 o 10 minutos, por supuesto, porque vamos con estos boleros y la música, por supuesto que nos gusta, y también los horóscopos nos van a acompañar. De momento, te brindo este bolero para ti.

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0: Bueno, pues vamos a seguir avanzando. Espero que te esté gustando este bolero, porque con esa condición, con esa intención hago que te guste, que te sientas bien, que te sientas tranquila, tranquilo, ¿no? Pues para estos minutos, ¿no?, que dedicamos para que nuestra mente se relaje un poquito. Y vamos ya con ese signo de zodiaco con el que comenzamos, con Aries. Para ti, Aries, te dice lo siguiente: el tiempo pasa y esa marcha es un reto para el amor. Las más grandes relaciones se ven afectadas por su paso y pocas sobreviven a él. Haces bien en preocuparte por este tema. Mira, pero no debes tampoco obsesionarte con él. Tu pareja y tú son personas imaginativas que pueden encontrar y encontrarán ceremonias y detalles para mantener el amor siempre joven y no, ya sabes, que la rutina lo agobio, lo canse. Después de Aries nos vamos con el signo ¿de quién? De Tauro. Para ti, Tauro, te dice que hay cosas que es mejor escribir sobre hielo para que borren con el mero paso del tiempo, y eso pues debes hacer con los reproches que te han hecho quizás o que te ha hecho tu pareja. Mira, es mejor olvidarlas y dejarlas pasar, pues hacerlas más grandes solo va a provocar que se haga más grande la brecha entre los dos. Deben estar juntos, ya lo sabes, Tauro.
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0: Géminis, te dice tu signo lo siguiente: hoy es un día en que tienes una inquietud, y es que te sientes cansado, cansada más de lo habitual cuando ves a tu pareja, bueno, pues un tanto relajada. Pues mira, no hay una total inquietud al seno de tu pareja. Es preciso que revean las condiciones de su contrato afectivo. Ambos deben brindar según sus posibilidades, pero siempre en consideración al otro, Géminis.
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0: Para Cáncer, su signo le dice lo siguiente: no dejes que el amor se enfríe, pues tolera todos los colores, el rojo, el dorado, el azul, pero nunca, nunca el gris. Hay una brecha entre los dos que debe cerrarse o no llegará un punto sin retorno. Es tiempo de encender la llama de nuevo, pues los astros les conceden la oportunidad de brillar como antaño, Cáncer.

0: Para Leo, su signo, le dice lo siguiente: Leo, hoy tu pareja te va a dar noticias desalentadoras que tienen que ver con la economía y que debes atender. Es tiempo de que las cosas cambien, pues no puedes seguir quizás asumiendo sus pérdidas. Tampoco deben afectar a la relación, pero es necesario que ambos hallen una solución y que obtengas un compromiso de su parte. Leo, ya sabes, hablar, dialogar y llegar a un consenso, Leo.
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0: Para Virgo, su signo, le dice lo siguiente: la presión social por tener pareja no es una razón para tenerla. El amor tiene sus métodos y sus tiempos y es necesario dejar que se cumplan. Apurarte a conseguir una pareja por el hecho de que sientes que se ve mal que no la tengas es una mala idea. Valora tu soledad y solo así comprenderás el valor del amor para ti, Virgo.
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0: Libra, te comenta tu signo lo siguiente: el amor no es un proceso unidireccional. Bueno, pues no se llega a una meta y eso es todo. El amor se reinicia, se revive, muta o muta. Cambia de dirección, pues al fin y al cabo, pues cada uno de nosotros cambia dentro de su pareja docenas o decenas de veces. Es imposible la rutina en un espacio en donde a veces eres el que ama y en otras el amado, Libra.
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0: Para Escorpio, su signo, le dice que hoy cosas que se dicen mejor sin decirlas. Hay cosas, ¿eh? Es verdad. Y que se entienden, bueno, pues cuando aquellos que las desean compartir están juntos. No trate de llevar el tema de conversación con la persona que amas al aspecto romántico, pues eso solo va a forzar las cosas. Todo debe fluir en una libertad y una armonía más allá de las palabras, Escorpio. Sagitario, te dice que el amor comienza así, de improviso. Bueno, pues con un pequeño gesto que lo cambia todo, quizás ahora lo sabes, pues has dejado de ver a esa amistad como algo más que una mera amistad. Es tiempo de que, bueno, pues hagas algo al respecto. Pues así como el amor, pues nuevo surge y nos llena quizás de emociones, pues puede también desvanecerse. Así que ya sabes, si te ha llegado, atrápalo, ¿vale? No lo dejes escapar, Sagitario.
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0: Capricornio,
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0: para ti te dice lo siguiente:
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0: La presión de la vida cotidiana puede ser abrumadora y le hace un gran daño al amor. Si no mantienes a raya, tu pareja debe ser un refugio en donde esa negatividad puede ser domada y no les dañe más. Hay que hacer una pausa al estar con la persona que amas y hablar solo de ti y de ella, Capricornio.
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0: Para Acuario, su signo, le dice que nunca dejes una charla sin terminar ni un beso sin dar. Nunca sabes los efectos que tus emociones o omisiones puedan tener en la persona que amas. Cualquier supresión puede convertirse en una terrible bola de nieve que lo devore todo. De manera que sé intenso y sé pasional. Sé todo, pero nunca te atrevas a ser omiso. Cauro, Acuario.
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0: Finalizamos ya con Piscis. Para ti te dice que el amor no es un cheque en blanco. Ahí, bueno, quizás un capítulo que se nutre o se agota según tus quizás acciones y las de tu pareja. No temas a verlo derrochado. El bien que se han hecho el uno, quizás, o el cuidado que se prodigan, los ánimos que se dan, pues todo ello suma y crece. Son más ricos en el amor que la mayoría de las parejas. Piscis.

0: pues ya nos vamos con unas frases dedicadas a la reflexión y la, los boleros que precisamente estamos escuchando.
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0: Recuerda que lo podemos tener todo en contra, incluso a las personas que más debieran apoyarnos, pero nunca, nunca dejemos de soñar. Debes quizás tener sueños y esperanzas, creer que todo lo que quieras lograr en la vida lo puedes conseguir porque tienes esperanza e ilusión. Nunca permitas que nadie te quite el derecho de lograr tus sueños, porque ello es el motor que te hace seguir adelante. Nunca permitas que alguien se sienta con el derecho de dominarte de tal manera que te anule. Eso no lo debes consentir. Recuerda que la vida es demasiado bonita como para que la vivas encerrado o encerrada sufriendo la incomprensión quizás de alguien que apareció en tu vida y se adueñó no solo de eso, sino hasta incluso de tus pensamientos. Nunca abandones tus sueños. Mientras creas que puedes lograr tus metas, inténtalo una y otra vez. Que nadie te detenga. Cierra tus manos y agarra todos esos sueños y no los sueltes. Ponlo en tu pecho como si fuese una joya valiosa y guárdala en tu corazón, porque tus sueños sí son valiosos. No esperes que las cosas que deseas pues vengan de la nada quizás hacia ti. No, tú persíguelas con todas tus fuerzas. Busca aquello que te haga ser una mujer o un hombre feliz. Nunca sientas que has perdido porque algo no salió bien una vez. Siempre hay que volver quizás a intentarlo. Que la perseverancia es lo más importante de una persona. Se puede ser muy inteligente, pero si no tienes constancia para hacer las cosas, pues nunca lo vas a lograr, por muy inteligente que seas. Mira, comienza cada día como si fuese quizás el primero del resto de tu vida. Siempre con esperanza, alegría y mucho amor para repartir. Para que así quizás tu corazón pues esté contento y satisfecho por cuanto lo intentas hacer lo mejor posible. No permitas que nadie te robe esa alegría que llevas dentro de ti. Tú tienes la fuerza de tener mucho amor, muchas ilusiones, muchos sueños. No lo desperdicies. Atesóralo y guárdalo. Cada día intenta quizás aprender algo nuevo. Mira los días en colores. Que lo opaco pues no lo gane a la belleza que tienes frente a tus ojos. Recuerda que cada vez que aprendes algo, ¿sí? Aprendes algo nuevo, pues tu mundo se amplía y avanzas en la vida y puedes disfrutar de mayor satisfacción porque quién eres. No hagas nada que te disminuya. Te mereces todas o todos los sueños del mundo. Y lo que te quita el sueño, bueno, pues no lo tomes en cuenta. Bórralo de tu mente. Retenerlo es malo para el alma. Siéntete feliz con quien eres. Tienes la capacidad de aprender de tus errores. No dejes que los malos sentimientos como el orgullo y la vanidad empañen tu bello corazón. Tampoco te pongas triste porque aquellos que no quieren que te sientas bien, pues no vale la pena. Una persona que te ama de verdad te acompaña a soñar y volará contigo tan alto como puedas. No te soltará y allí sabrás cuál es tu verdadero amor. Será aquel que te apoya en tus planes y en tus deseos. Cuida, sí, cuida a esa persona. Lo demás solo es humo que se va dispersando en el tiempo. Fuera con quienes te quitan el sueño, ya lo sabes, porque sabes muy bien que si lo permites te lo pueden quitar todo, menos las ganas de soñar, que hay un mañana mejor para ti, y eso tú sabes que puede ser así.

Y recuerda que nunca debes dejar de soñar, porque podrán quizás romperte los sueños, podrán hacerte llorar, pero siempre podrás soñar una vez más. Recuérdalo.

Bueno, pues precisamente hasta aquí llegamos contigo en Radio Tinamar Canarias, en estas mañanas fresquitas de verano. Quien te ha acompañado, Gloria Martín, y que ahora a continuación ya toma los mandos, nuestro compañero Jorge Rivero, que seguirá acompañándonos en la mañana. Y espero, por la parte que nos corresponde a todos, que nos cuidemos, que nos hidratemos, que cuando hace mucha calor y salimos fuera a correr, a caminar, hay que llevar siempre agüita o algún producto que nos ayude a hidratarnos, ¿vale? Tengan precaución. Mandaros un besito muy fuerte y esperamos de verdad que mañana volvamos a estar juntos, si tú lo deseas. Estés, donde te encuentres, ya sabes que la conexión es muy fácil a través de las diferentes redes sociales y, como no, también de las frecuencias. Besitos. Hasta mañana. Yeah.

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Hola, ¿qué tal, amigos, amigas? Muy buenos días. Bienvenidos, bienvenidas, bien hallados y halladas en este lunes, verano. Mañanas de verano aquí en Radio Dinamarca Canarias, como siempre, acompañándonos a través de la magia que produce las ondas hercianas, que en definitiva no es más que la radio, ni más ni menos. 13 de julio, 20.

0: Y eso esperamos que se quede usted aquí a través de las ondas de la radio. 13 de julio, que no es martes y 13, es lunes para los más supersticiosos.
1: Es que llegan, te saben cuidar.
0: Los amantes al fútbol. Bueno, de momento la selección española va cubriendo el expediente, pasito a pasito, pendientes a mañana martes. En la noche, esos cuartos de final, semifinales. Casi nada, ahora un poderío con Francia.

Para los que hoy tengan celebración, cualquier tipo de celebración especial, onomástica, cumpleaños, bodas, bautizos, divorcio, don Miguel Segura, que siempre nos felicita como cada día. Miguel, buenos días.

0: lunes, que tengas un buen día y un excelente inicio de semana. Buenos días, Jorge. Saludos al señor Pascual de parte de mi papi en el mío. También para mi tía Márgara, mi cuñada Rosa y Antonio, que los tengo enganchados. La hija del señor Damaso, Inés, buenos días. Señor Damaso, barrio Dariñe, el sol se ha hecho presente, señor Damaso. Debajo de la barrita, la sombrita, me alegro cuando le veo bien.
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0: Saludos a los que están trabajando en el Club de Mayores de San Mateo con la clasificación de los medicamentos, productos sanitarios para Venezuela, que aunque ya no se está recogiendo productos, material sanitario, pero ahí están clasificando y trabajando Fátima, Gelo, Don Manuel Miranda y Yolanda. Me alegro cuando les veo bien. Buenos días.

Club de Fútbol Panadería Pulido, que nos manda un comunicado de una invitación a encuentros de empresarios. Donde tienen el placer de invitarles este próximo encuentro de empresarios. Será el viernes, este próximo viernes 17 de julio a las 20 horas en el local social de San Mateo. Y al finalizar el acto disfrutaremos de un enyesque en el municipal de San Mateo. Nos encantaría compartir con ustedes una jornada de convivencia, celebrar los valores que nos unen y presentar las novedades de nuestros proyectos sociales. 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

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Será este próximo viernes. Me alegro cuando les veo bien, Panadería Pulido.

Buenos días, feliz lunes, que tengas un hermoso día, que tu semana esté llena de salud, fuerza, bondad, compasión, amor y amistad. Que Dios te bendiga a ti y a tus seres queridos. Hola, Delia, desde San Cristóbal, Las Palmas de Gran Canaria. Me alegro cuando te veo bien.

0: gusta.
1: Hola, buenos días, Jorge. Saludos para ti, para todos los oyentes. Radiante día. Hola, Emi, desde el barrio de Los Chorros, aquí en San Mateo. Me alegro cuando te veo bien, Emi.

empujando con la selección española y dándonos los buenos días, Jorge, nuestra amiga Fina Monaga desde la Villa de las Flores, Santa Brígida. Me alegro cuando te veo bien, Fina.

cada día es una nueva oportunidad para cambiar tu vida. Este pasado sábado y domingo estuvo lleno la plaza, llena de mucha alegría, felicidad. Vivimos unas fiestas inolvidables en el barrio de Las Lagunetas. ¡Hola, Davinia! Me alegro que lo hayan pasado bien en la fiesta de los indianos en Las Lagunetas. Davinia, me alegro siempre cuando te veo bien.

0: bailando.
1: Hola, buenos días, amigo. Bailando. Yo también me alegro oírte bien. Oye. Saludos avanzando pico y pala. Ella. Desde la huerta de Guayenantona, en el barrio de La Lechuza, ¿Ando? Don Octavio Pulido. Pero. Me alegro cuando le veo bien y cuando la cosecha le va bien. Sobre todo esas cebollas rojas y blancas, pedazos de cebolla de la huerta.

0: barrio capitalino de Chamán. Buenos días para todos. Muchas gracias, Mari Carmen Chamán.
1: Buenos días, Jorge. Esto es para felicitar que hoy es, según dice el almanaque, hoy es día de San Enrique. Me supongo que las Enriquetas también entrará ahí y toda aquella persona que cumpla años más. Un buen saludo para todos, que se les dé por saludado mi radio oyente en general de parte de Mari Carmen. Hasta la próxima, Jorge. Un fuerte abrazo para todos los componentes de la emisora.
0: Yo también me alegro cuando te veo bien, Mari Carmen Chamán.
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0: Pues si es de los Enrique, está Enrique el marido de Tere, está Enrique Finca la Travesá. A todos los Enriques que se consideren felicitados, si hoy es día San Enrique, me alegro cuando les veo bien. Y a ti también, Mari Carmen.

Buenos días, Jorge. Feliz día para ti y todos los oyentes. Feliz inicio de semana. Un saludo. Don Jaime Falcón, desde el barrio de la Hiedra, Malero, cuando le veo bien. San Mateo, don Jaime.

feliz lunes por una semana repleta de momentos bonitos, llenos de alegría y mucha paz. Vanessa, desde Lomos Pino, me alegro cuando te veo bien, Vanessa.

de Udaco en el barrio de La Solana. El autoservicio de Udaco nos manda un comunicado diciendo que mañana martes 14 de julio solo abrirán en horario de mañana de 8:30 a 2:00 p.m. La tarde permanecerán cerrados, por lo que ruegan lo tengan en cuenta toda su distinguida clientela y público en general, que este martes solo abrirá en horario de mañana. Por cierto, Aitami vino a ver el partido de fútbol de la selección española y obtuvo premios.

Feliz lunes y buena semana. Feliz inicio de semana para ti, para José Luis, para todos los oyentes desde la capital. Nos manda Carmen del barrio de la Lechucilla, aunque hoy desde la capital. Me alegro, Carmen.

0: como hola, en una cogida de papas tremenda, unas 200 cajas ya apañadas, veo por aquí. Buenos días, desde Finca Travesá, queríamos dar una felicitación especial para nuestro padre, Enrique, por su santo, y también porque es su aniversario de bodas, 41 años, con la misma mujer, con la de siempre, con doña Julia. Así que felicidades para mis padres por ese bonito aniversario. Finca Travesá, Enrique, doña Julia. Uy, uy, uy, hoy hay fiesta. Me alegro cuando les veo bien.
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0: Fiesta, fiesta.

Enrique, hoy fiesta, sí, sí, hoy hay que celebrar esos 41 años unidos a través del amor y también esa onomástica del Día del Santo. Así que en verano mejor para el sur, que ustedes en el sur también tienen donde poder estar, donde poder disfrutar. Y en invierno a la cumbre nos vamos de asadero, mejor al sur, sí, sí. Si el cielo está gris, si el cielo está azul, ahí, ahí, ahí.

Vamos, Manolo, presidente del Club de Mayores de La Vega, pone el aire acondicionado ahí en el Club de Mayores, que se me acalora, la chica trabajando, Manolo, el aire acondicionado, pico y pala, porque aunque el cielo está azul y nos vayamos a la playa, hay quien tiene que trabajar.

0: muchos saludos para ti, para Gloria, para José Luis y para toda la audiencia de Radio Tinamar. Menos mal que parece que la cosa afloja un poquito. Vamos a ver poco a poco si se mantiene así, aunque esto dice que ya pasado mañana vuelva a subir las temperaturas. Pues saludos para toda la audiencia de Radio Tinamar.
1: Saludo, amiga Gloria, desde Tejedas, y nos vamos a la cumbre, a Plan Asadero, si el cielo está gris.

Está descubierto en Tejedo. Ay, da gusto. Si suben las temperaturas en un par de días, la piscina es el mejor lugar en Tejeda. Eso sí, con la sombrillita, si no, pico y

0: lo que tú quieres, valora lo que tienes. Esa es mi filosofía, filosofía.
1: Bailalo.
0: Y estas son las mañanas de la radio, aquí en Radio Dinamarca Canarias, al ritmo mueve.

0: Así son las mañanas de la radio, las mañanas activas aquí en Radio Dinamarca, Canarias, acompañándonos desde este punto neurálgico del centro de nuestra isla de Gran Canaria, Vega de San Mateo, como dice su eslogan, Vega de San Mateo, punto de encuentro, y eso lo hacemos a través de la magia de la radio.
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0: Vamos con una sección remix de La Morocha para ti que estás ahí a través de la magia de la radio.
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Ahora le damos un ritmo un poquito más lento a esa morocha. Estaba en sección remix, en la sección de lunes. Lunes que el cuerpo tiene que tener energía, tiene que tener vitalidad. Antes los lunes decíamos que era el día de los zapateros, que los zapateros pues se tomaban libre los lunes. Pero es que hoy en día los zapateros que quedan poquitos, pues trabajan pico y palo de pico y pala de todos los días prácticamente. Así que ya no hay el lunes. El lunes es pura energía, pura vitalidad, la que queremos a través de la magia de la radio. Vamos, sesión original.

Las mañanas activas, las mañanas de la radio aquí en Radio Dinamarca, Canarias. Hasta los que no son amantes al fútbol, la selección española, siempre cuando juega la selección, atrae tanta gente, multitud de gente, que hace que aquellos que no les guste el fútbol pues también se enganchen al fútbol, porque España somos un único color, un único sentir. No se trata de afinidad de un equipo, de otro equipo, del Barcelona, del Madrid, sino se trata de que todos somos un país, España.

Recuerden, mañana martes, San Mateo, Plaza de la Solidaridad, vuelve a ser el escenario del gran pantallón para ver la selección española multitudinario que se espera en la semifinal de la Copa del Mundo. Francia, España.

Desde las 7 de la tarde mañana en la Plaza de la Solidaridad estará recibiendo a aquellos que quieran en unión de pueblo, en unión de vecindad, el Partido de España mañana también en San Mateo. Los que les guste verlo también en público, pero con mayor tranquilidad, saben que el Club de Mayores de San Mateo también tiene sus pantallas puestas para socios, amigos, simpatizantes que quieran mayor tranquilidad. Pues ahí estarán también el Club de Mayores de La Vega con España. Todos somos España. Hasta mi vecino, mi amigo Armando, mañana verá España. Con una cervecita oficial de la selección española, la victoria.

Tu bandera y mi bandera son la razón de expresar lo que yo siento. Esperamos seguir tocando el cielo. Mucha emoción. Nunca se pierde la esperanza en todo, como en la vida misma. Siempre optimismo, ilusión, positividad, que vaya por delante.

Esta es la magia de la radio, riguroso directo aquí en Radio Dinamarca, Canarias, Aguja Perlop, acercándose poquito a poco a las 12 de la mañana, donde tendremos invitada dentro de un ratito aquí en breve los estudios de Radio Dinamarca, Canarias. Hablaremos de la Villa Mariana de Teror. Vamos, España. Pico y pala.

No, Pascual, que me manda desde la Breña Baja en la isla de La Palma. El tiempo está despejado con una temperatura actual de 24 grados, sensación de 25, una humedad del 69%, el viento está a 12 kilómetros, hay ráfagas hasta de 14, la nubosidad de 25% y no se espera ningún tipo de precipitación. Actualización a las 11 y 45 minutos de la mañana en Breña Baja, en La Palma, que me manda el padrino Pascual.

No somos España, vamos a España. Sí, sí, ese es el eslogan. Hasta, insisto, los que no les gusta el fútbol, cuando llega el Mundial y cuando una selección de un país, en este caso hablando de España, pues te empieza a ilusionar pasando los octavos de final, pasando los cuartos de final y llega una semifinal, pues está claro que un país se ilusiona, un país también se pone inmerso en la lucha, todos juntos, la unión, la fuerza para llevar a la selección española en volanda.

Y es que España siempre mueve mucha ilusión, mueve mucha energía, mueve mucha gente. La Roja no para.

0: Ese es el sueño, esa es la ilusión de muchos en este país, que España sea campeona del mundo, pero para ello hay que seguir luchando cada día, pico y pala.
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0: son 17 los minutos que pasan de las 12 del mediodía en Canarias. Y hoy contamos con la presencia aquí en los estudios de Radio Tinamar, con la portavoz de Nueva Canarias en el Ayuntamiento de la Villa Mariana de Teror, que aunque fue la fuerza más votada, ganó las elecciones en los últimos comicios municipales, la realidad es que está en la oposición. Siempre suman las mayorías y en este caso, ya desde hace dos legislaturas, una mayoría de un experimento laboratorio. Ya tuvo Teror precisamente ese experimento laboratorio con los cuatro alcaldes, un año cada alcalde, y ahora pues extrañamente gobierna izquierda y derecha, PP, PSOE. Isabel Guerra, muy buenos días.
1: Hola, buenos días.
0: ¿Qué tal? Bienvenida.
1: Bien hallada como siempre en esta casa.
0: Bueno, un poquito para analizar hoy su presencia, la gestión en estos tres años desde la oposición, porque lógicamente sabemos que a la oposición no llega toda la información que a lo mejor consideran ustedes, pero bueno, sí se va analizando y sobre todo en ese puerta a puerta, en esas visitas a los diferentes barrios, pues sí van cogiendo las inquietudes que así le hacen llevar los ciudadanos. 7 años ya gobernando este laboratorio Pacto en Teror, ¿no?
1: Sí, 7 años y...
0: Dale un poquito más al micro. Así,
1: sí, 7 años y ahora. 2 legislaturas donde nosotros hemos ganado las elecciones desde la oposición, no desde el gobierno, que es más fácil, ¿no? Porque cuando tiene gobierno, ganar las elecciones a poco bien que lo haga. Desde la oposición cuesta muchísimo más que la ciudadanía se dé cuenta de que tiene una opción legítima como es esta y, bueno, nos han dado el voto. Somos la primera fuerza más votada con 300 votos de más con respecto al Partido Popular, que es la segunda, y con más de 500 con respecto a la tercera, que es el PSOE. Y bueno, como sabes, y como bien has dicho, chupamos banquillo dos veces seguidas. Esas son las reglas y sí, así se respetan. Y nosotros también decimos que, y por eso estamos haciendo ahora una campaña puerta a puerta, correcto, llamando también a esas 3.000 personas que se quedaron sin ir a votar en las últimas elecciones. Muchísimas personas, 3.000 personas, no fueron a votar desmotivadas por una causa u otra, pero a nosotros nos llega que no van a votar porque dicen, total, ¿a qué vamos allá? Si después ellos hacen lo que quieran, ¿no?
0: Es entonces, el sentir que en la población, ya no solo en Teror, sino el sentir generalizado.
1: Pues imagínate,
0: ¿no?,
1: en Teror, que 2 veces consecutivas pactan los perdedores, por así decir. 2 veces consecutivas. Entonces, la sensación que tiene el ciudadano es esa. ¿Para qué voy a votar a una fuerza política que luego se queda en el banquillo porque 2 minorías deciden unirse? Nosotros, en ese sentido, estamos intentando motivar al ciudadano, porque si nosotros sacamos 2.300 votos la última vez, pues apenas que se muevan de esos 3.000 votos que no fueron a votar un 10%, un 15%, nosotros ganamos de calle.
0: ¿Qué le dicen los ciudadanos a día de hoy? Porque claro, el contacto en la calle, pues también uno va palpando qué sensación se percibe, ¿no? Si hay contentismo, si hay descontento, si por otro lado hay pasotismo de la política municipal en términos generales. ¿Cuál es la sensación que
1: hay? Frustración. Hay frustración, hay la sensación de abandono, de que nuestros políticos que están gobernando en el municipio no están a la altura de las circunstancias. El año pasado, date cuenta que tuvimos casi 20 días sin agua seguidos. Un municipio que ahora mismo está en las fiestas del agua, que ha tenido durante la historia de Teror, el agua ha sido un motor económico, que lo es, a través de Aguas de Teror, pero también una fuente valiosa a la hora de tener recursos para la población y para la agricultura y la ganadería.
0: Sí, hay muchas zonas, sobre todo el Pilón, toda esa zona, el Lomo del Pilón, que tuvieron, bueno, hasta al final creo que le llevaron unas cubas ahí para un poco, correcto, sufragar el tema, porque llamaban aquí constantemente a la radio que qué pasaba con el agua en Teror, ¿no?
1: Sí, pues lo que ha pasado con Agua de Teror es que, habiendo agua, porque los proveedores tenían agua, no le suministraron a Teror porque Teror llevaba más de un año sin pagarle. Entonces, cuando tú no le pagas a un proveedor y en época de verano te reclaman otros municipios que sí que te pagan, como es San Mateo, como es Aruca, pues lo lógico, ¿a quién le vas a servir? a quien te paga, con tiempo suficiente. Nosotros el año pasado teníamos facturas, cuando estábamos en agosto, facturas de más de un año sin pagar del agua. Proveedores que decían, a mí me cuesta mucho los pozos, ponerlos en marcha, tenerlos en marcha, para que no me paguen en tiempo. Y yo he asumido esos costes. Pero ahora que me lo piden otras poblaciones que quieren agua, yo le tengo que suministrar honradamente a aquellos que me pagan.
0: ¿Esto es un sistemático en el sentido de pagar a proveedores? ¿En otros ámbitos también los proveedores suministran al Ayuntamiento de Teror cobran en tiempo y forma?
1: No, el periodo medio de pago está muy por encima de los 30 días que se dice que tienes que pagar, lo dice la administración pública, la administración general. En Teror, pues en algunos casos coincide hasta 200 y pico días sin cobrar, como es el caso, como puede ser el caso. Tenemos a día de hoy también sin cobrar muchos proveedores otra vez de agua. Que bueno, este año hay agua porque llovió y,
0: sí, hombre,
1: y los acuíferos están llenos y todo eso, y no tiene por qué haber restricción de agua, porque hay. Pero el caso es que si no hay, tendríamos el mismo problema porque no se ha pagado en tiempo y forma. No solo pasa con el agua, pasa con muchísimas otras facturas, cerca de 2 millones y pico sin pagar, aunque se pagaron tarde, y que van a un reconocimiento extrajudicial de crédito precisamente por haber hecho gastos que no tenía reflejado en el presupuesto. Okay. Entonces, si tú no reflejas en el presupuesto esos gastos, luego la tesorera no te paga esos gastos, porque tiene que ir a un reconocimiento.
0: Porque luego también ha habido empresas con obras públicas que
1: se han quedado desiertas.
0: Sí, sí,
1: efectivamente.
0: Porque y hay otra que ya me imagino que eso se regularizó. Pues, me consta cuando se hizo la residencia de día, una de las empresas incluso presentó ya, creo que hasta
1: suspensión de pago.
0: Sí, porque no cobraba de
1: la residencia de mayores, que todavía está sin estrenar. Que bueno, a día de hoy.
0: Tuvo esa empresa grandes problemas porque evidentemente no le pagaba.
1: Sí, quebró literalmente.
0: Sí, sí.
1: Porque se le debía más de

0: o si cuál es la manera de gestionarlo, que todavía la gente no sabe cómo lo van a gestionar.
1: Con estos precedentes, me imagino que cuando salen obras públicas o parte del ayuntamiento, las empresas se lo pensarán, ¿no?
0: Se quedan desiertas.
1: ¿Quedan obras desiertas?
0: Sí, sí, sí, se han quedado obras desiertas, tal es así que el casino, el centro de mayores, que el club de mayores, vamos a llamarlo así, sí, que sí, lo cambiaron de donde estaban en el club de mayores de toda la vida, de una financiación que se hizo a través del Cayo Llanes en su momento, que la consiguió para el club de mayores, pues se decide voluntariamente por parte del ayuntamiento de quitar esa zona para mayores y dárselo a la banda de música.
1: ¿Y dónde están ahora los mayores?
0: Y ahora los mayores se han pasado a lo que es el restaurante El Pesebre antiguamente, uh-huh, con un pago de... un pago de arrendamiento de 2.500 euros mensuales, a esperas de que el casino, que era lo que iban a rehabilitar para el club de mayores, se ejecutase. Y se tenía que haber ejecutado desde el año pasado. A fecha de hoy se ha licitado la obra y se ha quedado desierta.
1: Por lo tanto, sigue ahí.
0: Por lo tanto, no, y ya la obra se licitaba por 15 meses de duración, con lo que nos vamos más allá de las elecciones, que la han vendido 3 veces en los medios de comunicación. Ojo, el club de pensionistas lo han vendido 3 veces con infografía, con lo que vamos a hacer, con no sé qué, con no sé cuánto. Y bueno, en el último decreto que vimos del mes de mayo, se quedaba desierta por 15 meses, con lo que ya ni se licita ni se ejecuta. Y algo que han vendido para las personas mayores y que lo han dejado tirado prácticamente.
1: Vamos, que no sabemos que si por la vía de urgencia pueden buscar algún mecanismo para abreviar los
0: tiempos. Ya le digo yo que no. Ya le digo yo que no. Que ya eso no sale. Date cuenta que no tenemos presupuesto municipal a día de hoy. Un pacto tan estable del Partido Popular, el Partido Socialista, que se dice un pacto de estabilidad. Pues nuestros presupuestos el año pasado llegaron en mayo. Los presupuestos que tienen que estar a día 1 de enero vigentes. De hecho, se preparan a todo el mes de diciembre. Desde septiembre hay ayuntamientos que están preparando el presupuesto.
1: En algunos casos, salvo que demore por temas de intervención, secretaría, pues sale febrero.
0: Bien, pero
1: incluso marzo a lo mejor ya con mucho.
0: Sí, el año pasado ya salió en mayo. Y este año no ha salido. Ese pacto de estabilidad entre el Partido Popular y el Partido Socialista que no han logrado sacar un presupuesto consolidado en todo el tiempo.
1: ¿Eh? ¿Y se le espera durante el año?
0: Pues yo creo que ya no, porque, bueno, lo pueden sacar.
1: Ahora llega julio, agosto, que son ya un poco
0: agosto
1: más.
0: Agosto es inhábil prácticamente para la administración pública, porque el que no está de vacaciones, son servicios que a lo mejor son de una sola persona, se va de vacaciones y ya no se hace.
1: Aprobarlos en septiembre, octubre, casi no
0: septiembre
1: tiene sentido.
0: Septiembre tenemos las fiestas del pino.
1: No tiene sentido.
0: En Teror se paraliza todo en pino. Y ya, para lo que te queda, que octubre, noviembre y diciembre, pues ya no llegas a tiempo.
1: Por lo tanto, para la gestión del día a día tendrán que hacerlo mediante modificaciones de crédito, ¿no?
0: Efectivamente, pero el capítulo 6, que es el capítulo de inversión, se queda paralizado, porque si tú no tienes un presupuesto en vigor, el capítulo 6, que es inversión pública, son las que se paralizan.
1: Además del capítulo 1, que si quieres personal. Ampliar, que quieres ampliar en personal y quieres probar RPTs o temas que regulación de puestos de trabajo, no, capítulo 1 tampoco tienes inversión.
0: No, no, no. Hay capítulos que se cierran si no tienes un proyecto consolidado, un presupuesto consolidado.
1: Un presupuesto
0: consolidado. Al no tener el presupuesto consolidado, no puedes ni hacer inversiones ni contratar, como bien dices, el capítulo de personal.
1: Preocupa entonces eso, ¿no?
0: Es preocupante porque tú dejas de invertir lo que los ciudadanos ingresan a través de sus impuestos y sus tasas. Porque aquí estamos hablando de que el ciudadano emite una serie de ingresos que son los impuestos indirectos a través de lo que tú compras que se reparte, impuestos directos a través de las tasas y precios públicos, y a través también del IBI, del impuesto de bienes inmuebles, del el coche, todo eso.
1: Como contribuciones, decimos los ciudadanos.
0: Sirve para hacer un presupuesto y con el presupuesto se ejecuta. Al tú no gastar, está, bajo nuestro punto de vista, estafando al ciudadano. Estás cobrando algo que no le estás dando.
1: Lo que entiendo que sí hay es remanentes que incorporarán y estarán a base de eso empujando un poco la gestión, sí, ¿no? Con remanentes, ¿no?
0: Efectivamente, te lo iba a decir. La única inversión que se hace es a través de los remanentes líquidos de tesorería, que son aquello que sobró el año pasado. Hasta mayo de este año tienes para consolidarlo. Tú haces el resumen de todo lo que te sobra y le

0: cobraron 4.600.000 euros. De eso no se los puede gastar todos, porque la ley dice que te tienes que gastar en remanente líquido de tesorería, en inversiones sosteniblemente financieras. Es decir, que no te puedes generar un gasto añadido.
1: Correcto. ¿Vale?
0: Entonces, inversiones sosteniblemente financieras, pues estamos esperándolas. Estamos esperándolas, porque todavía el ayuntamiento no ha ejecutado ni una sola inversión sostenible financiera. Las pintan en el dibujo, que queda muy bien, el maquillaje, pero luego no lo gastan porque no llegan a tiempo, porque se te queda una obra desierta. Es decir, lo que este año se va a gastar es de las emergencias, de la Teresa. De eso es de lo que se va a coger los remanentes para la Teresa.
1: Sí, que es la prioridad.
0: Que era la prioridad, sitio, ¿no? Pero nos estamos perdiendo también que el año pasado tú dejaste de invertir 4 millones y pico de euros que se los recaudaste al ciudadano, que lo dejaste y que va al cajón del millo. ¿Cuál es el cajón del millo? El banco, que tenemos 27 millones en los bancos, más los 2 millones que quedan este año, los 3, porque ya veremos cuánto nos queda, son 27, 28, 29, 30 millones en los bancos sin gastar,
1: sin ejecutar,
0: que luego es para engordar el banco, que no tiene ningún sentido, teniendo unas infraestructuras defectuosas. Tenemos un alcantarillado pésimo en todo el municipio de Teror, pero eso pésimo, eso son inversiones sostenibles, financieramente sostenibles.
1: ¿Cómo está la política de barrio?
0: Fatal. Mira, yo estoy en la oposición y dice, ¿qué va a decir la oposición si no es todo fatal?
1: Es lógico, en parte, ¿no?
0: Ya, pero se reconoce lo bueno y se reconoce lo malo. Y en este caso, los barrios están totalmente abandonados. Vayas por donde vayas, los ciudadanos, lo primero que te dicen es, aquí solo vienen a pedir el voto. No vienen sino a pedir el voto, porque del resto no se acuerdan de uno. Barrios como el Barranco del Pino allá abajo, que aquello no va por allí ni Dios, por así decirlo. O Las Rosadas, que son zonas que son de difícil acceso al final, totalmente abandonadas, que apenas que se caiga una pared, deja 12 vecinos incomunicados, diciéndoselo. Luego, en el tema de las infraestructuras básicas, como te digo, lo que es el alcantarillado, que son, ahí sí puedes invertir todo lo que tú quieras de inversión financieramente sostenible.
1: Lo que pasa es que son obras que son muy costosas y que no dan votos, ¿no? Porque es para beneficiar a un grupo determinado. A veces en la política se va a lo que más destaca y más votos da, ¿no?
0: Claro, pero tú
1: tienes la sensación, ¿no?
0: Pero tienes que pensar en el futuro de tu pueblo. Si tu pueblo sigue invirtiendo a los barrancos, agua sucia, estás contaminando. Si tú tienes gran parte de la población que todavía no tiene alcantarillado, Cuesta Falcón, le metieron la mitad del alcantarillado y la otra mitad la dejaron sin asedio. Pero porque ya que no está ahí, no la terminas, porque tienes las casas casi pegadas al faro ya. Todas esas casas vierten todos los días y tú le ves hasta lo verde de la zona donde pasan, ¿sabes? Entonces, tú tienes que invertir, tienes Barranco del Pino con un alcantarillado que te gastaste allí casi 980.000 euros y que no has logrado impulsar ese agua al EDAR, porque tú no has hablado con los vecinos para dejarte pasar las tuberías para reciclar esa agua y se sigue vertiendo al barranco, aguas contaminadas. Es decir, tú tienes que pensar en el futuro de del municipio, porque tú gobiernas para hoy, pero tienes que dejar un legado de municipio. Entonces, tenemos el alcantarillado, por ejemplo, de todo lo que es la Plaza del Pino, imagínate, no tiene alcantarillado.
1: ¿Y dónde se vierte la agua?
0: A través de pozos y cuando se rebosa, al barranco, agua subterránea, con lo que contaminan esas cosas, ¿sabes? ¿Y a dónde van esas aguas? Y nos encontramos con barrancos algunos que van con aguas fecales, precisamente de lo mismo.
1: ¿No han presentado un plan de barrios de diferentes actuaciones en los barrios o se va un poco a contrarremolque en ese sentido?
0: Se va a contrarremolque.
1: O improvisando, no lo sé, pregunto.
0: Porque depende de las cuadrillas que sacan del cabildo. ¿Vale? Del dinero que le viene el cabildo para las cuadrillas, dependen de eso. Si se retrasa el dinero del cabildo, se retrasa el trabajo de cuadrilla de lo que ellos llaman plan de barrio, porque nosotros entendemos.
1: Entonces utilizan los planes de empleo para eso.
0: Correcto, que son funciones propias tuyas, es decir, pon dinero en tu presupuesto para abordar toda la problemática de todos los barrios. Llega el alcalde prometiendo el ensanche de la carretera del Álamo,
2: porque es súper estrecha, porque los niños van al colegio y por ahí cualquier día pasa una desgracia. Ellos están pidiendo hasta un transporte y no tienen los 2 kilómetros que hacen falta, pero las condiciones son pésimas, entonces por ahí los niños no pueden ir caminando solos. Pues lleva anunciando que van a ampliar esa zona, que pueden hacerlo con una expropiación forzosa, porque ya llevan 3 años, es decir, haz un expediente de expropiación.
1: Correcto.
2: Y haces la apertura del ensanchamiento de esa calle, ¿no? Ya no te vale, un año te vale que no te has podido contactar con los vecinos que son afectados. El siguiente año te puedo dar de excusa, pero al tercero ya no, porque ya tú has vendido la moto 3 veces de que lo vas a hacer y los vecinos pendientes. Entonces, sigue todavía ahí. Esos son inversiones sostenible, es decir, eso no te va a generar un gasto añadido, porque una vez que lo inviertes, sirve para la mejora, pero no tienes que pagar una tasa o no generas un servicio. Correcto. Que es lo que te dice la administración, que cuando hagas una inversión, luego no te genere gasto mantenido. Y en ese sentido, pues siguen también. Sí, claro, si tú no pones en el presupuesto para tus propias funciones y solo las haces depender de los planes de empleo, y llamas eso plan de barrio, porque ellos lo llaman plan de barrio, a las cuadrillas que te vienen del dinero de Cabildo, del gobierno de Canarias, de los planes de empleo, para tú hacer esas funciones. Claro, cuando no las tienes, se retrasa, todo se retrasa. Y hoy tenemos todo de lo retrasado, de limpieza de orillas, de mantenimiento de calles, todo eso fatal.
1: Porque el tema de personal laboral, imagino que como muchos de los municipios, ha ido casi desapareciendo, ¿no? El personal
2: claro,
1: laboral.
2: Claro, poco a poco se ha ido amortizando plazas.
1: Desmantelando, ¿no? Quizás.
2: Pero también aquí ha habido una mala política de conservación de la plaza. ¿Por qué? Porque tú sabes que si una plaza no la ocupas en 2 años, se amortiza. Entonces, ya no tenemos sepulturero, ya no tenemos jefe de almacén, porque se han ido jubilando, ha pasado el tiempo y no han sustituido.
1: ¿Y cómo está el tema de sepulturero y cómo está el
2: tema? No tenemos sepulturero.
1: ¿Que hace una empresa externa?
2: Lo hace una empresa externa.
1: ¿Y cómo está el tema del Camposanto, por cierto?
2: El Camposanto podría estar muchísimo mejor. Nosotros hablamos siempre de un velatorio nuevo porque las condiciones son pésimas.
1: ¿Se ha quedado corto ya?
2: ¿Se ha quedado corto? No, siempre fue corto. Siempre.
1: Y allí no hay margen de ampliarse.
2: No, porque aquella zona toda protegida. Y ellos lo que hablan es de quitar la capilla y hacerlo más grande. La capilla cumple su función, pero no es la solución, porque allí vas a ser siempre corsetado. Nosotros hablamos de dotar de un sitio para un velatorio en plenas condiciones, donde haya pues varias salas y que haya cocina por sala y que sea. Valle Seco la tiene y está. Estupendo, y Valle Seco tiene unos fondos mucho menores que los nuestros y tiene unos buenos salones de velatorio, y nosotros tenemos que aspirar a eso. Somos una población que cada día sube más, estamos en 13.000 habitantes.
1: Porque aquí yo recuerdo, ahora mismo hay 3 campos santos en Teror.
2: En Teror está el campo de Arbejales, está que es parroquial. Correcto. Estamos en Teror, el campo santo está también en el mismo Teror.
1: El del casco.
2: Que está al ladito del colegio. Nosotros,
1: que ese ya, me imagino, se ocupa para los que tienen propiedad.
2: Efectivamente, porque la idea es que allí no se siga enterrando más, para poco a poco irlo amortizando y que pase a los Correcto. Dolores, ¿no? Y el de los Dolores, que es municipal, ¿vale?
1: Que ese es el que tendría que ser ya con una proyección de futuro, ¿se
2: claro,
1: entiende?
2: Claro. El Campo Santo puede estar allí, pero lo que es el velatorio no encaja, por más que lo digamos, allí es que son 2 salas estrellitas, encima le han puesto una mampara por medio, que yo digo, aquí quién piensa, ¿sabes? Porque no hay mente pensante. Le han puesto una mampara, se supone que es para separar los familiares del resto de... Pero aquello, encima de que es estrecho, le pones la mampara, pues cualquier vecino sabe que aquello sobra allí. Y luego el mantenimiento ha sido muy escaso. El año pasado lo tuvimos 3 meses sin funcionar, el velatorio, y tuvimos que ir a velar a nuestros difuntos fuera. ¿Por qué? Porque no, con tiempo suficiente, no arreglaron el aire acondicionado. Entonces nos tuvieron 3 meses por un aire acondicionado, que no se explica.
1: Además, si es por comodidad, pues no necesariamente tiene que estar allí. porque sabemos que en aquella zona es una zona de
2: protegida, está al lado de Osorio.
1: Y de hombría, de frío, sí. Cuando el invierno es muy frío.
2: Después frío.
1: El invierno, el calor, es decir, sí, estaría sí. Más acorde céntrico, más cerca.
2: Claro, como unos servicios, exacto.
1: Tenemos el Campo Santo, que está en la carretera que va hacia Utiaca, pero sin embargo el operatorio está aquí en el pueblo, ¿no?
2: Correcto, pero si eso de eso se trata, nosotros tenemos ahí unos terrenos que podían ser viables, como pueden ser los terrenos de la Marina, muy cercanos a la residencia de mayores. Es unos terrenos que se adquirió por parte del ayuntamiento a muy buen precio al ejército de la Marina. Uh-huh. Y allí podría estar dotacional perfecto, y además unos aparcamientos perfectos, un sitio donde está medio camino entre el parroquial y también el de Osorio. Es decir, sería ideal. Y si no, pensar otras formas
1: alternativas.
2: Por lo
1: que a ustedes le consta, ¿hay plan, hay proyecto, hay ideas que se ha plasmado a la ciudadanía en ese sentido?
2: No, y nosotros recogimos en la otra legislatura más de 2.000 firmas con respecto al velatorio.
1: ¿Qué decía la gente en esa firma? ¿Qué pedían?
2: ¿Un velatorio nuevo? Que aquello no cumplía, es que no cumple. Y bueno, ahora más o menos lo cerraron y no hay tanto frío, como dices tú. Pero antes estaba la intemperie.
1: Yo me acuerdo
2: de
1: ir allí.
2: Aquello es, muérete. Allí esa noche te puedes morir de una pulmonía también, ¿sabes? Mientras velas a tu difunto. Entonces, bueno, eso se cerró, pero es estrecho. Está encorsetado en un sitio donde no reúne las condiciones. Y luego en el Campo Santo han puesto unos palomares encima del Campo Santo para coger palomas, que parece ser que había una plaga. Ellos dicen que había una plaga. Yo me pregunto. Y lo han puesto encima de los nichos. Uh-huh. Claro, allí las palomas mueren, allí se pudren de muertas.
1: ¿Pero no se recogen?
2: Porque se recogen a la semana cuando ya están muertas, llevan 5 días muertas. Vamos, nos parece descabellado. Es que ves aquellos palomares allí y tú dices, Dios mío, no había sitio donde poner, aunque sea por detrás, esos palomares, que no en el propio Campo Santo. No sé, no nos parece que sea la idea más magnífica que pueda haber. Y luego se enfada el señor Sergio Ramos, no es Ramos, porque yo voy a verlo, me subo a verlo y le dice a alguien, oiga, ¿por qué esta señora se subió a verlo? Digo, porque quería ver si había alguna paloma muerta, porque ya está bien, ¿no? Que es que hay que respetar lo que es el Campo Santo, pero
1: ¿A cuánto asciende el padrón ya? ¿Se ha incrementado el censo?
2: Sí, estamos sobre los 13.200 habitantes.
1: Esos son 19 concejales.
2: Eso no varía todavía. La mayoría son 9, que es lo que aspiramos nosotros.
1: Pues con 13.000 habitantes, ¿cómo está el tema de seguridad y policía local? Porque que yo recuerdo, había un momento determinado, estoy hablando de una época muy antigua, había, con no tanto guardias, pero también el censo era menor, había servicios día y noche. Creo que eso desapareció, la noche.
2: Yo fui alcaldesa 9 meses, y los 9 meses no había, cuando yo llegué no había servicio de noche. Yo puse el servicio de noche. Me costó 46.000 euros, ¿vale? Ellos cuando llegaron dijeron que eso era un dispendio, que no se podían permitir, la quitar.
1: La seguridad.
2: La seguridad por la noche, cuando yo digo, pero es que si una actuación en un fin de semana te vale ese dinero, 50.000 euros, 2 horas, ¿por qué vas a quitar la policía? Claro, la policía también está muy mal paga en Teror, cobra 1.400 euros. En esa comparativa, cuando se sacan una plaza, lo primero que hacen es terminar yéndose, y se nos han ido unos cuantos.
1: Encomienda de servicio, y piden encomienda a otro municipio.
2: Se han ido para otro municipio, incluso al de Valle Seco, que cobran 400 euros más. Porque Teror es el menos que paga a los municipales, a los policías municipales. El menos que paga de todo el archipiélago.
1: ¿Y eso porque no tienen un convenio?
2: Porque
1: tenemos regulado en el que hay una comparativa a los municipios, sobre todo en proporción de habitantes similares.
2: Pues no lo han logrado. Yo, alcaldesa, nos habíamos sentado para ir paulatinamente subiendo y poniéndolo en la media, y cuando llegaron ellos lo paralizaron.
1: Porque el mejor legado para que los policías se marchen es que estén satisfechos,
2: que estén
1: con
2: bien,
1: su remuneración,
2: que
1: tenga, ¿no?
2: Efectivamente, y que haya una buena dotación también, porque nosotros, Teror es un municipio, y ahora con el Día del Pino, Patrimonio Turístico Nacional, ¿ves? Como hay cosas positivas.
1: Pero el Pino es otra cosa, porque para el Pino ya hablaremos ahora de ello.
2: Sí, porque vienen policías de otros lados.
1: Claro, eso es otra historia, y cuesta lo que cuesta, y ahí quizás a lo mejor no se mira para ningún lado. Pero antes de llegar a eso, que también llegaremos, sí me gustaría pues eso, que los vecinos sepan que no hay policía nocturna, no. Pero hay voluntad de, y se sabe cuántos guardias hay.
2: Ahora mismo, a día de hoy, hay 6 policías locales
1: para 13.000 habitantes
2: en activo, con barrios diseminados muy alejados de la de lo que es el casco, ¿no? La concentración de los servicios se hace en los fines de semana que vienen visitantes, es decir, que no tenemos ahora para cubrir ni tardes. Ni algunas tardes no tenemos policía.
1: Claro, con 6 policías.
2: Entonces, nos pertenece por ser municipio de medianía y ser un municipio vinculado al turismo también, 22 agentes. 22.
1: ¿Sabe
2: y
1: si,
2: tenemos 8.
1: ¿Y sabes si se han hecho convocatorias, si hay algunos en práctica ya, o si se están formando, si se han solicitado?
2: Ahora mismo no hay ninguno convocatorio. No hay ninguna convocatoria. Lo último es que, ¿sabes qué pasa? Que cada vez que vienen, están un año o así, termina su periodo de formación, ¿y qué hacen? Se piden destino por otro lado. Entonces,
1: ¿hay varios así ya?
2: Yo creo que el doble de lo que hay ahora. Están pues, fuera todos en comisiones pues de servicio.
1: Es motivo de un análisis profundo, claro. Porque el averiguar por qué se van, ¿no?
2: Pues se van porque las condiciones no son nada favorables, porque en el municipio de Valle Seco de arriba, que tienen 2.000 y pico habitantes, de hecho, pues cobras 400 euros más, porque es que en Firga al lado cobra 450 euros más.
1: Algo falla.
2: Claro, algo falla. Falla el dinero que hay que poner. Entonces, si eso no se llega a una negociación, se hace un convenio acorde, claro. Ni más ni menos, pero con una media de lo que tenemos en alrededor, de los municipios de alrededor, pues la gente no se te va, porque vivir en Teror es agradable, vivir en Teror no lo tenemos en ningún lado.
1: Y invertir en seguridad, sobre todo cuando hay remanentes de 27 millones, según usted comenta.
2: Correctamente.
1: Que es para reinvertir en la ciudadanía.
2: Tanto pero además, sea, el capítulo 1...
1: Tanto
2: sean
1: obras
2: uno,
1: y mejoras, pero también ese capítulo 1 yo creo que es,
2: claro,
1: importante.
2: El, ¿no?, capítulo 1 lo puede suministrar, porque estamos hablando de que tenemos al pueblo indefenso. Mira, me decía, hay una tienda que tiene está una amplia, tiene abertura, una amplia, casi 12 horas, y decía, ya me han robado 3 veces. Y es que cuando ya me vienen por la noche a robar, llama y vas al cuartel de la Guardia Civil, porque entendemos que el cuartel de la Guardia Civil a las 2 de la tarde cierra, no hay nadie. Entonces, la gente, si no tiene Guardia Civil y llamas por la noche, te vienen de Arucas. Pero si Arucas tiene un servicio en otro lado del municipio de Arucas y no tiene patrulla, no te viene o te viene tarde. Entonces, claro, me decían, el otro día entraron a una casa de ocupación, a una casa para ocuparla, y habían personas dentro y llamaron.
1: Ocupa, vaya. ¿Eh? Ocupa.
2: No, había los dueños de la casa, pero vale. Se creyeron que la casa estaba deshabitada.
1: Correcto.
2: Y fueron a entrar, pues estas personas llamando, y tardaron 3 horas en llegar la Guardia Civil a eso, porque tenía el servicio.
1: Porque el cuartel de la Guardia Civil desapareció.
2: El cuartel a las 2 de la tarde cierra. No tiene horario de tarde ni de noche.
1: Solo gestión, que entonces administrativa.
2: Gestión por la mañana, en la mañana. Yo no sé si empiezan atención al público a partir de las 8, y ellos vendrán, me imagino que antes, pero a las 2 se cierra cal y canto aquello y allí no hay nadie.
1: Claro, porque comparando aquí en San Mateo, por ejemplo, no hay guardia de policía local de noche, pero...
2: Pero tienes el cuartel de la Guardia Civil.
1: Que no solo es para San Mateo, también es verdad que
2: claro,
1: es mucho más
2: y
1: extenso.
2: Y el disuasoria. ¿Eh? Y es disuasoria, porque tú tienes aquí el cuartel. Allí no tenemos, y ya todo el mundo lo sabe, que a las 2 de la tarde se cierra el cuartel.
1: ¿Y en seguridad hay cámaras de videovigilancia? Porque aquí se han puesto muchísimas cámaras que ha ayudado mucho a controlar, incluso las noches, las entradas, salidas al pueblo, hay cámaras de tráfico. Pero bueno, las cámaras de tráfico no. Ayuda para luego también cuando ya están
2: vandálicos. La web del propio ayuntamiento, que está colocada en la iglesia, para ver lo que es la plaza, a veces funciona y a veces no. Es que estamos en otro siglo pasado. Teror ha ido paulatinamente. Teror es un pueblo lindísimo, con unos paisajes extraordinarios, con un potencial extraordinario. Pero paulatinamente, mientras otros municipios han ido avanzando, Teror se ha quedado quieto, incluso ha retrocedido.
1: ¿Hay conformismo políticamente hablando, quiere
2: sí,
1: usted decir?
2: Sí, es un copia y pega de lo que valía antes. Hace 25 años es un copia y pega de lo mismo, es un déjà vu. Reiterado. Y entonces, claro, mientras tú ves a otros municipios avanzando, el tuyo se va quedando atrás. Nosotros con no tenemos ni pozos de agua. Lo que te venía diciendo, Teror ha tenido que hacer, bajo nuestro punto de vista, acopio de pozos, galerías, para tener su propio abastecimiento, para no depender de terceros, como así ha hecho Valle Seco.
1: Pero Aguas de Teror sí los tiene.
2: Claro, porque Aguas de Teror, como empresa, que es 100% pública, pero funciona como una empresa mercantil, ha ido haciéndose con pozos. Y Aguas de Teror sí tiene pozos para vender el agua. Pero lo que es el ayuntamiento, para el abastecimiento, no hemos hecho lo propio. Hemos dejado que otros compren y nosotros no. Entonces nosotros dependemos hasta de Valle Seco para que nos suministre agua. Del municipio de Valle Seco. Por cierto, le pagamos
1: también,
2: tarde.
1: Y Barcendero también,
2: ¿no? Efectivamente. Entonces, ¿por qué no se ha hecho eso? Yo creo que porque se ha especulado muchísimo con que los compraran ciertos terratenientes para ganar dinero.
1: Incluso decían, esos son rumores nada más, que hasta algunos políticos tenían propiedades de pozos porque le vendían después a...
2: Había ciertos políticos que incluso hicieron una empresa llamada Sondeos de Agua, Agua en Teror. Y lo hicieron algunos políticos cuando estaban gobernando a nombre de esos políticos. Entonces, se ha especulado muchísimo con el agua porque el agua es oro líquido en Canarias. Y luego jugar con los precios trae beneficios sustanciosos.
1: Nuestro oro canario es el agua.
2: Efectivamente, es el petróleo canario. Entonces, tenemos francamente dificultades de abastecimiento porque los políticos no han hecho sus deberes. Y a ver cómo nos ponemos las pilas con ese aspecto. Nosotros decimos que la impulsión del agua del mar es un futuro, pero es un futuro por una emergencia hídrica, porque impulsar el agua del mar hacia Teror cuesta muchísimo en factura, muchísimo, porque eso es energía que hay que impulsarla para llevarla.
1: Ya sube hasta San Mateo.
2: Sí, pero en San Mateo no siempre sube, sube cuando hace falta.
1: Sí, que por cierto no se ha usado.
2: Efectivamente, pero está por si hay una emergencia hídrica, que es lo que nosotros decimos, porque estos señores están poniendo toda la carne en el asador de que la solución de Teror es el impulso del agua del mar, y la solución de Teror no es el impulso del agua del mar. La solución de Teror es poner a todos los aguadores encima de una mesa, negociar con ellos tarifas planas para tener agua durante todo el año, el abastecimiento, y si es necesario, en un momento determinado, porque hay una emergencia hídrica, impulsar el agua y tener... Porque claro, el cambio climático, a veces llueve mucho, a veces no llueve nada. Entonces tenemos que pensar en eso. Pero estas mentes pensantes le dicen a la ciudadanía que la solución del agua de Teror es la impulsión del agua del mar. Y no es verdad. Primero, porque es un agua de muy mala calidad con respecto al agua que podemos tener en medianía. Teror es un municipio de una riqueza hídrica que ya quisieran otros municipios. Y no se ha sabido invertir en ello. Por lo tanto, se ha hecho una política nefasta con respecto al agua.
1: Por aquello del eslogan, el agua del campo para el campo, hay agua que se sigue marchando hacia la capital, que de la zona alta.
2: Que se la llevan otro, y se la llevan a otro sitio, y no precisamente a Teror. Y claro, el año pasado, 20 días sin agua. La gente que mira, cuando tú llevas 20 días sin agua y tú ves a la empresa de Teror, de Aguas de Teror, camiones y camiones para afuera, tú dices, ¿por qué? Tenemos agua para la venta y no tenemos agua para el consumo. Que algo no está bien. Porque es bueno tener agua para la venta, desde luego, porque damos trabajo a un montón de gente. Y eso, sin duda, es una riqueza para el municipio. Pero a la vez que se ha invertido, y Aguas de Teror ha invertido para tener sus propios canales de proveedores y su propio suministro, el Ayuntamiento de Teror también tenía que haber hecho lo propio, y no lo hizo. Y no lo ha hecho, ni lo hizo con Juan de Dios, ni lo hizo con este gobierno, ni lo hizo con el PP. La última vez que nosotros comprábamos acción de pozo fue cuando yo era alcaldesa, y porque le decía todos los días a José Luis Báez, tenemos que comprar pozo, pon dinero en inversión, hay que comprar pozo. ¿Por qué? Porque no podemos depender tanto. No podemos depender tanto porque estamos al merced del aguateniente.
1: Eso por un lado, porque el tiempo va pasando muy rápido y yo quería tocar casi todo un poco las patas, ¿no? Fundamentales de las necesidades del barrio y del municipio. Usted que también una de las especialidades son las políticas sociales, ¿cómo se está llevando a cabo las políticas sociales, solidaridad y todo el tema en este ámbito sensible? Porque bueno, hasta hace años sabíamos que Aguas de Teror ponía una ayudita para los colegios, para los libros, las familias necesitadas, pero... Más allá de ello, ¿qué se está haciendo?
2: Bueno, se están dando las ayudas de emergencia social para las familias y se están dando bien. Se están dando bien. Es decir, que ahí nosotros no vamos a poner mal el asunto.
1: Está bien, ¿no?
2: Está bien, se está dando bien y está funcionando bien. Nosotros ponemos el acento en la dependencia. Nosotros en Teror, bueno, no tenemos la residencia, fíjate tú, hecha y no puesta en acción.
1: La ayuda a domicilio.
2: Si la ayuda a domicilio se está haciendo escasamente, porque lo que no se puede...
1: No
2: una familia
1: toda
2: no...
1: la demanda.
2: ¿Qué va? Cubre la demanda en cuanto a que nosotros a todo el mundo le damos ayuda a domicilio. Vale, bien. Pero le damos solo una vez a la semana o dos veces como mucho a la semana, una hora. Y eso no cubre nada. ¿Qué familia con una persona encamada en casa tiene con una hora? Tiene con una hora porque no tiene para más. Es decir, hay que bañar a la persona todos los días. Hay que ponerle la comida todos los días. Nosotros siempre hemos dicho, oye, la comida, ¿podemos hacer una central donde repartamos comida, una comida equilibrada? ¿Lo tienen otros municipios? ¿Podemos poner el bono social de taxi que aquí en San Mateo lo están llevando, en Valle Seco también?
1: Creo que hubo una reunión reciente, ¿sí?, con la directora,
2: sí, sí,
1: de...
2: Hace tres meses.
1: De Gobierno de Canarias, ¿no? No sé si ha prosperado, porque como la experiencia piloto empezó San Mateo,
2: sí,
1: el taxi...
2: La experiencia piloto empezó en Valle Seco, ojo.
1: O en Valle Seco.
2: En Valle Seco, porque de esto estamos hablando nosotros hace 4 o 5 años desde que empezó en Valle Seco. Cada santo hay que ponerle sobre ola,
1: ¿no? Yo la experiencia que tenía, porque vino aquí la directora general de transporte y comentó que iba a empezar en San Mateo como experiencia piloto, que había una experiencia, pero que era similar en Tenerife, no hablo de Valle Seco, por eso digo.
2: Cada santo,
1: pero será que la que subvencionó, la primera que se subvencionó, sí, por el gobierno de Canarias, fue San Mateo, a lo mejor.
2: Claro, porque el ayuntamiento de Valle Seco viene haciendo el bono taxi desde hace muchos años.
1: A lo mejor con recursos propios.
2: Con recursos propios.
1: Claro, ahora está aclarado.
2: Sí, sí. Igual que la comida sobre ruedas, que ellos le llaman, que es la comida a casa.
1: Pero esa, para centrarnos, esa reunión ha prosperado, avanzado para los barrios donde no llega
2: este Enteró servicio. No, este Enteró servicio, todavía no ha avanzado nada.
1: Este servicio es para los sitios donde no llega global.
2: Efectivamente, es correcto.
1: Con una llamada telefónica,
2: sí,
1: una central.
2: Sí, exacto, que vayan y tal, pero Enteró no ha avanzado nada. Y no son avanzó. 4 taxis los que se han sumado y no se han sumado más. Porque no les parece atractivo, debe ser, o porque no lo ven claro. O como que el ayuntamiento paga tarde, mal y nunca, entonces pues... también se lo piensa. Entonces, claro, cuando tú no cumples, la gente tampoco quiere meterse en camisa de 11 varas, que después no sabe cómo va a salir el experimento. Entonces hay que ser confiable y hay que confiar en el gobierno para que tú puedas, para que la gente quiera invertir o quiera aportar a un proyecto, y en este caso muy poco. Entonces los servicios sociales tienen la pata de la dependencia, que no se está cubriendo como se debería de cubrir, no se está atendiendo a la soledad de las personas mayores. Date cuenta que viven muchas personas mayores en fondos de barranco solitas, que no, ni se les va o se les va muy poquito. Entonces, eso hay que reforzarlo. La ayuda, la comida sobre ruedas, que te garantiza que esas personas están alimentadas, bien alimentadas, equilibradamente. Pues también, es decir, hay una serie de mejoras que se tienen que dar en los próximos años, porque caminamos hacia una población envejecida, aunque sea por egoísmo propio.
1: Vamos ¿Eso se está llevando a cabo con servicios de recursos propios o externalizado ese servicio?
2: ¿Cuál es el de ayuda a domicilio? Externalizado. Estaba con 3 personas de propio y prácticamente se ha externalizado, esas personas se han adaptado y el servicio se está haciendo con una empresa privada.
1: ¿Y el área de violencia, de igualdad, de mujer?
2: Eso está bien y me consta que está bien. Las compañeras están allí trabajando bien en el área de igualdad y de contra la violencia, porque formamos parte de la red y Correcto. Se está llevando bien y yo creo que se está haciendo un buen trabajo. Ellos están en Biogen, eso es importante también estarlo, aunque no tenemos policía suficiente, porque esa es otra. Al no tener policía suficiente, ¿cómo se controla el seguimiento de las mujeres que son víctimas de violencia de género? Ya se nos quejaban los propios policías que no podían estar haciendo el seguimiento exhaustivo porque no tenían personal.
1: Claro.
2: Entonces, ¿cómo lo hace? Nosotros hemos criticado, por último, en el último pleno, que podíamos recuperar los aparcamientos de Sintes, ¿te acuerdas?
1: Sí.
2: Porque ellos lo dieron por 50 años. El plazo se vence en el 2054.
1: Que, por cierto, los precios son abusivos.
2: Carísimo.
1: Porque estamos en un pueblo, en un municipio, no estamos en la ciudad. a mí me parecen desorbitantes. Yo creo que eso se podía hasta gestionar con recursos propios, propio ayuntamiento, claro, como está aquí el de San Mateo. Mm. Es decir, no hay experimentos, ni mucho menos. Aquí está todo inventado. La especulación de fuera, una vez tanto cuanto está hecho, si ahora llega la oportunidad de que se puede recuperar, yo creo que...
2: Han desistido. Porque
1: es lo fácil.
2: Sí, porque ahora viene un periodo de subasta porque han tenido dos empresas que ninguna ha cumplido el pliego, por lo tanto te lo puedes quitar porque no ha cumplido. Ellos renuncian a lo que es el tanteo y el retracto que le dicen, ¿no? Es decir, yo como ayuntamiento renuncio a quererlo coger, porque según ellos significa un quebranto a las arcas públicas. Y yo le digo, bueno, ¿y en cuánto es el quebranto? Porque a ver, 3 millones. Pero 3 millones por un municipio que todos los años le sobran 4.600.000, que fue el año pasado, el otro tanto, pues...
1: Pero no me cuadra, es decir, ¿tendría un déficit lo cogiera el ayuntamiento cobrando?
2: Claro que no, yo creo que al final, si viene una empresa a hacerlo porque le sale rentable, claro, entonces claro, no me cuentes milonga.
1: Se podría hacer,
2: y además, una empresa de Tenerife.
1: Se podría hacer una empresa como tiene Aguas de Teror, que es 100% municipal, pero correcto, tiene una gestión.
2: Con una gestión efectivamente,
1: por independiente, ¿no?
2: Correcto. Se puede hacer de varias maneras. Se puede coger y decir, bueno, la tenemos nosotros, habilitamos, los ponemos bien los aparcamientos, porque esa otra, el aspecto que tiene es bochornoso, ¿sabes? Para hacer la entrada principal de Teror.
1: Y unos precios más acordes. Y sobre todo, entiendo, y esto es una opinión, y como aquí se puede opinar, y opinar es libre, que incluso los vecinos empadronados tengan un precio especial.
2: Correcto.
1: Y los además, fines de semana, que sea un tema recaudatorio, perfecto,
2: claro,
1: la gente es consciente, pero lo que no puedes hacer es que por 4 o 5 horas que estés ahí pagas un pastón.
2: Claro, eso siempre
1: eso
2: lo hemos
1: no
2: dicho.
1: Es difícil,
2: pero además ni han cumplido, la empresa si, no si cumplió con los abonos, porque había que dar abonos a la ciudadanía. Date cuenta que no se gestiona solo el aparcamiento, sino las instalaciones que están arriba, los locales, forman parte de la misma sesión.
1: Pues mira.
2: Entonces es un alquiler de locales.
1: Que
2: Efectivamente. Entonces tú dices, bueno, rentable tiene que ser cuanto una empresa de Tenerife se da de alta como empresa en enero del 2023 con Aparcamientos Teror Sociedad Limitada.
1: ¿Hasta ahí bien? Bueno, bien.
2: Bueno, pero tú dices de Tenerife, han pensado en darse...
1: Es lícito, bien.
2: Sí, bien, pero no te dejas de... Y vienen a subastar aquí. Y nosotros decimos, ¿y por qué nosotros renunciamos a ese derecho de poder nosotros gestionar? Porque ahora lo damos para el 2054, es decir, no lo vamos a poder recuperar otra vez.
1: Es hipotecarlo otra vez.
2: Otra vez, lo mismo. Entonces teníamos una oportunidad magnífica y estos señores no han sabido. Yo puse el grito en el cielo porque me parece que es una apuesta de futuro para el municipio en el pleno y ni caso. Y yo soy una estridente y lo que sea, pero es que me da tanta pena y tanta frustración que habiendo la oportunidad no se genere.
1: Yo no soy experto, pero creo que se podría gestionar
2: totalmente,
1: propiamente. Y si por cualquier casualidad durante el año tiene un cierto mínimo déficit, son servicios a la ciudadanía.
2: Correcto.
1: Son servicios como es la piscina, que no da la ganancia suficiente.
2: Efectivamente.
1: Como son servicios que...
2: Para eso son nuestros impuestos.
1: Que no da
2: para eso pagamos,
1: la
2: ¿no?
1: rentabilidad suficiente, a lo mejor la guardería.
2: Pero fíjate que no han sabido
1: pero todo
2: ni
1: este
2: coger.
1: Tipo de cosas se cubren porque son servicios que se le da a la población.
2: Correcto.
1: Y eso es un servicio también que se le brinda.
2: Claro, pero mira que población. No han sabido ni coger los aparcamientos que están debajo de la UTINSA, que son propiedad de Cabildo, que el Cabildo le decía, se los doy a ustedes si ustedes los gestionan, y no han sido capaces de cogerlos. Y están cerrados a cal y canto, como si nosotros estuviéramos rebosando de aparcamientos. Digo, pero bueno, es que aquí nadie piensa, es que en esta casa, ¿quién lleva el timón? Toc, toc, ¿hay alguien ahí dentro? Porque es que no es normal. Eso sí, mucha fiesta, mucha parafernalia, y me parece bien porque hay que tener fiesta,
1: sí, sí.
2: Pero pan y circo no, pan y circo no. Porque tenemos residencia sin hacer, tenemos 1 millón de euros de el equipo de el club de halterofilia, que ha tenido éxitos en el municipio importantísimo, de chicos y chicas que están haciendo halterofilia en un local en el Palmar que no reúne condiciones, los pobrecitos, que no tienen ni baño, porque tienen que ir al local de la asociación de vecinos al baño. la ventilación no es la mejor tampoco para hacer un gimnasio prácticamente. Y ellos solitos, a través de la Dirección General de Deportes, consiguieron 1 millón de euros que lleva el ayuntamiento con ese 1 millón de euros 3 años y no ha sabido hacer el centro de halterofilia. Y vamos a perder el dinero. Ya el año pasado le dieron una prórroga porque estos señores no se ponen de acuerdo para hacer un centro de halterofilia. Si es un pacto, como ellos dicen, de caballeros, donde hay armonía, no se ponen de acuerdo para hacer un presupuesto, no se ponen de acuerdo para hacer un centro de halterofilia, la residencia sigue parada, no tenemos velatorio. Las infraestructuras básicas, como el alcantarillado, están como están, tienen los barrios abandonados. No sé, no sé, es que algo, te queda algo, te queda algo.
1: Ahora que viene
2: San Matías, tienes el dinero de San Matías, del restaurante Mirador San Matías, que nosotros lo queríamos para un centro de formación, y ellos han decidido que era para un centro cultural. Tienen 1.700.000 euros
1: en las cuentas.
2: En las cuentas, que se las dio el Cabildo, vicepresidencia, y todavía no han gestionado nada, lo han tapiado para que no se meta nadie. San Matías, que es la joyita de la corona, si tenemos allí un centro de formación, que ellos han decidido que no, que iba a ser un centro cultural, que a ver cómo lo vigilas por la noche, si vas a poner obras y tal, nada. Es decir, ¿y qué panorama nos espera? Pues el proyecto que ellos tienen de futuro para Teror no es nada halagüeño, porque ¿qué, en los próximos años, ¿qué nos ofrece? Nos ofrece un centro de interpretación, yo qué sé, de Pino Falcón, de Yolanda Graziani, de Jane Millares, que también parte de su obra nos la cedía sus hijos, sus familiares, porque Jane también tenía un acervo especial con Teror. Podemos hacerlo, centro de referencia, así como otros tienen la Cueva Pintada, otros tienen, yo qué sé, el Museo de Felo Monzón en Moya o lo que sea. Nosotros pudiendo tener la grande de Teror, nada. Ahí se dejaron perder porque el Cabildo daba la mitad del dinero para comprar un inmueble para poner la obra de estos tres, de Pino Falcón, de Yolanda Graciani y de Pino Ojeda. Y de Jane Millares, parte de la de Jane Millares. Se dejaron perder el dinero del Cabildo, porque no se pusieron de acuerdo para poner una cantidad para que ellos, para sacar eso para adelante, pues tampoco. Entonces, tenemos, que yo digo, ¿qué les queda? ¿Sabes? ¿Qué le queda a esta gente que gobernar? Porque es que, ¿qué le ofrece a los ciudadanos cara a las próximas elecciones?
1: Entiendo el escaparate que es tan importante septiembre, las fiestas del Pino, que ahí sí, hay muchísimas actividades.
2: Y muchísimo dinero. 1.600.000 euros gastamos el año pasado, aparte de los 250.000 euros que da el Cabildo para la romería.
1: Y para Teresa Bolívar.
2: Y para el Teresa Bolívar. 250.000 euros y creo que 30.000, porque el gobierno canario aquí no se prodiga mucho, 30.000 euros para la fiesta del Pino. Yo me pregunto si a la Candelaria le da lo mismo, o por la puerta de atrás le da otras cosas.
1: No, creo que Cabildo da también para algunas otras actividades también. Creo que algo más de ese dinero también cae de Cabildo.
2: 250.000 euros, que nosotros sepamos de yo cuando era alcaldesa, era para el Teresa Bolívar.
1: Porque hay otras actividades que
2: pues no. Después está el Festival Latino.
1: Y hay otras actividades que suelen poner algo más. Que no se invierte el dinero, no pasa por el ayuntamiento, sino son contratos directos de Cabildo para actuaciones, algunas en concretas han habido en Teror.
2: Las de Teresa Bolívar, que son los 250.000 euros, y de la romería. Y luego, si algo. Ah, bueno, después sí trae los grupos folclóricos a Teror, que, pero no, porque en los últimos años no se ha traído grupos folclóricos, que se trae un vocalista esperando que sea de cada isla, porque yo eso es una reclamación que le he hecho siempre al Cabildo, que los grupos. Si tú quieres una fiesta regional del Pino, tienes que tener agrupaciones de todas las islas. Y el Cabildo, qué mejor que. Porque estamos en la patrona de Gran Canaria y la patrona de la diócesis de Canarias, la diócesis canariense, es decir, de todos los canarios. Pues esta es la patrona de la diócesis canariense de todos los canarios, que menos que traer la representación de todas las islas a cumplir con la Virgen del Pino.
1: Se hacía, ¿no?
2: Se hacía. Todos los grupos venían en homenaje a la Virgen como una ofrenda más de toda la ciudadanía, de toda la isla, de todas las islas, a ofrecerla a la Virgen del Pino. Eso se abandonó. Era una reivindicación que yo le hacía a Antonio Morales, que en los últimos tiempos se ha dejado otra vez de ir, porque se llegó otra vez a ponerlo, yo alcaldesa lo pusimos, pero vuelta otra vez me voy y vuelta se va, y ahora viene un vocalista, pero lo gracioso es que viene un vocalista representando, cada uno de ellos, representando a Gran Canaria, otro al Hierro, pero uno es de la Mogán y otro es de vecindario, nos representa en sí, sí, porque tú digas, mi canción es representante al... No, no, no, eso no es, eso es licuar un acto que era caro, porque traer a todos los grupos es caro, pero es que es un acto principal de las fiestas del Pino y es la aportación que el Cabildo debe hacer, bajo mi punto de vista, como patrona de toda Gran Canaria, de toda Gran Canaria, pero de la diócesis de Canarias, de traer. Es decir, nosotros no entendemos tampoco. Yo hubiera peleado que el Papa hubiera subido a Teró, ¿qué quieres que te diga? Yo lo hubiese peleado. Pues a mí sí. No me lo dejan pues sin
1: sí.
2: Pelearlo.
1: Pues sí.
2: Como
1: pues
2: una mansa me acojo a eso, ¿no? La Virgen está en Teró.
1: Y la peregrinación que los
2: inmigrantes. Y la peregrinación que es a Teró.
1: Que los inmigrantes están muy bien y que llevan.
2: Sí, y si se va a Mogán, se va a Mogán y hay que ir a Mogán y está.
1: Está bien.
2: Pero al sitio neurálgico de la fe, que, y es un acto de fe lo que se trae. El centro neurálgico y no es discutible por nadie, es Teror. Y ahí, bajo mi punto de vista, yo lo hubiese peleado.
1: Yo desconozco si se ha intentado o no.
2: No se ha intentado, porque se ha asumido lo que viene y ya está.
1: Porque yo sé que con la Casa Episcopal...
2: Mira, cuando la Unión Deportiva Las Palmas... Sí, sí, pero cuando nosotros conseguimos, yo alcaldesa conseguí que la Unión Deportiva Las Palmas viniera a ser pregonera de las fiestas del Pino. Y me lo rechazaron un par de veces y yo detrás, mira Miguel Ángel, si tú vienes todos los años con la guaguita a traer a los jugadores aquí, a presentarlo delante de la Virgen para que te dé buen rollito para tener una buena temporada, yo quiero que la Unión Deportiva Las Palmas haga el pregón a la Virgen del Pino, porque además eso atrae al gran público también.
1: Correcto, un reclamo.
2: ¿Entiendes? Entonces... Y cuando viene la Unión Deportiva de Las Palmas a hacer su pregón, llamamos a los medios de comunicación, todos vienen. Es decir, te abre un abanico de posibilidades. Y efectivamente, yo lo hice entrar por el aro, porque entre otras cosas le dije. Y además, cuando venga la Unión Deportiva a ver la Virgen, me haces el paseillo por todo el empedrado de Teró. No me vienes con la guagua por detrás, metes a los jugadores por detrás, te metes en la iglesia, le dices hola Virgencita del Pino... Te vas por detrás y aquí paz y en el cielo gloria. No, señor.
1: Colaboración mutua.
2: Usted viene, se pone desde la plaza allá, como así lo hicimos, se coge usted todo el pasillo, porque habíamos subido también a primera.
1: Sí, además fue el tirón.
2: Y los importante. Chiquillos de mi pueblo querían ver a la Unión Deportiva. Y era una ocasión magnífica para que mi gente se enorgulleciera también de un símbolo que es de Gran Canaria, que está en el centro neurálgico de otro símbolo que es de Gran Canaria, que es Teror.
1: ¿Cómo está el tema de Nueva Canarias, todo este proceso? Nueva Canarias, Primero Canarias, creo que ya tienen candidato Primero Canarias en Teror.
2: Sí, tienen candidato.
1: Esto a los que sienten el sentir y me da la sensación, ¿no?, de que usted es una de las... de las fieles de Nueva Canaria, esto duele, ¿no? Crea un poco de sensación, entiendo, no lo sé, hasta de impotencia a veces, ¿no? Sí. ¿Por qué no se llegó a poder unificar? O a lo mejor, por otro lado, es un alivio, porque había una roncha que estaba ronchando, y entre antes la cura, pues mejor, no lo sé, pero no, para la familia, para el que realmente tiene el sentir de una ideología y que... Dice, yo hasta el final soy de esta ideología. Entiendo que es un proceso doloroso.
2: Fue bastante doloroso, entre otras cosas, porque nos dividimos los hermanos, ¿sabes? Como,
1: por ahí que quería decir.
2: Los hermanos. A mí me pasó factura porque de mis concejales se fueron 4. Ahora han vuelto, ojo, porque se han dado cuenta del engaño. Porque las han engañado. Y como en muchos municipios han dicho... Cojo los concejales de Nueva Canaria, rompo con Nueva Canaria, porque aquí había una estrategia para romper a Nueva Canaria, y luego prescindo de los concejales. En Arucas, sin más, el otro día cuando la presentación de Coalición Canaria complica, que nosotros lo decíamos desde el minuto uno, lo decíamos, se van complica, entre otras cosas, mi compañero Joné Caraballo, en una asamblea le dijimos a Teo, le dijo Joné, en el Parlamento se está diciendo que ustedes se van a ir con... Ustedes ya tienen acuerdos con Coalición Canaria. Y Teo montó en cólera, en un ejercicio de histerismo total, le gritó que eso no es así, que bajo ningún concepto le iba a consentir, que no sé qué, no sé cuánto. El tiempo ha dado la razón. El tiempo ha dado la razón. Pero es más, se ha utilizado a los concejales de Nueva Canaria aquellos que estábamos en partido, en agrupaciones, para rompernos. Y luego de esas roturas creer que ahí gana Coalición Canaria, porque esto es un blanqueo absoluto de Coalición Canaria. Lo pongan como que lo pongan. En Gran Canaria, Coalición Canaria nunca se ha comido un colín. Nunca.
1: Bueno, una época cuando estaba esa unión con Román Rodríguez.
2: Sí, pero me refiero, Coalición Canaria, Román Rodríguez rompe con Coalición Canaria porque, entre otras cosas, no se dividen en el gobierno. Pero una, que decía presidencia en uno, presidencia en otro, siempre ha habido una hegemonía.
1: Pero hubo una época que sí lidiaban.
2: Bueno, claro, sí, porque lidiaban. Se unió. Porque había eso. Mucha fuerza. Coalición Canaria no era lo que es ahora la derecha canaria. La conformaban otros partidos políticos que eran de corte también de izquierda. Era la unión de los canarios. Y quien ha desunido ha sido Coalición Canaria siempre. Y ha escorado el barco para un lado y no para otro. Porque todavía hay que recordar las luchas que se hacían aquí por la universidad. Si nos retrotraemos para atrás. Cuando aquí no se quería una universidad precisamente porque ya estaba en la laguna.
1: Pero
2: Y entonces, lo que decimos nosotros es que el otro día cuando se presentó en Aruca, Coalición Canaria, con Prica, se destapó quiénes eran. Pero lo gracioso es que yo en la foto no vi a los concejales de Aruca, de Nueva Canaria, de lo que eran puros de Nueva Canaria. Han prescindido de ellos. ¿Qué es lo que está haciendo Enteró? Prescindir de los concejales de Nueva Canaria.
1: ¿Sabes lo que pasa? Que yo en política creo que cada uno va defendiendo sus ideales, claro. Su proyecto, pero una vez que ya los ciudadanos votan, luego veo burros volando. La prueba la tenemos que
2: tirar. Desgraciadamente.
1: Es decir, yo mañana no descarto de que Nueva Canarias, Primero Canarias, Coalición Canaria, partidos que son todos de esta tierra, por una serie de intereses, lleguen a algunos acuerdos en concreto. No, yo no descarto porque en política, insisto, hoy se dice una cosa y la idea es esta, pero luego la realidad la plasman los ciudadanos una vez tanto y cuanto voten.
2: Sí,
1: y una vez que
2: sí,
1: la realidad esté sobre el papel real, el organigrama, ya está en el tejado de todos los que tienen representación y a partir de ahí puedo ver burros volando políticamente como los he visto.
2: Sí, sobre todo.
1: Donde más burros volando he visto políticamente es en Santa Brígida.
2: ¿Ah, sí?
1: En los últimos años creo que sí que no. Pero he visto burros volando.
2: Sí, he visto burros volando. Hay de todo, ¿verdad?
1: Que son 36 añitos aquí ya. Prácticamente todos los políticos que están hoy en día en Santa Brígida, todos, los he visto llegar a la política. Y yo con la radio, es decir, todos han llegado después de yo estar aquí. Entonces, ya he visto el palpep, como se suele decir, de cada uno, ¿no? El sentir de cada uno y lo que prometían y lo que adoraban y lo que no sé qué. Y jamás y nunca, promesas vagas y vaganas.
2: Claro.
1: Luego, insisto, pero también lo entiendo. Es decir, una vez que cada uno tiene que presentar su proyecto. Cuando tu proyecto no te lo dan en mayoría total y absoluta, tu proyecto tiene que variar. Tu proyecto tiene que variar.
2: Claro, no puedes cumplir todo, porque en un pacto no puedes cumplir todo.
1: Tienes que ceder y perder.
2: Claro.
1: Y a partir de ahí tienes que organizar grupos.
2: Claro, pero
1: y
2: hay una diferencia. Tienes que perder y ceder, pero lo que no tiene que perder es la ciudadanía.
1: A veces,
2: nunca.
1: No, por
2: nunca,
1: supuesto.
2: Porque son los que pagan nuestros impuestos.
1: Pero siempre son los que pierden también, hay que decirlo.
2: Pues por eso.
1: Dicho de paso. lo que no puede ser es que no se forme gobierno. Los gobiernos se tienen que formar. Por lo tanto, comulgar con ruedas de molinos, claro que los he visto comulgar con ruedas de molinos y trágame tierra, pero voy a gobernar porque si no, no puedo hacer nada por los vecinos. Y tengo que crear ampollas, me salen ronchas al lado de este, pero sin embargo intento echarme algún producto que no me coja las ronchas. Todo eso lo hemos visto y se verá. Y se seguirá viendo. Y más, Isabel, con el desencanto generalizado a nivel nacional, el escaparate que estamos viendo de la política. Es decir, ¿quién es ciudadano que no tenga interés de un partido político? Que hay mucha gente que se mueve por su ideología, por su partido, por sus intereses, por sus cargos de confianza, por lo que sea. Que todo es lícito, todo se ha hecho dentro de la legalidad. Pero quien no tenga esa ideología de defender a ultranzas en mi partido, haga lo que haga, el ciudadano normal de a pie, ¿quién no está desencantado?
2: ¿Desengancha de ti?
1: ¿Qué ejemplo estamos viendo a nivel de la política nacional? Todos los días juzgados. Yo no estoy diciendo que se han condenado, no se han condenado. Ya el hecho del escaparate de estar todos los días hablándose de juzgados. Que
2: y si no se hablan de los asuntos importantes que le afectan a la ciudadanía, casi. Más de los juzgados, de tú me dijiste, tú yo te digo.
1: Y después un montón de dinero que aparece, que se desaparece y que no aparece. Es decir, cogieron a Pepito Grillo y Pepito Grillo resulta que dicen, se supone que cogió 5 o 10 millones de euros, que
2: está?
1: No aparece.
2: Pues
1: va a la cárcel, va a la cárcel, lo condena, está 2, 3, 4, 5 años en buena conducta a la calle, pero el dinero no aparece.
2: Pues eso.
1: Eso es lo que
2: al final,
1: los, ¿no?, ciudadanos. ¿Dónde, sí, está el dinero?
2: Claro, eso. Pero ¿sabes qué pasa?
1: Desencanta, desencanta, sí, y queremos después, creo que erróneamente, meter a todos en un saco. Yo creo que la política, uh-huh, municipal es diferente.
2: Sí.
1: ¿Por qué? Porque está todo afortunadamente mucho más controlado, mucho más regulado por secretarios, interventores, funcionarios. Que pueda haber alguien que metió la mano, pues ya será pillado, pues ya será pillado. Pero yo creo que aquí está más controlado. Pero es que estamos viendo un escaparate que nos defrauda a todos.
2: Sí.
1: No, no tengo más tiempo, pero me gustaría dejar unos breves minutos. Termino a las y media, o si quieres yo abro siempre las líneas para... es para saludar y felicitar a la gente, pero perfecto, si hay alguna pregunta también para doña Isabel...
2: Yo encantada la vida.
1: Pues terminamos juntos el programa. Sí. A partir de ahora dejo líneas disponibles, 10 minutitos, a través del 928-660325, 928-66-2291. Pueden saludar, felicitar, hacer alguna pregunta a doña Isabel, que es... la portavoz de Nueva Canarias en el Ayuntamiento de Teror, la que ganó las elecciones de su partido, pero la que no gobierna en Teror, hay que decir todas las cosas,
2: sí, sí,
1: en su contexto, y concursamos, saludamos, felicitamos.
2: Y nos vamos a volver a presentar con el ánimo de ganar las elecciones otra vez, que la vamos a ganar.
1: Esa pregunta se le iba a hacer al final, pero ya de la forma que usted ha hablado en la entrevista, blanco y en botella, ¿no?
2: Sí.
1: Buenos días.
3: Hola, buenos días.
2: Buenos días.
1: Doña Carmen de las Meleguinas.
3: ¿Qué tal? Un saludito para la señora que está ahí.
2: Muy buenas tardes.
1: Esta señora que está aquí trabaja en la villa.
3: Pues no.
1: En su pueblo.
3: Pues un saludito para ella.
2: Un saludo.
1: Hoy no está como trabajo, pero puede decir dónde trabaja por si alguien necesita y precisa de su servicio.
2: Sí,
1: no,
2: yo trabajo en Igualdad, en las oficinas de información y asesoramiento a las mujeres víctimas de violencia de género.
3: Ah, vale, está bien.
1: En la villa.
2: Sí, sí, sí. De...
1: ¿Cómo está, Carmen?
3: Bien, ¿y por ahí?
1: Por aquí estamos con calor, pero aquí dentro parece que no tanto ya.
3: Hace calor, pero corre un poquito de fresco también.
1: Pues en un par de días dice que subirá otra vez.
3: ¿Otra vez? Bueno, es lo que hay, que vamos a hacer, estamos en verano.
1: Estamos en verano, esa es la realidad. Esa es la
3: pues
1: realidad.
3: Nada, un saludito para ella, para ti y tu familia, para José Luis también, para Mari Carmen, para Vicente, su madre, y para Paquita, y para todo el mundo general.
1: ¿Y ahora preparándose para septiembre no va para las fiestas del Pino?
3: No, no creo, no creo.
1: ¿No? No. ¿Ni a las Marías?
3: Hay mucha gente. Bueno, a lo mejor tiene la María, sí, pero claro, el día hay mucha gente, mucha...
1: Las Marías más tranquilitas.
2: Las Marías más tranquilitas.
1: Pero llegará, claro, un momento que no será, sí, tan tranquilito, porque casi todo el mundo dice al final...
2: Para la María.
1: Para la María.
3: Ya.
1: Pues muy bien, Carmen.
3: Pues venga,
2: muy buenos días,
3: adiós.
2: Carmen. Saludos,
3: bueno,
2: para ti también.
3: Adiós.
1: Bueno, adiós. Buenos días. Hola. Hola, buenos días.
4: Buenos días, Jorge.
1: Hombre de vecindario, don Vicente.
4: ¿Cómo anda?
1: Pues hoy de lunes. Contento por mañana estar pendiente a ver la selección española, con la ilusión.
4: Sí, sí, ya está todo... la gente haciendo cosas para pa mañana, pantalla, un montón de pantalla por aquí.
1: ¿En vecindario también tienen pantalla en vecindario?
4: Sí, sí, en vecindario hay pantalla, hay una aquí y otra otro sitio.
1: Ah, también San Mateo, hay una que parece un campo de fútbol, que se monta, el viernes la montaron así con un food truck, un restaurante, pensando que tal, y más de 1,000 personas, vendieron todas las cantinas, mañana van a ver 3 o 4 food trucks.
4: Por eso lo hace, para que la gente venga a beber y todo eso.
1: Sí, a tomarse un refrigerio.
4: Y nada, yo le deseo a la concejala...
1: ¿De Teror?
4: La concejala de Teror, que uh-huh, la salga todo bien. Y aquí el sábado, así conoce a Núñez, era alcaldesa de aquí, está todo
2: bien. Sí, a Dunia, sí, sí.
4: Estaba ya para elegirla, ¿no? Para elegirla a ella.
2: Ah, sí. ¿Tiene elecciones ahí?
4: No, estuvo el sábado Víctor Jara un pleno, ¿no? Un acto.
1: Un acto.
4: Un acto.
2: Ah, vale, un acto.
4: Un acto, uh-huh, para elegir a ella y a ver si se sale otra vez aquí.
2: Bueno, pues, qué bueno, sí.
4: Pues, ¿Y la fiesta de Terón? ¿Cómo va la fiesta de Terón?
2: Pues mire, la fiesta, yo creo que ya organizándose toda para... ¿Ahora estamos con las fiestas del agua?
1: No, ahora están
2: con el Pina Chico.
1: Ahora están con el kipe de fresa y disfrutando el chorizo del sábado.
2: y preparando las fiestas del agua, que aquí en Terón también es como el Pino Chico. Y son muy importantes porque está el Teresa Bolívar también, el Festival Latino. Y todo gira en torno a la música latinoamericana y los nexos que tenemos con Canarias.
1: ¿Ya se saben los artistas, estas estrellas?
2: Todavía yo no los conozco porque no tengo el programa en las manos, pero sí sé que ya está por ahí. Y nada, y preparándonos para el pino, para tener un pino e invitar a todo el mundo, porque sabes que Terón en estos días del pino acoge a muchísima gente.
4: A mí me gustan las carrozas y la gente... Los soldados
2: desfilando el día.

0: la calle majestuosa de la Real de la Plaza. Y él dice, bueno, si es por motivos de seguridad, digo, claro, don Antonio. Y a partir de ahí,
1: Los pétalos, la
0: claro, y después le dije a Quique, que es uno de nuestros floristas de Teruel, Quique, tú me puedes preparar alguna bolsita con
2: depositar.
0: pétalos para la Virgen. Y dice, mira, déjalo de mi cuenta, que yo te preparo algo más espectacular.
1: Y espectaculares fue.
0: Y espectacular fue. Yo ese día, el día ese, yo lloré, lloré esa,
1: Como dice la
0: mirando la
1: juventud,
0: pétala.
1: flipaban colores
0: Sí,
1: viendo el colorido.
0: una
1: Muy bien,
0: pasada.
1: Vicente.
2: Un saludo,
0: Un
2: Jorge.
0: saludo, Vicente.
2: Y nada, te paso con mi madre el foco.
1: Venga, vale, de acuerdo.
2: Venga,
0: un saludo.
2: Saluda a Carmen y a todos, ¿vale?
1: Vale, doña
2: Venga,
1: Lucrecia.
2: gracias.
1: Buenos días, doña Lucrecia, ¿qué tal?
3: Buenas tardes, caballero.
1: Buenas tardes para usted,
3: Y
1: díganos.
3: señorita o señora, la que está ahí.
0: Muy buenas tardes, doña Lucrecia.
3: Soy la mamá de Vicente.
0: Muy bien, pues por aquí estamos hoy en Radio Tinamar.
3: Hombre, de Radio Dinamar, desde la cumbre a la mar, viva Radio Dinamar.
0: Mira, pues sí,
1: tiene su eslogan.
0: que se oiga en vecindario es todo un éxito de
3: Hombre,
0: esta radio.
3: vamos a ver si las cosas salen bien ahora, porque de verdad que hay sitios que no carburan, ¿eh? No carburan,
0: No terminan de salir, están
3: No,
0: atascados.
3: aquí mismo en vecindario, vamos, si vamos a hablar, agüita, prefiero callarme,
1: que calle,
3: porque
1: doctor.
3: Tengo de vecino el alcalde.
0: Sí.
3: Y me llevo muy bien con él y me puede llamar la atención.
1: Está bien, está bien.
3: Y no quiero,
0: Jorge. Doña Lucrecia, estamos en un país libre.
3: Sí, pero no quiero.
0: Bueno, ya es otra cosa.
3: Y eso que tengo 80 años.
0: Sí. Ah, no se le esconde nada, ¿no?
3: Y estoy ¿cómo? Que si se me esconde.
0: Que no sé.
3: De eso nada, mana.
0: Por eso, que no se le esconde nada.
3: No. Yo, y si hablo con la verdad, con la mentira, no.
0: Ah,
3: Yo no quiero, no quiero. Soy una persona que si me dicen algo le puedo contestar, le contesto. Y si no, me callo.
1: El que calla otorga. Muy bien, pues.
3: Porque dice que el que se calla
1: otorga.
3: pone dos veces, perdonando la palabra. Es un dicho que hay, que mi madre para descanso lo decía.
0: Sí.
3: Es que es lo que
0: A veces
3: hay.
0: vale más callar, es verdad.
3: Y por eso vale más callar que hablar.
0: A veces sí, otras veces hay que decir las cosas.
3: Ya.
1: Muy bien.
3: Pues, Jorgito, mi niño lindo, porque yo de verdad le digo mi niño, lo quiero, todo, porque es una maravillosa persona. Y sé que él quiere a mi hijo y me quiere a mí.
1: Como tiene que ser.
3: Lo sé yo. Salió una foto de cuando estuvimos arriba en la radio con los cascos, Jorge.
1: Qué bonito.
3: Y dice una amiga mía, dice, hasta San Mateo llega, pues digo, y más lejos si puedo.
1: Total, total.
3: Pues nada, ¿qué le digo? Que a la señorita esta que le salga bien, que
0: Ahí
3: es
0: está.
3: concejala.
0: Soy concejala, pero en la oposición dando guerra.
3: Pues que todo salga bien, que es lo principal, lo que pasa sin rodeo ninguno, sino todo bien y normal.
1: Muy bien.
3: Para usted y
0: Muchas
3: para
0: gracias.
3: Jorge. Saludos pa todos los de Jorge, para el gran cocinero y para Carmen y su familia y para todo el mundo, Jorge.
1: Un abrazo.
3: Vale,
0: Un abrazo.
3: feliz tarde.
1: Adiós.
3: Adiós.
1: Bueno, por cierto, mira, me acaba de llegar Santa Brígida también mañana, semifinal del Mundial de España, Francia, en pantalla gigante. Mañana el Parque Municipal de Santa Brígida se une también con algodones de azúcar, rosca y chable. Mira, casi
0: Qué
1: nada.
0: bueno.
1: Denle este paso, Isabel, a esta llamada. A ver si.
0: Sí, buenos días.
4: Buenos días, doña Isabel.
0: Muy buenos días,
4: Muy
0: doñita.
4: buenos días, de saludarla y decirle que hemos escuchado mucho, escucharle, me ha gustado mucho su charla.
1: Doña
4: Y
1: Gloria.
4: felicitar a todos los oyentes de Radio Tinamar, a ti, Jorge, a Gloria, a José Luis y a todos los que hacen posible que esta emisora siga adelante, y a mi marido y mis dos hijos y a toda mi familia.
1: ¿Cómo está el tiempo en Tejeda?
4: Pues yo salí esta mañana a las 6 de la mañana, pero por lo menos allí ya estaba un poquito más fresco.
1: Más
0: Qué
1: fresquito,
0: bueno.
1: más fresquito, bueno.
0: Para que
1: Pero,
0: corran los
4: ya
0: alistas.
4: Estaba.
1: A esperar un
4: Yo
1: par
4: sé
1: de
4: que
1: días.
4: tú, Jorge, yo sé que tú eres de más calor, pero ya se está. No me digas que no se estaba pasando una rosca.
1: Sí, yo soy de calor, pero un calor también moderado, no es que yo sea de calor
4: Oh.
1: extremo.
4: Ya el aire acondicionado y el agüita fresca va pasando factura a la garganta.
1: Pues sí.
0: Claro.
4: Pues nada, pues que tengan un buen día.
0: Buen día.
1: Adiós, Gloria.
4: Bueno, hasta luego.
1: Bueno, adiós. Bueno, estamos fuera de tiempo.

0: Llamada Isabel, dale paso si quiere.
1: Buenos días.
2: Buenos días.
1: Dígame quién, ¿cómo se llama?
2: Mi nombre es María.
1: Hola María, buenos días.
0: De Jinamar.
1: De Jinamar.
2: Sí, vivo en Jinamar, soy de arriba, pero vivo en Jinamar.
1: Muy bien.
2: Soy de las cuatro de Guanche.
1: Qué bueno, qué bueno. ¿Es usted de aquí, de San Mateo?
0: Santa Brígida.
1: De Santa Brígida,
2: De frente a Santa Brígida, por arriba de Meleguina.
1: Ah, vale, muy bien.
2: Ahora no, ahora estoy viviendo en Jinamar.
0: ¿Cómo está el
2: pues
0: tiempo?
2: Pues nada, para saludar.
0: No fuiste, mañana es martes, vas a la playa, ¿no?
2: Sí, mira, eso sabe.
0: Claro, claro. Martes,
2: mañana la playita, sí, señor.
0: Ah, Melenara.
1: Qué bueno.
2: Ya, mañana es el día para mí.
0: Bien, bien.
2: Pues bueno. Nada, Jorge, un buen saludo para ti y tu familia, para la señorita y su familia.
1: Muchas gracias.
2: Para José Luis y su familia, y para David y su familia, y para todo el mundo, ¿vale?
0: Adiós.
2: Adiós.
0: Recibimos otra llamada, que nos vamos, Isabel.
1: Mira. Muy buenos días.
3: Buenos días, Isabel.
1: Buenos días, ¿con quién hablo?
3: Con IPC.
1: Con IPC. ¿Cómo estamos?
3: Con Inés, la de la Cruz Roja.
0: Inés de Santa Brígida, de la Villa de las Flores.
1: Una villa preciosa, donde la haya. Sí, sí.
3: Pues nada, felicitarte y felicitar a todos los oyentes para que pase, bueno, no sé si pasará otra llamada o ya cortan. Pero como no me acuerdo de todo el mundo últimamente, recuerdo a todos los oyentes, a todos los que están, que se cuiden con estos tiempos cambiantes, que nos cuidemos del medio, de nuestro medio rural y de todo, por los vientos, por los fuegos y por todo.
1: Sí.
3: Que nos cuidemos y a seguir adelante.
1: Muchas gracias, doña Inés.
3: La tiene usted en la cara la gracia.
1: Muchas gracias, muchas gracias.
3: Venga, buenas tardes.
1: A protegerse también.
0: Adiós.
3: Chao.
0: Adiós.
3: Venga, chao.
0: Creo que otra llamada, Isabel.
4: Hola.
1: Muy buenas tardes. Buenos días.
4: Una tocaya.
1: Doña Isabel también.
0: De la capital.
4: No, doña no, señorita.
1: Ah, muy bien, señorita Isabel.
0: De Las Palmas.
4: Señorita con tres nietos y dos hijas.
1: Fíjate.
4: Y no se equivoque, ¿eh?
1: Pues
4: aquí estamos muertas de frío, ya tengo la bandera puesta por encima porque tengo frío.
0: ¿La de España?
4: Sí, claro, hombre, lo va a hacer la de Las Palmas, ¿no? Aquí estaba mirando que
0: También.
4: Ahora no hay cine chiquillaje, hablando como decía mi padre, chiquillaje en Las Palmas. Por lo menos se ve ahí sencillo, ¿no? La foto que vi aquí ahora. Pero bueno, vete por otra vez. Los más jovencitos son los que van. Yo qué sé. Porque ya no sé ni qué decir.
1: Doña Inés, ¿cómo está el tiempo por ahí? Que siempre los alició claro, Las Palmas están más frescas.
4: Por eso te digo que tengo frío, que tengo la bandera puesta por encima.
1: Aquí está totalmente despejado, corre un airito fresco.
4: Sí, aquí también. Uh-huh. Sí, se ve el mar. Yo veo un poquito de mar, no mucho, pero bueno, me conformo con eso, que está de lejos.
1: Claro que sí. Claro que sí.
4: Pues eso, bien. Pues nada, suerte para mañana, para todos los españoles y para todos los canariones.
1: Eso, a cruzar los dedos.
0: Haremos fuerza.
4: Uy, pero mira que se han hecho fiestas, festejos, ¿no? Yo estuve aquí mirando ahora 12 sitios, me parece que eran, ¿no? No,
0: ¿sabes qué? Este país por una fiesta nos matamos.
4: Sí. Y si es en Canarias, ¿por qué? ¿Para qué te digo?
0: Pero estamos en crisis, ¿eh?
4: Sí, pero bueno, eso es bueno. Vale, mi niño.
0: Bueno.
1: Chao. Buen día, doña
4: Inés.
0: Adiós.
4: Vale, adiós.
0: Dale paso a otra llamada y sabes que nos vamos.
1: Buenos días.
5: Muy buenos días.
1: ¿Qué tal estamos, doña?
5: De momento, bien.
1: ¿Cuál es su nombre?
5: De aquí de Las Palmas.
1: ¿Cuál es su nombre?
5: Mari Carmen.
0: Barrio de Chamán.
5: Sí, del barrio de Chamán.
1: Bienvenida, Mari Carmen, del barrio de Chamán.
5: Muchas gracias. Le voy a decir, con los políticos y política hemos topado.
1: Ay, Dios.
5: Perdone un momentito, por favor. Yo no le pido, y yo creo que todas las personas que votamos, no le pedimos nada a los políticos, porque si se presentan los políticos es para trabajar, no para su partido. Es para trabajar. Si tiene un programa con todo lo que va a hacer, cúmplelo, porque una vez cuando vienen a pedir el voto, se le ve las caras, pero ya después ya no se le ve las caras, se ve nada más que las fotografías que está danzando en las farolas y eso, y nada más, y para de contar. a mí toda aquella persona que se va a un partido y se presenta a las elecciones, lo menos que nosotros pedimos es eso. Pero también le pido al que está gobernando que la oposición sea fuerte, que sea fuerte, que no diga amé, amé, como Santo Tomé. Eso es lo único que yo le pido a los políticos, tanto a los políticos como a las políticas. Le voy a decir, los barrios están que da pena, sea el barrio que sea, sea de un municipio, sea de Las Palmas o sea de donde quiera que sea. Nos está inflando nada más que en todos los sitios hay impuestos. Y nosotros decimos, ¿dónde está ese dinero de los impuestos de las personas cuando es que no se ve absolutamente nada? No se ve nada limpio ni nada bien hecho y todo son gestiones, gestiones, gestiones, pero no se ve ningún proyecto. Los proyectos se van, el dinero, y paro de contar. Y no la voy a molestar más.
1: No me molesta, doña Carmen, al contrario.
5: Un abrazo
1: para todos. Me gusta que usted me jale de la orejilla y me ponga firme.
5: No. Yo no le jalo las orejas a nadie. Toda aquella persona que se presenta a un cargo es para gestionarlo.
1: Tiene usted toda la razón del mundo.
5: No es para subirse el sueldo, ni calentar el asiento, si es que lo calienta, porque yo creo que algunos ni lo calienta, ni pasa siquiera por las gestiones de un ayuntamiento, de un concejal o de un distrito, de donde quiera que sea. Y perdone que sea un poco intensa, porque yo soy así. Y con la política muy bien gestionada, daría para todos. Pero si está mal gestionada, no da para nadie, sino para los bolsillos de los políticos. Perdone mi expresión, pero yo no lo puedo decir ni más alto ni más claro.
0: Así es.
5: Porque la política, los políticos a mí me tienen muy decepcionada. Pero no solo de un partido, de todos, porque todos parece que están cortados por la misma tijera. Y todos perros tienen el mismo collar. Y se va gestionando, raspando la latita del gofio, pero la latita del gofio no da para tanto.
0: Antes le ponía un poquito de aceite de oliva al gofio y parece que no era tan rasposo.
5: No, pero el aceite de oliva está muy cara.
0: Es verdad. Bueno, antes que nada.
5: Está muy cara como para raspar tanto el gofio.
0: Corrijo, antes se la ponía con un poquito de manteca cochino.
5: Y aceite de girasol.
0: No, la de la grasa del cochino, hacían chicharrones y ese aceite, esa grasa del aceite, y se untaba con el gofio.
5: Pues suerte tú que tú tuviste chicharrones, pero yo no.
0: Pues yo no tengo chicharrones. Mira, me trajo estos días un amigo de una isla, los chicharrones con gofio. Me trajo una tarrina de chicharrones con gofio de La Palma, que para bendito coche de oro.
5: Bueno, porque a ti te gusta, pero a mí no me gusta.
0: Mi cuerpo se ha hecho a base de retroalimentarse.
5: Esa señorita o señora que me perdone, porque yo sé que
1: es un sentir que tiene mucha gente.
5: Y al ser intensa, yo creo que yo hablo con razón. Ahora, si me la quieren quitar, me la quita, pero para mí yo creo que tengo toda la razón.
0: Usted no falta respeto a nadie, no solo que hable con razón, sino habla con el corazón, y eso llega más lejos.
5: Yo no le falto respeto a nadie porque no quiero que me lo falten a mí. Correcto. Si yo le falto el respeto a una persona, me lo estoy faltando yo.
0: Totalmente.
5: Y como no quiero que me lo falte, no tengo por qué faltarle respeto a nadie.
0: Totalmente de acuerdo, mi niña.
5: Muchas gracias por haberme escuchado, que aunque me ha costado coger la llamada, pero parece que eso me daba ánimo para seguir marcando hasta que lo logré.
0: Muy bien.
1: Muy bien.
5: Un fuerte abrazo para todos. Y que si todo lo que usted ha dicho lo logra, bendito sea.
1: Ojalá, ojalá, ojalá.
5: Hasta la próxima. Muchas gracias. Adiós, Jorge. Un fuerte abrazo para todos los radioyentes y para ustedes lo de la emisora. Hasta la próxima. Adiós.
0: Bueno, ya están las líneas cerradas telefónicas. Pido disculpas, estamos ya fuera de tiempo, pero antes de despedirnos, ¿se nos queda algo que comentar?
1: No, matizar. Decirle que el sentir que tiene doña María del Carmen es un sentir muy común en mucha parte de la ciudadanía, y no podemos dejar de escuchar lo que siente la gente y ese parecer de que viene uno, viene otro y todo promete hasta que...
0: Eso.
1: Eso. Y bueno, yo creo que lo único que tiene uno que tener es la honestidad. Y cuando uno cree que puede hacer las cosas bien, tiene que hacerlas bien. Y si vas a un sitio y no lo vas a hacer, retírate. Porque al final tú tienes que dormir con tu almohada. Y la vida son 4 días. Y al final tú te jubilas como otro más y un vecino tuyo es el que se tiene que hablar contigo, porque al final tú vas al supermercado, porque al final tú vas al centro de salud, porque al final a ti te entierran en una caja. Y uno primero que nada tiene que ser persona y comprender a la gente cómo se siente y lo que siente, que paga sus impuestos y que al final, pues a algunos parece que mucho postureo y poco se hace.
0: Eso es porque también hay que tener en cuenta, y todo es lícito, pues estamos en un Estado democrático de derecho y también muchas veces la política municipal se ha convertido en colocación de puestos de trabajo de personas que incluso no tienen trabajo, y esto de entrar a la política puede dar la oportunidad de tener un puesto de trabajo. Luego hay gente que tiene su profesión, tiene su trabajo, pero lo hace por amor a la política, sí. porque es la política vacacional, aunque cuesta muchas veces creerlo, pero sí existe todavía política vacacional. Y por supuesto que todo aquel que gestiona tiene derecho a cobrar un sueldo.
1: Y a equivocarse también.
0: Yo no he dicho nunca, este político municipal cobra X, es mucho o es poco. Yo creo que sí, en retribución de sus haceres, por decirlo así, de lo que se desarrolla, el sueldo es merecido, chapó. Yo no lo cuestiono en absoluto. Hay gente que a lo mejor dice, pues está cobrando muy poquito, digo, pero sale caro.
1: Sí, exacto.
0: Sale caro.
1: Sale caro porque al final no le ves nada. Y a lo mejor alguno cobra un poco más, pero gestiona muy bien y trae para su municipio millones y millones.
0: Un político en un municipio cercano, no voy a decir si es este, si es otro, que decían que cobraba 3.000 euros al mes. Como, pero estamos hablando hace 20 años que ya era dinero.
1: Bueno.
0: Pero yo vi la gestión que hacía ese político. Digo, pero este político está trayendo, cientos de euros todos los meses, proyectos desarrollados, llevados a cabo, gestión, esto, lo otro. Digo, sale barato.
1: Sí.
0: Sale barato.
1: Sí, porque de nada, lo que pasa es que en mi pueblo tenemos 2 alcaldes. 4 años.
0: Bueno, tuvieron 4, pues llevan...
1: Pues cobran lo mismo, aunque ya, no, por uno lo cobran, lo que le falta al uno se lo cobra el otro por agua de Terón,
0: ya han reducido 2 alcaldes, eran 4 en su momento.
1: Pero fue una legislatura y fue un desastre.
0: Bueno, te parece poco,
1: porque una legislatura. Sí, es un experimento, pero lo nuestro...
0: Después de ese experimento, le cuento otra anécdota, lo quisieron imitar en Santa Brígida. 4 alcaldes, 4 años, pero al segundo año, el segundo le dio la vuelta a los demás y se quedó. Falló el experimento, enteró si funcionó. Pues digo que experimentos
1: han habido. Pero en un año no te da tiempo de gestionar nada. Y el otro quiere hacerlo mejor o peor.
0: Y en 4 años casi tampoco te da. En casi
1: pues
0: 4.
1: Imagínate.
0: Ahora, yo sé de lo que digo, 8 años, una gestión de 4 años, ahí es donde se puede ver si es gestión o no es gestión. 8 años. Pero 8 años gobernando, gestionando, que se vea que hay gestión, que hay recursos, que hay proyectos que se quedan en el camino, se renueva y se saca adelante, y se ve la gestión. Ahora, cuando pasan 8, 10, 12, 14 años, y la gestión sigue mutuos por silencio, pues dice, pues márchese, mándese a mudar, como decía el amigo Braulio con aquella canción que nunca se olvidará.
1: Exacto.
0: Amigo de afuera, mándese a mudar, porque a veces el peor enemigo es el que tenemos en casa, no el de afuera. Antiguamente cuando decíamos, que vienen los godos, que vienen los peninsulares, No podemos confundir los godos con los peninsulares. No. Hay gente que venía de fuera, que es verdad que eran esbirros, que eran gente que venían a esquimar, pero después hay gente que viene de fuera, y cuando digo de fuera, cualquier sitio, de la península misma,
1: y cuidan,
0: que son
1: más
0: canarios
1: y
0: que cuidan, el que
1: y
0: están aquí en esta
1: tierra.
0: Es decir, que habas se cuecen en todos lados.
1: Sí.
0: Un verdadero placer, se nos ha ido 1 hora y media volando. Espero que haya salido pues más o menos con las ideas que usted tenía
1: de expresar
0: a los vecinos.
1: Sí, sí, sí, la idea es esa. Hombre, hablando de los 8 años que ya llevan y no han demostrado, entonces ya llevan 8. 4 les vale, pero ¿y 8?
0: Nos quedamos con mi eslogan, pico y pala, ¿le parece?
1: Sí, hormiguita, hormiguita es el mío, ¿no?
0: Un placer.
1: Un placer.

Nada, amigos, que la programación continúa. Saben que ya está por aquí el ratoncillo. Llevaba rato con el ratoncillo desde casa teletrabajando, introducido en nuestro ordenador para tener la mejor selección musical de la tarde. El compañero David Miranda, gracias, David, por esa programación de tarde musical. Estamos en verano, música de ayer, hoy y de siempre, que espero que sea del agrado de ustedes. Ustedes, si Dios quiere y ustedes quieren, mañana más y mejor. Ah, que se me olvidaba. Sean buenos. Que yo lo intento.

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0: 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Muy amable.
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0: Muchas gracias.
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0: Bueno, pues ya seguimos avanzando y, como bien decíamos, la música siendo protagonista en la mañana también de hoy. Por supuesto, como protagonista es, bueno, pues en directo, como tenemos a nuestro compañero Jorge Rivero desde el Club de Mayores aquí en la Vega de San Mateo, donde nos van a comunicar algo que realmente, bueno, pues es muy interesante. Y ya saben ustedes lo que se ha estado haciendo en estos días atrás debido, bueno, pues esa solidaridad que se ha llevado a cabo para las personas que lo están pasando mal por culpa de ese terremoto. Tenemos a nuestro compañero Jorge Rivero. Buenos días.
1: Hola, ¿qué tal, Gloria? Cordial saludo. Muy buenos días. Efectivamente, aquí estamos en Cruz de Mayores de San Mateo, donde, como saben todos, la pasada semana pues ha hecho esa campaña solidaria de vecinos, vecinas, no solo de San Mateo, sino de diferentes puntos que también se han acercado hasta este Cruz de Mayores para hacer sus donaciones, en este caso de material sanitario para Venezuela. Y estamos aquí hoy, lunes, después de que se cerrara ya el pasado viernes esta campaña, y aquí estamos pues todavía trabajando, siguen aquí en el club, porque ahora toca la parte todavía de seguir clasificando material, porque no ha dejado de entrar. Don Manuel Miranda, presidente del Club de Mayores de La Vega, muy buenos días.
2: Y buenos días a toda la audiencia que nos escucha. Pues sí, Jorge, efectivamente, este fin de semana nos hemos tenido también la gente trayendo sábado. Ayer mismo domingo, gente me dejaron por aquí por la rampa unos paquetes y demás, porque estábamos en el lugar de al lado. Y hoy seguimos con lo mismo, la gente trayendo. Ahora viene otro material que viene un coche a traernos unos material también. Y ya sabes que el viernes se cerró. Entonces, ¿qué pasa? Ya a partir de hoy está viniendo la gente a traer, pero ya sí que tiene que ser. Ya hoy seguramente ya si dejan de traer, porque ya no sabemos si viene mañana el transporte a buscarlo, el martes o el miércoles. Entonces, pues después, ¿qué hacemos con las medicinas si las tenemos aquí y ya se llevaron las mercancías?
1: Sí, claro, porque ahora están pendientes, ya nos poníamos hace un ratito en contacto con el concejal del área de mayores, y está pendiente que una empresa que se dedica a esta aduana pues venga a retirar mercancía, que puede ser hoy, mañana o pasado, por lo que ya está cerrado lo que es el recepcionar, por decirlo así. Medicamentos han venido de última hora algunos, pero como todavía no se lo han llevado, pues por eso se está clasificando, pero que ya está cerrado.
2: Sí, hoy todavía, si alguien quiere venir, lo tenían previsto de venir, que no tengan problema, que vamos a estar aquí en el mismo horario. Pero ya hoy ya cerramos ya, porque no sabemos si viene mañana el transporte o pasado.
1: Hoy puede venir.
2: Hoy, exactamente. Entonces, pues, agradecer a la gente, la verdad, que ha sido una campaña, la verdad, una semana estupenda de gente. Ya tú ves aquí, Jorge, que hay casi un contenedor de eso. Y darle las gracias a todos los barrios, al Santa Brida, que se ha volcado la gente. Mucha gente de Santa Brida han venido, de Telde, de Barsequillo. Y darle las gracias a todos, porque la verdad que ha sido una pasada. Esto ha sido, no pensábamos que iba a tener la repercusión que ha tenido, porque la gente se ha volcado. El miércoles mismo, el sábado, tuvimos aquí una excursión de Las Palmas y Teldi nos comentaron, dice, mira, pues esto no lo hemos visto por ahí. Y la gente muy contenta con eso. De hecho, una señora que vinieron al baile, fueron a la farmacia y compraron su granito de arena y trajeron sus medicinas, unas tres o cuatro señoras mayores. Ah, pues mire, voy a aprovechar, voy un momento a la farmacia que estamos aquí para colaborar. Eso me queda tú.
1: Que han acontecido, la espontaneidad también y la solidaridad de nuestra gente. También saludamos a la trabajadora social que ha estado aquí desde el principio todos los días pues clasificando todo el material sanitario, y una vez más se encuentra por aquí Yolanda. Muy buenos días.
3: Buenos días.
1: Bueno, en principio esto terminaba el viernes, pero material que clasificar no falta, ¿no?
3: No, nos falta. El fin de semana ha habido mucha demanda, tenemos mucho que clasificar, pero ya nos lo imaginábamos desde la semana pasada, porque a partir del jueves vino muchísima gente.
1: Sí, sobre todo ahora lo que viene, porque claro, ha venido muchas cosas que vienen en cajas ya en bruto, pero lo del fin de semana ha sido quizás mucha medicación suelta, que ir clasificando cada una donde corresponde y demás, más o menos, ¿no?
3: Sí, mayoritariamente han venido personas con bolsas de medicamentos y es clasificarlos o ver las fechas de caducidad y separarlos.
1: Todavía tengo aquí para un par de días, si no viene el camión a buscarlo, porque lo que es que hay varios, pero es que han comentado que desde el fin de semana Desde el viernes se recepcionó también el ayuntamiento de material que viene ahora. Es decir, no porque la gente siga trayendo, sino porque queda material que llegar que ya está en instalaciones municipales, ¿no?
3: Sí, la verdad es que hay mucho trabajo por hacer para clasificar, poner todos los suministros en cajas de almacenaje y dejarlos preparados para el transporte. Que si no fuera porque es de día, estaríamos aquí toda la noche clasificando.
1: ¿La experiencia qué tal a nivel personal?
3: La experiencia es muy gratificante a nivel personal, ya que estás colaborando y entra dentro de tus principios morales y éticos, aparte de lo que has estudiado.
1: Pues, ¿qué experiencias como esta? Por las causas que son, no sigan viniendo, pero experiencias para seguir creciendo en el ámbito personal y profesional que sigan aconteciendo. No sé si hay algo más por tu parte que quieras comentar, Yolanda.
3: No, todo perfecto. Gracias.
1: Ah, gracias a ti, don Manuel. Pues pendientes ahora, una vez que ya todo es trabajo interno que se está llevando a cabo, pero pendientes a que vengan los camiones para llevarse precisamente estas aduanas, porque nos decía el concejal que ahora lo que sí se va a hacer, que es lo que nosotros preguntábamos el otro día, la transibilidad, es decir, el seguimiento, dónde se va a ir, parece ser que se va a meter todo en un container, que si hay otro material que llene todo ese contenedor, porque lo que se pretende es que el contenedor vaya totalmente lleno, y que él calculaba que aproximadamente pues unos 2 meses tardará estos barcos, todo el protocolo en llegar hasta el lugar de destino, pero que se iba a hacer un seguimiento, eso es lo más importante.
2: Sí, sí, eso lo lleva José Denny, el concejal, porque tú sabes que él tiene unos vínculos ahí en, y él es el que ha organizado esto del transporte y demás. Y aquí nosotros, ya te digo, ahora viene otro pedido grande que ya lo dijo él, aparte también que de Porreipe han dejado este fin de semana mercancía allí, y ahora nos lo trae Fátima, que es donde viene ahora, y lo que aparezca hoy durante el día. Si ya lo tienen preparado y quieren traerlo, no hay ningún problema, pero claro, no nos podemos hacer cargo si a la vez que se lo lleven. Entonces, pues no le puedo decir a la gente, pues mire, no vengan o no vengan. Si vienen y estamos aquí, pues bien recibido sea. Si no, pues no podemos hacer otra cosa. Pero agradecerle enormemente, enormemente a la gente, la verdad, Jorge. Es que has visto casos aquí, que tú esta semana dices, oye, pues mira que hay gente solidaria, hay buena gente, y después están claros los mal pensados, que si no llega, que si va para, no sé, ya eso ahí ni entra ni salgo, pero no se debería desmoralizar a la gente que hace algo con las cosas, que si se lo llevan para dar, que si hacen negocio, que si, entonces nunca haremos nada. Si estamos pensando lo que van a hacer, con lo que, pues no se hará nada. Mira, a lo mejor tenemos suerte, y yo confío en ellos, de que date cuenta de toda la mercancía que hay aquí. Esto ha sido caja por caja, pequeñita, esta chica, yo y mis compañeros aquí, 10 por la mañana y tarde. Y eso, oye, es gratificante. Y yo espero, y confío demasiado en que eso vaya a las personas. Y me gustaría mirarlo, ver una persona que se ve un medicamento que se lleva allí, que tú dices, oye, pues mira, ahí está ya. Y eso es lo que te queda de esto. Y decir a la gente que siempre el Club de Mayores está preparado para lo que haga falta, como estaba antes de estar la directiva este, que también la otra directiva siempre también ha sido solidario con estas cosas, cuando ha pasado cualquier catástrofe aquí y tal, como la última que tuvimos, que al final no la tuvimos que utilizar, gracias a Dios, y siempre estamos aquí. Como digo siempre, no, esto no es para baile, baraja y bingo, sino para lo que haga falta.
1: Pico y pala, mucho mejor dicho. Pues nada, pues don Manuel Miranda, gracias Yolanda. Esto es lo que hoy lunes se está haciendo aquí en el Club de Mayores, y terminando de clasificar todas las cajas que van a partir desde que vengan a retirarlas la organización, la ONG, en la cual está destinado para que llegue su curso hasta Venezuela. ¿Sí querías apuntar algo,
2: Manuel? Sí, de parte de mis compañeros míos, darle las gracias a Red Don Amaro, a Gloria, a la directora, por siempre por tenernos en la voz aquí en la radio. Y la verdad, muchas gracias a todos ustedes, que es una llamada para la gente.
1: Miguel, gracias. Todos estamos inmersos en colaborar y cada uno pone su granito de arena en la radio, por supuesto. La de siempre, como siempre, estamos ahí con todos ustedes. Un cordial saludo para los dos. Desde aquí, Gloria Martín, si no hay nada por tu parte, ponemos punto y seguido en la programación de la radio.
0: Pues ponemos punto y seguido, porque yo creo que ya todo lo que se tiene que hacer se está haciendo, lo que se tenía que decir ya se ha dicho, y como bien dice el presidente del Club de Mayores, que todo vaya bien, que todo salga como tiene que salir y que llegue todo donde tiene que llegar para esas personas que tanto y tanto lo necesitan. Solidarios somos todos y ya te digo, apostar porque yo todo vaya como es debido es lo que mayormente deseamos ya en estos momentos, compañero.
1: Pues lo dicho, un abrazo, nos escuchamos en tu ratito desde ahí, desde los estudios de Radio Tinamar Canarias, mientras te seguiremos escuchando a ti en estas mañanas de verano, Aurelia.
0: Muy bien, perfecto, vamos a seguir poniendo ritmo a la mañana, música y a seguir avanzando, hasta ahora. Bueno, pues como bien dice, claro que sí, música, seguimos avanzando, le seguimos dando esa nota de humor, ante todo, como yo siempre les digo, yo muchas veces me dicen, ¿y por qué te ríes? Digo, si yo me río hasta de mí misma, lo tienen que entender, no hay otra cosa mejor en la vida que reírse hasta de uno mismo, ¿saben por qué? Porque así yo no ofendo a nadie, me ofendo a mí misma si me tengo que ofender, y me gusta que la risa llene mi vida, ¿por qué? Porque es la única forma que uno es capaz de seguir, bueno, pues avanzando, y si lo hacemos poco a poco y con buen pie y con buena letra y con una buena sintonía como la que te ofrece Radio Tinamar Canarias, ¿qué quieren que les diga? Sabiendo que tú estás allá al otro lado, por supuesto, eso no nos podéis faltar, tenéis que estar ahí acompañándonos porque es lo que más nos ayuda a seguir avanzando y cómo no. También nos ayuda mucho que cada una de esas empresas y que siguen estando y que esperemos que se sigan acoplando y haciendo más y más y más aquí en Radio Tinamar nos ayuden también, como no, a seguir adelante. Porque sin las empresas, que son las que hacen lo posible que sigamos estando aquí, sin ustedes, que son los que van a comprar a esas empresas, no podríamos hacer nada. Somos una cadena, no se olviden, y esa cadena no se puede romper. ¿Por qué? Porque cuando se necesita, ahí estamos. ¿Por qué? Porque cuando realmente tenemos que estar, lo hacemos. No, nunca nos tiramos para atrás, porque la cadena no se debe de romper. Y la cadena humana, que somos todos, estemos donde estemos, donde vayamos, donde sigamos, espero que el corazón nos siga uniendo, ¿vale? Somos de corazón, ya lo sabemos. Bueno, pues seguimos avanzando en la mañana, como no, y vamos a hacerlo con la música.

0: son 17 los minutos que pasan de las 12 del mediodía en Canarias. Y hoy contamos con la presencia aquí en los estudios de Radio Tinamar, con la portavoz de Nueva Canarias en el Ayuntamiento de la Villa Mariana de Teror, que aunque fue la fuerza más votada, ganó las elecciones en los últimos comicios municipales, la realidad es que está en la oposición. Siempre suman las mayorías y en este caso, ya desde hace dos legislaturas, una mayoría de un experimento laboratorio. Ya tuvo Teror precisamente ese experimento laboratorio con los cuatro alcaldes, un año cada alcalde, y ahora pues extrañamente gobierna izquierda y derecha, PP, PSOE. Isabel Guerra, muy buenos días.
1: Hola, buenos días.
0: ¿Qué tal? Bienvenida.
1: Bien hallada como siempre en esta casa.
0: Bueno, un poquito para analizar hoy su presencia, la gestión en estos tres años desde la oposición, porque lógicamente sabemos que a la oposición no llega toda la información que a lo mejor consideren ustedes, pero bueno, sí se va analizando y sobre todo en ese puerta a puerta, en esas visitas a los diferentes barrios, pues sí van cogiendo las inquietudes que así le hacen llevar los ciudadanos. 7 años ya gobernando este laboratorio Pacto Teror, ¿no?
1: Sí, 7 años y...
0: Dale un poquito más al micro. Así,
1: sí, 7 años y ahora. 2 legislaturas donde nosotros hemos ganado las elecciones desde la oposición, no desde el gobierno, que es más fácil, ¿no? Porque cuando tiene gobierno, ganar las elecciones, a poco bien que lo haga. Desde la oposición cuesta muchísimo más que la ciudadanía se dé cuenta de que tiene una opción legítima como es esta y, bueno, nos han dado el voto. Somos la primera fuerza más votada, con 300 votos de más con respecto al Partido Popular, que es la segunda, y con más de 500 con respecto a la tercera, que es el PSOE. Y bueno, como sabes, y como bien has dicho, chupamos banquillo dos veces seguidas. Esas son las reglas y sí, así se respetan. Y nosotros también decimos que, y por eso estamos haciendo ahora una campaña puerta a puerta. Correcto. Llamando también a esas 3.000 personas que se quedaron sin ir a votar en las últimas elecciones. Muchísimas personas, 3.000 personas, no fueron a votar desmotivadas por una causa u otra, pero a nosotros no, nos llega que no van a votar porque dicen, total, ¿a qué vamos allá? Si después ellos hacen lo que quieran, ¿no?
0: Es el sentir que en la población, ya no solo en Teror, sino el sentir generalizado.
1: Pues imagínate, ¿no? En Teror, que 2 veces consecutivas pactan los perdedores, por así decirlo. 2 veces consecutivas. Entonces, la sensación que tiene el ciudadano es esa: ¿para qué voy a votar a una fuerza política que luego se queda en el banquillo porque 2 minorías deciden unirse? Nosotros, en ese sentido, estamos intentando motivar al ciudadano, porque si nosotros sacamos 2.300 votos la última vez, pues apenas que se muevan de esos 3.000 votos que no fueron a votar, un 10%, un 15%, nosotros nos ganamos de calle.
0: ¿Qué le dicen los ciudadanos a día de hoy? Porque claro, el contacto en la calle, pues también uno va palpando qué sensación se percibe, ¿no? Si hay contentismo, si hay descontento, si por otro lado hay pasotismo de la política municipal en términos generales. ¿Cuál es la sensación que
1: hay? Frustración. Hay frustración, hay la sensación de abandono, de que nuestros políticos que están gobernando en el municipio no están a la altura de las circunstancias. El año pasado, date cuenta que tuvimos casi 20 días sin agua seguidos. Un municipio que ahora mismo está en las fiestas del agua, que ha tenido durante la historia de Teror, el agua ha sido un motor económico, que lo es, a través de Aguas de Teror, pero también una fuente valiosa a la hora de tener recursos para la población y para la agricultura y la ganadería.
0: Sí, hay muchas zonas, sobre todo el Pilón, toda esa zona, el Lomo del Pilón, que tuvieron, bueno, hasta al final creo que le llevaron unas cubas ahí para un poco sufragar el tema, porque llamaban aquí constantemente a la radio que qué pasaba con el agua en Teror, ¿no?
1: Sí, pues lo que ha pasado con agua en Teror es que, habiendo agua, porque los proveedores tenían agua, no le suministraron a Teror porque Teror llevaba más de un año sin pagarle. Entonces, cuando tú no le pagas a un proveedor y en época de verano te reclaman otros municipios que sí que te pagan, como es San Mateo, como es Aruca, pues lo lógico, ¿a quién le vas a servir? a quien te paga, con tiempo suficiente. Nosotros el año pasado teníamos facturas, cuando estábamos en agosto, facturas de más de un año sin pagar del agua. Proveedores que decían, a mí me cuesta mucho los pozos, ponerlos en marcha, tenerlos en marcha, para que no me paguen en tiempo. Y yo he asumido esos costes. Pero ahora que me lo piden otras poblaciones que quieren agua, yo le tengo que suministrar honradamente a aquellos que me pagan.
0: ¿Esto es un sistemático en el sentido de pagar a proveedores? ¿En otros ámbitos también los proveedores que suministran al Ayuntamiento de Teror cobran en tiempo y forma?
1: No, el periodo medio de pago está muy por encima de los 30 días que se dice que tienes que, sí, que pagar, lo dice la administración pública, la administración general. En Teror, pues en algunos casos coincide hasta 200 y pico días sin cobrar, como es el caso, como puede ser el caso. Tenemos a día de hoy también sin cobrar muchos proveedores otra vez de agua, que bueno, este año hay agua porque llovió y,
0: sí, hombre,
1: y los acuíferos están llenos y todo eso, y no tiene por qué haber restricción de agua, porque hay, pero el caso es que si no hay, no tendríamos el mismo problema porque no se ha pagado en tiempo y forma. No solo pasa con el agua, pasa con muchísimas otras facturas, cerca de 2 millones y pico sin pagar, o que se pagaron tarde, y que van a un reconocimiento extrajudicial de crédito precisamente por haber hecho gastos que no tenías reflejado en el presupuesto. Okay. Entonces, si tú no reflejas en el presupuesto esos gastos, luego la tesorera no te paga esos gastos, porque tiene que ir a un reconocimiento.
0: Porque luego también ha habido empresas con obras públicas que
1: se han quedado desiertas.
0: Sí, sí,
1: efectivamente.
0: Y hay otra que ya me imagino que eso se regularizó. Pues, me consta cuando se hizo la residencia de día, una de las empresas incluso presentó ya, creo que hasta
1: suspensión aquí, de pago.
0: Sí, porque no cobraba.
1: La residencia de mayores, que todavía está sin estrenar. Que bueno, a día de hoy.
0: Tuvo esa empresa grandes problemas porque evidentemente no le pagaba.
1: Sí, quebró literalmente.
0: Sí, sí.
1: Porque se le debía más de 1,5 millones de euros y no pagaba el ayuntamiento, porque decía que no se habían cumplido exactamente las obras como se habían dado, decía el ayuntamiento, pero claro, no pagaba aquellas obras que estaban bien hechas, en todo caso, las rectificaciones, pues oye, no te pago las rectificaciones, pero lo que está
0: construido,
1: hecho...
0: Lo construido tiene que pagarse.
1: Entonces quebró, esa empresa salió hasta a nivel de prensa, salió publicado, de que tuvieron que quebrar, mandar a toda su gente al paro, porque sencillamente Teror no había cumplido el pago. Tal es así que a día de hoy la residencia la han llevado hasta tres empresas diferentes, y a día de hoy no ha abierto, que tenía que estar abierto desde hace 2 años.
0: Y está terminada ya ahora.
1: Está terminada, supuestamente está pendiente de lo que es el mobiliario, pero ya incorporaron 100.000 euros más para el mantenimiento, porque claro, al estar aquello cerrado y sin estar haciendo nada allí, pues... como todo, se deteriora de no usarlo.
0: Lógicamente.
1: Entonces, pues ya han habilitado 100.000 euros para esa habilitación. Entonces, hacen indicar que cara a las elecciones la abra. Otra cosa, después, cómo la gestione o si cuál es la manera de gestionarlo, que todavía la gente no sabe cómo lo van a gestionar.
0: Con estos precedentes, me imagino que cuando salen obras públicas o parte del ayuntamiento, las empresas se lo pensarán, ¿no?
1: Se quedan desiertas.
0: ¿Quedan obras desiertas?
1: Sí, sí, sí, se han quedado obras desiertas, tal es así que el casino, el centro de mayores, el club de mayores, vamos a llamarlo así, sí, que lo cambiaron de donde estaban en el club de mayores de toda la vida, de una financiación que se hizo a través del Cayo Llanes en su momento, que la consiguió para el club de mayores, pues se decide voluntariamente por parte del ayuntamiento de quitar esa zona para mayores y dárselo a la banda de música.
0: ¿Y dónde están ahora los mayores?
1: Y ahora los mayores se han pasado a lo que es el restaurante El Pesebre antiguamente, con un pago de arrendamiento de 2.500 euros mensuales, a esperas de que el casino, que era lo que iban a rehabilitar para el club de mayores, se ejecutase. Y se tenía que haber ejecutado desde el año pasado. A fecha de hoy se ha licitado la obra y se ha quedado desierta.
0: Por lo tanto, sigue ahí.
1: Y ya la obra se licitaba por 15 meses de duración, con lo que nos vamos más allá de las elecciones, que la han vendido 3 veces en los medios de comunicación. Ojo, el club de pensionistas lo han vendido 3 veces con infografía, con lo que vamos a hacer, con no sé qué, con no sé cuánto. Y bueno, en el último decreto que vimos del mes de, mayo, se quedaba desierta por 15 meses, con lo que ya ni se licita ni se ejecuta. Y algo que han vendido para las personas mayores y que lo han dejado tirado prácticamente.
0: Vamos, que no sabemos que si por la vía de urgencia pueden buscar algún mecanismo para abreviar los tiempos.
1: Ya le digo yo que no. Ya le digo yo que no. Que ya eso no sale. Date cuenta que no tenemos presupuesto municipal a día de hoy. Un pacto tan estable del Partido Popular, el Partido Socialista, que se dice un pacto de estabilidad. Pues nuestros presupuestos el año pasado llegaron en mayo. Los presupuestos que tienen que estar a día 1 de enero vigentes. De hecho, se preparan a todo el mes de diciembre. Desde septiembre hay ayuntamientos que están preparando el presupuesto.
0: En algunos casos, salvo que demore por temas de intervención, enero, secretaría, febrero, pues sale febrero. Bien, pero incluso marzo, a lo mejor, ya como
1: sí,
0: mucho.
1: El año pasado ya salió en mayo. Y este año no ha salido. Ese pacto de estabilidad entre el Partido Popular y el Partido Socialista, que no han logrado sacar un presupuesto consolidado en todo
0: espera.
1: El tiempo.
0: ¿Y se le espera durante el año?
1: Pues yo creo que ya no, porque, bueno, lo pueden sacar.
0: Ahora llega julio, agosto, que son ya un poco
1: agosto
0: más.
1: Agosto es inhábil prácticamente para la administración pública, porque el que no está de vacaciones, un servicio que a lo mejor son una sola persona, se va de vacaciones y ya no se hace.
0: Aprobarlo en septiembre, octubre, casi no
1: septiembre
0: tiene sentido.
1: Septiembre tenemos las fiestas del pino.
0: No tiene sentido.
1: En Teror se paraliza todo en pino. Y ya, para lo que te queda, que octubre, noviembre y diciembre, pues ya no llegas a tiempo.
0: Por lo tanto, para la gestión del día a día tendrán que hacerlo mediante modificaciones de crédito, ¿no?
1: Efectivamente, pero el capítulo 6, que es el capítulo de inversión, se queda paralizado, porque si tú no tienes un presupuesto en vigor, el capítulo 6, que es inversión pública, son las que se paralizan.
0: Además del capítulo 1, que si quieres personal. Ampliar, que quieres ampliar en personal y quieres probar RPT o temas que regulación de puestos de trabajo, no, capítulo 1 tampoco tienes inversión.
1: No. Hay capítulos que se cierran si no tienes un proyecto consolidado, un presupuesto consolidado. Al no tener el presupuesto consolidado, no puedes ni hacer inversiones ni

0: llevas el coche, todo eso. Todos los ingresos como contribuciones,
1: decimos los ciudadanos.
0: Sirve para hacer un presupuesto y con el presupuesto se ejecuta. Al tú no hacer ingresos, al tú, perdón, no gastar, está, bajo nuestro punto de vista, estafando al ciudadano. Estás cobrando algo que no le estás dando.
1: Lo que entiendo que sí hay es remanentes que incorporarán y estarán a base de eso empujando un poco la gestión, sí, ¿no? Con remanentes, ¿no?
0: Efectivamente, te lo iba a decir. La única inversión que se hace es a través de los remanentes líquidos de tesorería, que son aquello que sobró el año pasado. Hasta mayo de este año tienes para consolidarlo. Tú haces el resumen de todo lo que te sobra y le sobraron 4.600.000 euros. De eso no se los puede gastar todos, porque la ley dice que te tienes que gastar en remanente líquido de tesorería en inversiones sosteniblemente financieras. Es decir, que no te puedes generar un gasto añadido.
1: Correcto. ¿Vale?
0: Entonces, inversiones sosteniblemente financieras, pues estamos esperándolas. Estamos esperándola, porque todavía el ayuntamiento no ha ejecutado ni una sola inversión sostenible financiera. Las pinta en el dibujo, que queda muy bien, el maquillaje, pero luego no lo gastan porque no llegan a tiempo, porque se te queda una obra desierta. Es decir, lo que este año se va a gastar es de las emergencias, de la Teresa. De eso es de lo que se va a coger los remanentes para la Teresa.
1: Sí, que es la prioridad.
0: Será la prioridad, sitios, ¿no? Pero nos estamos perdiendo también que el año pasado tú dejaste de invertir 4 millones y pico de euros que se los recaudaste al ciudadano, que lo dejaste y que va al cajón del millo. ¿Cuál es el cajón del millo? El banco, que tenemos 27 millones en los bancos, más los 2 millones que quedan este año, los 3, porque ya veremos cuánto nos queda, son 27, 28, 29, 30 millones en los bancos sin gastar,
1: sin ejecutar,
0: que luego es para engordar el banco, que no tiene ningún sentido, teniendo unas infraestructuras defectuosas. Tenemos un alcantarillado pésimo en todo el municipio de Teror, pero pésimo. Eso son inversiones sostenibles, financieramente sostenibles.
1: ¿Cómo está la política de barrio?
0: Fatal. Mira, yo estoy en la oposición y dice, ¿qué va a decir la oposición si no todo fatal?
1: Es lógico, en parte, ¿no?
0: Ya, pero se reconoce lo bueno y se reconoce lo malo. Y en este caso, los barrios están totalmente abandonados. Vayas por donde vayas, los ciudadanos, lo primero que te dicen es, aquí solo vienen a pedir el voto. No vienen sino a pedir el voto, porque del resto no se acuerdan de uno. Barrios como el Barranco del Pino allá abajo, que aquello no va por allí ni Dios, por así decirlo. O Las Rosadas, que son zonas que son de difícil acceso al final, totalmente abandonadas, que apenas que se caiga una pared, deja 12 vecinos incomunicados, diciéndoselo. Luego, en el tema de la infraestructura básica, como te digo, lo que es el alcantarillado, que son, ahí sí puedes invertir todo lo que tú quieras de inversión financieramente sostenible.
1: Lo que pasa es que son obras que son muy costosas y que no dan votos, ¿no? Porque es para beneficiar a un grupo determinado. A veces en la política se va a lo que más destaque y más votos da, ¿no?
0: Claro, pero tú tienes
1: es la
0: pensar,
1: sensación, ¿no?
0: Pero tienes que pensar en el futuro de tu pueblo. Si tu pueblo sigue vertiendo a los barrancos agua sucia, estás contaminando. Si tú tienes gran parte de la población que todavía no tiene alcantarillado, Cuesta Falcón, Le metieron la mitad de la alcantarilla y la otra mitad la dejaron sin asedio. Pero porque ya que no está ahí, no la terminas, porque tienes las casas casi pegadas al faro ya. Todas esas casas vierten todos los días y tú le ves hasta lo verde de la zona donde pasan, ¿sabes? Entonces, tú tienes que invertir. Tienes el Barranco del Pino con un alcantarillado que te gastaste allí casi 980.000 euros y que no has logrado impulsar ese agua al EDAR, porque tú no has hablado con los vecinos para dejarte pasar las tuberías para reciclar esa agua, y se sigue vertiendo al barranco, aguas contaminadas. Es decir, tú tienes que pensar en el futuro del municipio, porque tú gobiernas para hoy, pero tienes que dejar un legado de municipio. Entonces, tenemos el alcantarillado, por ejemplo, de todo lo que es la Plaza del Pino. Imagínate, no tiene alcantarillado.
1: ¿Y dónde se vierte la
0: agua? A través de pozos, y cuando se rebosa, al barranco, agua subterránea. Con lo que contaminan esas cosas, ¿sabes? ¿Y a dónde van esas aguas? Y nos encontramos con barrancos algunos que van con aguas fecales, precisamente de lo mismo.
1: ¿No han presentado un plan de barrios de diferentes actuaciones
0: a través
1: de los barrios o se va un

0: poco a contrarremolque en ese sentido.
1: Se va a contrarremolque.
0: No, o improvisando, no lo sé, pregunto.
1: Porque depende de las cuadrillas que sacan del cabildo. ¿Vale? Del dinero que le viene el cabildo para las cuadrillas, dependen de eso. Si se retrasa el dinero del cabildo, perdón, si se retrasa el dinero del cabildo, se retrasa el trabajo de cuadrilla, de lo que ellos llaman plan de barrio, porque nosotros entendemos.
0: Entonces utilizan los planes de empleo para eso.
1: Correcto, correcto, que son funciones propias tuyas, es decir, pon dinero en tu presupuesto para abordar toda la problemática de todos los barrios. Llega el alcalde prometiendo el ensanche de la carretera del Álamo, porque es súper estrecha, porque los niños van al colegio y por ahí cualquier día pasa una desgracia. Ellos están pidiendo hasta un transporte y no tienen los 2 kilómetros que hacen falta, pero las condiciones son pésimas, entonces por ahí los niños no pueden ir caminando solos. Pues lleva anunciando que van a ampliar esa zona, que pueden hacerlo con una expropiación forzosa, porque ya llevan 3 años, es decir, haz un expediente de expropiación.
0: Correcto.
1: Y haces la apertura del ensanchamiento de esa calle, ¿no? Ya no te vale, un año te vale que no te has podido contactar con los vecinos que son afectados. El siguiente año te puedo dar de excusa, pero al tercero ya no, porque ya tú has vendido la moto 3 veces de que lo vas a hacer y los vecinos pendientes. Entonces, sigue todavía ahí. Eso son inversiones sostenibles, es decir, eso no te va a generar un gasto añadido, porque una vez que lo inviertes, sirve para la mejora, pero no tienes que pagar una tasa o no generas un servicio. Correcto. Que es lo que te dice la administración, que cuando hagas una inversión, luego no te genere gasto mantenido. Y en ese sentido, pues siguen también. Sí, claro, si tú no pones en el presupuesto para tus propias funciones y solo las haces depender de los planes de empleo, y llamas eso plan de barrio, porque ellos lo llaman plan de barrio, a las cuadrillas que te vienen del dinero de Cabildo, del gobierno de Canarias, de los planes de empleo para tú hacer esas funciones. Claro, cuando no las tienes, se retrasa, todo se retrasa. Y hoy tenemos todo de lo retrasado, de limpieza de orillas, de mantenimiento de calles, todo eso fatal.
0: Porque el tema de personal laboral, imagino que como muchos de los municipios, ha ido casi desapareciendo, ¿no? El personal
1: claro,
0: laboral.
1: Claro, poco a poco se ha ido amortizando plazas.
0: Desmantelando, ¿no? Quizás.
1: Pero también aquí ha habido una mala política de conservación de la plaza. ¿Por qué? Porque tú sabes que si una plaza no la ocupas en 2 años, se amortiza. Entonces ya no tenemos sepulturero, ya no tenemos jefe de almacén, porque se han ido jubilando, ha pasado el tiempo y no han sustituido.
0: ¿Cómo está el tema de sepulturero y cómo está el
1: no
0: tema?
1: No tenemos sepulturero.
0: ¿Que hace una empresa externa?
1: Pero hace una empresa externa.
0: ¿Y cómo está el tema del Camposanto, por cierto?
1: El Camposanto podría estar muchísimo mejor. Nosotros hablamos siempre de un velatorio nuevo porque las condiciones son pésimas.
0: ¿Se ha quedado corto ya?
1: ¿Se ha quedado corto? No, siempre fue corto. Siempre.
0: Y allí no hay margen de ampliarse.
1: No, porque aquella zona toda protegida. Y ellos lo que hablan es de quitar la capilla y hacerlo más grande. La capilla cumple su función, pero no es la solución, porque allí vas a ser siempre corsetado. Nosotros hablamos de dotar de un sitio para un velatorio en plenas condiciones, donde haya pues varias salas, y que haya cocina por sala, y que sea Valle Seco la tiene y está estupendo, y Valle Seco tiene unos fondos mucho menores que los nuestros y tiene unos buenos salones de velatorio, y nosotros tenemos que aspirar a eso. Somos una población que cada día sube más, estamos en 13.000 habitantes.
0: Porque aquí yo recuerdo, ahora mismo hay 3 campos santos en Teror.
1: En Teror está el campo de Arbejales, está que es parroquial. Correcto. Estamos en Teror, el campo santo está también en el mismo Teror.
0: El del casco.
1: Está al ladito del colegio. Nosotros,
0: que ese ya, me imagino, se ocupa para los que tienen propiedad.
1: Efectivamente, porque la idea es que allí no se siga enterrando más, para poco a poco irlo amortizando y que pase a los Correcto. Dolores, ¿no? Y el de los Dolores, que es municipal, ¿vale?
0: Que ese es el que tendría que ser ya con una proyección de futuro, ¿se
1: claro,
0: entiende?
1: Claro, claro, claro. El Campo Santo puede estar allí, pero lo que es el velatorio no encaja, por más que lo digamos, allí es que son 2 salas estrellitas, encima le han puesto una mampara por medio, que yo digo, aquí quién piensa, ¿sabes? Porque no hay mente pensante. Le han puesto una mampara, se supone que es para separar los familiares del resto de... Pero aquello, encima de que es estrecho, le ponen la mampara, pues cualquier vecino sabe que aquello sobra allí. Y luego el mantenimiento ha sido muy escaso. El año pasado lo tuvimos 3 meses sin funcionar, el velatorio. Tuvimos que ir a velar a nuestros difuntos fuera. ¿Por qué? Porque no, con tiempo suficiente no arreglaron el aire acondicionado. Entonces nos tuvieron 3 meses por un aire acondicionado, ¿no se explica?
0: Además, si es por comodidad, pues no necesariamente tiene que estar allí, porque sabemos que en aquella zona es una zona de...
1: Protegida, está al lado de Osorio.
0: Y de hombría, de frío, sí. Cuando el invierno es muy frío.
1: Después fríos.
0: Pero el calor, es decir, estaría más acorde céntrico, más cerca.
1: Claro, como unos servicios, exacto.
0: Tenemos el Campo Santo, que está en la carretera que va hacia Utiaca, pero sin embargo, Pelatorio está aquí en el pueblo, ¿no?
1: Correcto. Pero si eso de eso se trata, nosotros tenemos ahí unos terrenos que podían ser viables, como pueden ser los terrenos de la Marina, muy cercanos a la residencia de mayores. Es unos terrenos que se adquirió por parte del ayuntamiento a muy buen precio al ejército de la Marina. Uh-huh. Y allí podría estar dotacional perfecto, y además unos aparcamientos perfectos, un sitio donde está a medio camino entre el parroquial y también el de Osorio. Es decir, sería ideal. Y si no, pensar otras formas.
0: Por lo que a ustedes les consta, ¿hay plan, hay proyecto, hay ideas que se ha plasmado a la ciudadanía en ese sentido?
1: No, y nosotros recogimos en la otra legislatura más de 2.000 firmas con respecto al velatorio.
0: ¿Qué decía la gente en esa firma? ¿Qué pedían?
1: ¿Un velatorio nuevo? Que aquello no cumplía, es que no cumple. Y bueno, ahora más o menos lo cerraron y no hay tanto frío, como dices tú. Pero antes estaba la intemperie.
0: Yo me acuerdo
1: de
0: ir allí.
1: Aquello muérete. Allí esa noche te puede morir de una pulmonía también, ¿sabes? Mientras velas a tu difunto. Entonces, bueno, eso se cerró, pero es estrecho. Está encorsetado en un sitio donde no reúne las condiciones. Y luego en el Campo Santo han puesto unos palomares encima del Campo Santo para coger palomas, que parece ser que había una plaga. Ellos dicen que había una plaga. Yo me pregunto... Y la han puesto encima de los nichos. Uh-huh. Claro, allí las palomas mueren, allí se pudren de muertas.
0: ¿Pero no se recogen?
1: Porque se recogen a la semana cuando ya están muertas, llevan 5 días muertas. Vamos, nos parece descabellado. Es que ves aquellos palomares allí, tú dices, Dios mío, no había sitio donde poner, aunque sea por detrás, esos palomares, que no en el propio Campo Santo. No sé, no nos parece que sea la idea más magnífica que pueda haber. Y luego se enfada el señor Sergio Ramos, no es Ramos, porque yo voy a verlo, me subo a verlo y le dice a alguien, oiga, ¿por qué esta señora se subió a verlo? Digo, porque quería ver si había alguna paloma muerta, porque ya está bien, ¿no? Que es que hay que respetar lo que es el Campo Santo, pero bueno.
0: ¿A cuánto asciende el padrón ya? ¿Se ha incrementado el censo?
1: Sí. Estamos sobre los 13.200 habitantes.
0: Esos son 19 concejales.
1: No varía todavía. La mayoría son 9, que es lo que aspiramos nosotros.
0: Pues con 13.000 habitantes, ¿cómo está el tema de seguridad y policía local? Porque que yo recuerdo, había un momento determinado, y estoy hablando de una época muy antigua, había, con no tanto guardia, pero también el censo era menor, había servicios día y noche. Creo que eso desapareció, la noche.
1: Yo fui alcaldesa 9 meses, y los 9 meses no había, cuando yo llegué no había servicio de noche. Yo puse el servicio de noche. Me costó 46.000 euros, ¿vale? Ellos cuando llegaron dijeron que eso era un dispendio, que no se podían permitir la quitar.
0: La seguridad
1: por la noche, cuando yo digo, pero es que si una actuación en un fin de semana te vale ese dinero, 50.000 euros, 2 horas, porque vas a quitar la policía. Claro, la policía también está muy mal paga en Teror, cobra 1.400 euros. En esa comparativa, cuando se sacan una plaza, lo primero que hacen es terminar yéndose, y se nos han ido unos
0: encomiendas de servicio, y piden encomiendas a otro municipio.
1: Se han ido para otro municipio, incluso al de Valle Seco, que cobran 400 euros más. Porque Teror es el menos que paga a los municipales, a los policías municipales. Menos que paga de todo el archipiélago.
0: ¿Y eso porque no tienen un convenio?
1: Porque
0: regulado en el que... hay una comparativa a los municipios, sobre todo en proporción de habitantes similares?
1: Pues no lo han logrado. Yo, alcaldesa, nos habíamos sentado para ir paulatinamente subiendo y poniéndolo en la media, y cuando llegaron ellos lo paralizaron.
0: Porque el mejor legado para que los policías se marchen es que estén satisfechos,
1: que estén
0: con
1: bien,
0: su remuneración,
1: que
0: tenga, ¿no?
1: Efectivamente, y que haya una buena dotación también, porque nosotros, Teror es un municipio ahora con el Día del Pino, Patrimonio Turístico Nacional, ¿ves? Como hay cosas positivas.
0: Pero el pino es otra cosa, porque para el pino ya hablaremos ahora de ello.
1: Sí, porque vienen policías de otros lados.
0: Claro, eso es otra historia y cuesta lo que cuesta, y ahí quizás a lo mejor no se mira para ningún lado. Pero antes de llegar a eso, que también llegaremos, sí me gustaría pues eso, que los vecinos sepan que no hay policía nocturna, no. Pero hay voluntad de... ¿Y se sabe cuántos guardias hay?
1: Ahora mismo, día de hoy, hay 6 policías locales
0: para 13.000 habitantes.
1: En activo. Con barrios diseminados, muy alejados de lo que es el casco, ¿no? La concentración de los servicios se hace en los fines de semana que vienen visitantes. Es decir, que no tenemos ahora para cubrir ni tardes. Ni algunas tardes no tenemos policía.
0: Claro, con 6 policías.
1: Entonces, nos pertenece por ser municipio de medianía y ser un municipio vinculado al turismo también, 22 agentes. 22. Tenemos 8.
0: ¿Y sabes si se han hecho convocatorias, si hay algunos en práctica ya, o si se están formando, si se han solicitado?
1: Ahora mismo no hay ninguno en convocatoria. No hay ninguna convocatoria. Lo último es que, ¿sabes qué pasa? Que cada vez que vienen, están un año o así, termina su periodo de formación, ¿y qué hacen? Se piden destino para otro lado. Entonces,
0: ¿hay varios así ya?
1: Yo creo que el doble de lo que hay ahora. Están fuera todos en comisiones de servicio.
0: Es motivo de un análisis profundo, claro. Porque el averiguar por qué se van, ¿no?
1: Pues se van porque las condiciones no son nada favorables, porque en el municipio de Valle Seco de arriba, que tienen 2.000 y pico habitantes, de hecho, pues cobras 400 euros más, porque es que en Firga al lado cobra 450 euros más.
0: Algo falla.
1: Claro, algo falla. Falla el dinero que hay que poner. Entonces, si eso no se llega a una negociación, se hace un convenio acorde, claro, ni más ni menos, pero con una media de lo que tenemos en alrededor, de los municipios de alrededor, pues la gente no se te va, porque vivir en Teror es agradable, vivir en Teror no lo tenemos en ningún lado.
0: Y invertir en seguridad, sobre todo cuando hay remanentes de 27 millones, según usted comenta.
1: Correctamente.
0: Que es para reinvertir en la ciudadanía. Tanto
1: pero además,
0: sea,
1: el capítulo 1...
0: Tanto sean obras
1: uno,
0: y mejoras, pero también ese capítulo 1 yo creo que es,
1: claro,
0: importante.
1: Claro, el,
0: ¿no?,
1: capítulo 1 lo puede suministrar, porque estamos hablando de que tenemos al pueblo indefenso. Mira, me decía, hay una tienda que tiene, está una amplia, tiene abertura, una amplia, casi 12 horas, y decía, ya me han robado 3 veces. Y es que cuando ya me vienen por la noche a robar, llama y baja al cuartel de la Guardia Civil, porque entendemos que el cuartel de la Guardia Civil a las 2 de la tarde cierra, no hay nadie. Entonces, la gente, si no tiene Guardia Civil y llamas por la noche, te vienen de Aruca. Pero si Aruca tiene un servicio en otro lado del municipio de Aruca y no tiene patrulla, no te viene, o te viene tarde. Entonces, claro, me decía, el otro día entraron a una casa de ocupación, a una casa para ocuparla, y habían personas dentro, y
0: ocupa,
1: llamaron.
0: Vaya.
1: ¿Eh?
0: Ocupa.
1: No, había los dueños de la casa, pero vale, se creyeron que la casa estaba deshabitada.
0: Correcto.
1: Y fueron a entrar, pues estas personas llamando, y tardaron 3 horas en llegar la Guardia Civil a eso, porque tenía el servicio.
0: Porque el
1: en
0: cuartel
1: otro lado
0: de la Guardia Civil desapareció.
1: El cuartel a las 2 de la tarde cierra. No tiene horario de tarde ni de noche.
0: Solo gestión, que entonces administrativa.
1: Gestión por la mañana, en la mañana. Yo no sé si empiezan atención al público a partir de las 8, y ellos vendrán, me imagino que antes, pero a las 2 se cierra cal y canto aquello, y allí no hay nadie.
0: Claro, porque comparando aquí en San Mateo, por ejemplo, no hay guardia de policía local de noche, pero
1: tienes el cuartel de la Guardia Civil.
0: Pero decir que no solo es para San Mateo, también es verdad que,
1: claro,
0: es mucho más
1: extenso. Y es disuasoria, ¿no? Y es disuasoria, porque tú tienes aquí el cuartel. Allí no tenemos, y ya todo el mundo lo sabe, que a las 2 de la tarde se cierra el cuartel.
0: ¿Y en seguridad hay cámaras de videovigilancia? Porque aquí se han puesto muchísimas cámaras, que ha ayudado mucho a controlar incluso las noches, las entradas, salidas al pueblo, hay cámaras de tráfico, pero bueno, las cámaras de tráfico no. Ayuda para luego uh-huh. también cuando no, haya si
1: la web del, ¿no? La web del propio ayuntamiento que está colocada en la iglesia para ver lo que es la plaza, a veces funciona y a veces no. Es que estamos en otro siglo pasado. Terror ha ido paulatinamente. Terror es un pueblo lindísimo, con unos paisajes extraordinarios, con un potencial extraordinario. Pero paulatinamente, mientras otros municipios han ido avanzando, Terror se ha quedado quieto, incluso ha retrocedido.
0: ¿Hay conformismo políticamente hablando, quiere usted decir?
1: Sí, es un copia y pega de lo que valía antes. Hace 25 años es un copia y pega de lo mismo, de lo mismo, de lo mismo. Es un déjà vu reiterado. Y entonces, claro, mientras tú ves otros municipios avanzando, el tuyo se va quedando atrás. Nosotros con no tenemos ni pozos de agua. Lo que te venía diciendo, Terror ha tenido que hacer, bajo nuestro punto de vista, acopio de pozos, galerías, para tener su propio abastecimiento, para no depender de terceros, como así ha hecho Valle Seco.
0: Pero Aguas de Terror sí los tiene.
1: Claro, porque Aguas de Terror, como empresa, que es 100% pública, pero funciona como una empresa mercantil, ha ido haciéndose con pozos. Y Aguas de Terror sí tiene pozos para vender el agua. Pero lo que es el ayuntamiento para el abastecimiento, no hemos hecho lo propio. Hemos dejado que otros compren y nosotros no. Entonces nosotros dependemos hasta de Valle Seco para que nos suministre agua. Del municipio de Valle Seco. Por cierto, le pagamos
0: también,
1: tarde.
0: Y Barcendero también, ¿no?
1: Efectivamente. Entonces, ¿por qué no se ha hecho eso? Yo creo que porque se ha especulado muchísimo con que los compraran ciertos terratenientes para ganar dinero.
0: Incluso decían, esos son rumores nada más, que hasta algunos políticos claro, tenían propiedades de pozos porque le vendían después a...
1: Había ciertos políticos que incluso hicieron una empresa llamada Sondeos de Agua, Agua en Terror. Y lo hicieron algunos políticos cuando estaban gobernando a nombre de esos políticos. Entonces, se ha especulado muchísimo con el agua porque el agua es oro líquido en Canarias. Y luego jugar con los precios trae beneficios sustanciosos.
0: Nuestro oro canario es el agua.
1: Efectivamente, es el petróleo canario. Entonces, tenemos francamente dificultades de abastecimiento porque los políticos no han hecho sus deberes. Y teníamos y a ver cómo nos ponemos las pilas con ese aspecto. Nosotros decimos que la impulsión del agua del mar es un futuro, pero es un futuro por una emergencia hídrica, porque impulsar el agua del mar hacia Terror cuesta muchísimo en factura, muchísimo, porque eso es energía que hay que impulsarla para llevarla.
0: Ya sube hasta San Mateo.
1: Sí, pero en San Mateo no siempre sube cuando hace falta.
0: Sí, que por cierto no se ha usado.
1: Efectivamente, pero está por si hay una emergencia hídrica, que es lo que nosotros decimos, porque estos señores están poniendo toda la carne en el asador de que la solución de Terror es el impulso del agua del mar, y la solución de Terror no es el impulso del agua del mar. La solución de Terror es poner a todos los aguadores encima de una mesa, negociar con ellos tarifas planas para tener agua durante todo el año, el abastecimiento, y si es necesario, en un momento determinado, porque hay una emergencia hídrica, impulsar el agua y tener... Porque claro, el cambio climático, a veces llueve mucho, a veces no llueve nada. Entonces tenemos que pensar en eso. Pero estas mentes pensantes le dicen a la ciudadanía que la solución del agua de Terror es la impulsión del agua del mar. Y no es verdad. Primero, porque es un agua de muy mala calidad con respecto al agua que podemos tener en medianía. Terror es un municipio de una riqueza hídrica que ya quisieran otros municipios. Y no se ha sabido invertir en ello. Por lo tanto, se ha hecho una política nefasta con respecto al agua.
0: Por aquello del eslogan, el agua del campo para el campo, hay agua que se sigue marchando hacia la capital, que de la zona alta.
1: Que se la llevan otros y se la llevan a otro sitio, y no precisamente a Terror. Y claro, el año pasado, 20 días sin agua. La gente que mira, cuando tú llevas 20 días sin agua y tú ves a la empresa de Terror, de Aguas de Terror, camiones y camiones para afuera, tú dices, ¿por qué? Tenemos agua para la venta y no tenemos agua para el consumo. Que algo no está bien. Porque es bueno tener agua para la venta, desde luego, porque damos trabajo a un montón de gente. Y eso, sin duda, es una riqueza para el municipio. Pero a la vez que se ha invertido, y Aguas de Terror ha invertido para tener sus propios canales de proveedores y su propio suministro, el Ayuntamiento de Terror también tenía que haber hecho lo propio, y no lo hizo. y no lo ha hecho, ni lo hizo con Juan de Dios, ni lo hizo con este gobierno, ni lo hizo con el PP. La última vez que nosotros compramos acción de pozo fue cuando yo era alcaldesa, y porque le decía todos los días a José Luis Báez, tenemos que comprar pozo, pon dinero en inversión, hay que comprar pozo. ¿Por qué? Porque no podemos depender tanto. No podemos depender tanto porque estamos al merced del aguateniente.
0: Eso por un lado, porque el tiempo va pasando muy rápido y yo quería tocar casi todo un poco las patas, ¿no? Fundamentales de las necesidades del barrio y del municipio. Usted que también una de las especialidades son las políticas sociales, ¿cómo se está llevando a cabo las políticas sociales, solidaridad y todo el tema en este ámbito sensible? Porque bueno, hasta hace años sabíamos que Aguaterol ponía una ayudita para los colegios, para los libros, las familias necesitadas, pero más allá de ello, ¿qué se está haciendo?
1: Bueno, se están dando las ayudas de emergencia social para las familias y se están dando bien, se están dando bien. Es decir, que ahí nosotros no vamos a poner mal el asunto.
0: Está bien, está bien, ¿no?
1: Está bien, se está dando bien y está funcionando bien. Nosotros ponemos el acento en la dependencia. Nosotros en Teror, bueno, no tenemos la residencia, fíjate tú, hecha y no puesta en acción.
0: La ayuda a domicilio, sí.
1: La ayuda a domicilio se está haciendo escasamente, porque lo que no se puede, no, una familia no.
0: La demanda.
1: ¿Qué va? Cubre la demanda en cuanto a que nosotros a todo el mundo le damos ayuda a domicilio. Vale, bien. Pero le damos solo una vez a la semana, o dos veces como mucho a la semana, una hora. Y eso no cubre nada. ¿Qué familia con una persona encamada en casa tiene con una hora? Tiene con una hora porque no tiene para más. Es decir, hay que bañar a la persona todos los días. Hay que poner la comida todos los días. Nosotros siempre hemos dicho, oye, la comida, ¿podemos hacer una central donde repartamos comida, una comida equilibrada? ¿Lo tienen otros municipios? ¿Podemos poner el bono social de taxi que aquí en San Mateo lo están llevando, en Valle Seco también?
0: Creo que hubo una reunión reciente con la directora de...
1: Hace 3 meses.
0: De Gran Canaria, ¿no? No sé si ha prosperado, porque como la experiencia piloto empezó San Mateo, el taxi...
1: La experiencia piloto empezó en Valle Seco, ojo.
0: O en Valle Seco.
1: En Valle Seco, porque de esto estamos hablando nosotros hace 4 o 5 años, desde que empezó en Valle Seco. Cada santo hay que ponerle su aureola,
0: ¿no? Yo la experiencia que tenía, porque vino aquí la directora general de transporte y comentó que iba a empezar en San Mateo como experiencia piloto, que había una experiencia, pero que era similar en Tenerife. No hablo de Valle Seco, por eso digo.
1: Cada santo.
0: Pero será que la que subvencionó, la primera que se subvencionó por el gobierno de Canarias fue San Mateo, a lo mejor.
1: Claro, porque el ayuntamiento de Valle Seco viene haciendo el bono taxi desde hace muchos años.
0: A lo mejor con recursos propios.
1: Con recursos propios.
0: Claro, ahora está aclarado.
1: Sí, sí. Igual que la comida sobre ruedas, que ellos le llaman, que es la comida a casa.
0: Pero esa, para centrarnos, esa reunión ha prosperado, avanzado para los barrios donde no llega
1: este Teror servicio. No, en Teror todavía no ha avanzado nada.
0: Este servicio es para los sitios donde no llega global.
1: Efectivamente, digamos, correcto.
0: Con una llamada telefónica,
1: sí,
0: una central.
1: Exacto, que vayan y tal, pero en Teror no ha avanzado nada. Y
0: no
1: son
0: avanzado.
1: 4 taxis los que se han sumado y no se han sumado más. Porque no les parece atractivo, debe ser, o porque no lo ven claro. O como que el ayuntamiento paga tarde, mal y nunca, entonces pues... también se lo piensa. Entonces, claro, cuando tú no cumples, la gente tampoco quiere meterse en camisa de 11 varas, que después no sabe cómo va a salir el experimento. Entonces hay que ser confiable y hay que confiar en el gobierno para que tú puedas, para que la gente quiera invertir o quiera aportar a un proyecto, y en este caso muy poco. Entonces los servicios sociales tienen la pata de la dependencia, que no se está cubriendo como se debería de cubrir, no se está atendiendo a la soledad de las personas mayores. Date cuenta que viven muchas personas mayores en fondos de barranco solitas, que no, ni se les va o se les va muy poquito. Entonces, eso hay que reforzarlo. La ayuda, la comida sobre ruedas, que te garantiza que esas personas están alimentadas, bien alimentadas, equilibradamente. Pues también, es decir, hay una serie de mejoras que se tienen que dar en los próximos años, porque caminamos hacia una población envejecida, aunque sea por egoísmo propio.
0: ¿Eso se está llevando a cabo con servicios de recursos propios o externalizado ese servicio?
1: ¿Cuál, el de ayuda a domicilio? Externalizado. Estaba con 3 personas de propio y prácticamente se ha externalizado, esas personas se han adaptado y el servicio se está haciendo con una empresa privada.
0: ¿Y el área de violencia, de igualdad, de mujer?
1: Ese está bien. eso está bien, y me consta que está bien, las compañeras están allí trabajando bien en el área de igualdad y de contra la violencia, porque formamos parte de la red y correcto, se está llevando bien, y yo creo que se está haciendo un buen trabajo. Ellos están en Biogen, eso es importante también estarlo, aunque no tenemos policía suficiente, porque esa es otra. Al no tener policía suficiente, ¿cómo se controla el seguimiento de las mujeres que son víctimas de violencia de género? Ya se nos quejaban los propios policías que no podían estar haciendo el seguimiento exhaustivo porque no tenían personal.
0: Claro.
1: Entonces, ¿cómo lo hace? Nosotros hemos criticado, por último, en el último pleno, que podíamos recuperar los aparcamientos de Cinte, ¿te acuerdas?
0: Sí.
1: Porque ellos lo dieron por 50 años. El plazo se vence en el 2054.
0: Que, por cierto, los precios son abusivos.
1: Carísimo.
0: Porque estamos en un municipio, no estamos en la ciudad. A mí me parecen desorbitantes. Yo creo que eso se podía hasta gestionar con recursos propios, propio ayuntamiento, claro, como está aquí el de San Mateo. Es decir, no hay experimentos, ni mucho menos. Aquí está todo inventado. La especulación de fuera, una vez tanto cuanto está hecho, si ahora llega la oportunidad de que se puede recuperar, yo creo que...
1: Han desistido. Porque
0: es lo fácil.
1: Sí, porque ahora viene un periodo de subasta, porque han tenido dos empresas que ninguna ha cumplido el pliego, por lo tanto te lo puedes quitar porque no ha cumplido. Ellos renuncian a lo que es el tanteo y el retracto que le dicen, ¿no? Es decir, yo como ayuntamiento renuncio a quererlo coger, porque según ellos significa un quebranto a las arcas públicas. Y yo le digo, bueno, ¿y en cuánto es el quebranto? Porque a ver, 3 millones. Pero 3 millones por un municipio que todos los años le sobran 4.600.000, que fue el año pasado, el otro tanto, pues...
0: Pero no me cuadra, es decir, ¿tendría un déficit lo cogiera el ayuntamiento cobrando?
1: Claro que no, yo creo que al final, si viene una empresa a hacerlo porque le sale rentable,
0: claro,
1: entonces no me cuentes milonga.
0: Además, una empresa
1: de Tenerife.
0: Se podría hacer una empresa como tiene Aguas de Teror, que es 100% municipal, pero correcto, tiene una gestión.
1: Con una gestión efectivamente,
0: por independiente, ¿no?
1: Correcto. Se puede hacer de varias maneras. Se puede coger y decir, bueno, la tenemos nosotros, habilitamos, los ponemos bien, los aparcamientos, porque esa es otra. El aspecto que tiene es bochornoso, ¿sabes? Para hacer la entrada principal de Teror.
0: Y unos precios más acordes. Y sobre todo, entiendo, y esto es una opinión, y como aquí se puede opinar, y opinar es libre, que incluso los vecinos empadronados tengan un precio especial.
1: Correcto.
0: Y los además, fines de semana, que sea un tema recaudatorio, perfecto.
1: Claro.
0: La gente es consciente, pero lo que no puede ser es que por 4 o 5 horas que estés ahí pagas un pastón.
1: Claro. Eso siempre lo hemos dicho.
0: Y eso no es difícil.
1: Pero además, ni han cumplido, la empresa no cumplió con los abonos, porque había que dar abonos a la ciudadanía. Date cuenta que no se gestiona solo el aparcamiento, sino las instalaciones que están arriba, los locales. Forman parte de la misma sesión.
0: Pues mira.
1: Entonces eso es un alquiler de locales.
0: Que están
1: Efectivamente. Entonces tú dices, bueno, rentable tiene que ser cuanto una empresa de Tenerife se da de alta como empresa en enero del 2023 con Aparcamientos Teror Sociedad Limitada.
0: ¿Hasta ahí bien? Bueno,
1: bueno, pero tú dices de Tenerife, han pensado en darse...
0: ¿Es lícito? Bien,
1: sí, bien, pero no te dejas de... Y vienen a subastar aquí. Y nosotros decimos, ¿y por qué nosotros renunciamos a ese derecho de poder nosotros gestionar? Porque ahora lo damos para el 2054, es decir, no lo vamos a poder recuperar otra vez.
0: Es hipotecarlo otra vez.
1: Otra vez, lo mismo. Entonces teníamos una oportunidad magnífica y estos señores no han sabido. Yo puse el grito en el cielo porque me parece que es una apuesta de futuro para el municipio. En el pleno, y ni caso, y yo soy una estridente y lo que sea, pero es que me da tanta pena y tanta frustración que habiendo la oportunidad no se genere.
0: Yo no soy experto, pero creo que se podría gestionar
1: totalmente,
0: propiamente. Y si por cualquier casualidad durante el año tiene un cierto mínimo déficit, son servicios de la ciudadanía.
1: Correcto.
0: Son servicios como es la piscina, que no da la ganancia suficiente.
1: Efectivamente.
0: Como son servicios que...
1: Para eso son nuestros impuestos.
0: Que no da
1: la
0: rentabilidad suficiente, a lo mejor la guardería.
1: Pero fíjate que no han sabido.
0: Pero todo
1: ni
0: este
1: coger.
0: Tipo de cosas se cubren porque son servicios que se le da a la población.
1: Correcto.
0: Y eso es un servicio también que se le brinda.
1: Claro, pero mira que población. No han sabido ni coger los aparcamientos que están debajo de la UTISA, que son propiedad de Cabildo, que el Cabildo le decía, se los doy a ustedes si ustedes los gestionan, y no han sido capaces de cogerlo. Y están cerrados a cal y canto. Como si nosotros estuviéramos rebosando de aparcamiento. Digo, pero bueno, es que aquí nadie piensa. Es que en esta casa, ¿quién lleva el timón? Toc, toc, ¿hay alguien ahí dentro? Porque es que no es normal. Eso sí, mucha fiesta, mucha parafernalia, y me parece bien porque hay que tener fiesta, sí, sí. Pero pan y circo no. Pan y circo no. Porque tenemos residencia sin hacer, tenemos 1 millón de euros de el equipo de el club de halterofilia, que ha tenido éxitos en el municipio importantísimos, de chicos y chicas que están haciendo halterofilia en un local en el Palmar que no reúne condiciones, los pobrecitos, que no tienen ni baño, porque tienen que ir al local de la asociación de vecinos al baño. La ventilación no es la mejor tampoco para hacer un gimnasio prácticamente. Y ellos solitos, a través de la Dirección General de Deportes, consiguieron 1 millón de euros que lleva el ayuntamiento con ese 1 millón de euros 3 años y no ha sabido hacer el centro de halterofilia. Y vamos a perder el dinero. Ya el año pasado le dieron una prórroga porque estos señores no se ponen de acuerdo para hacer un centro de halterofilia. Si es un pacto, como ellos dicen, de caballeros, donde hay armonía, no se ponen de acuerdo para hacer un presupuesto, no se ponen de acuerdo para hacer un centro de halterofilia. La residencia sigue parada, no tenemos velatorio. Las infraestructuras básicas, como el alcantarillado, están como están. Tienen los barrios abandonados. No sé, no sé, es que algo, te queda algo, te queda algo.
0: Ahora que viene
1: San Matías, tienes el dinero de San Matías, del restaurante Mirador San Matías, que nosotros lo queríamos para un centro de formación, y ellos han decidido que era para un centro cultural. Tienen 1.700.000 euros
0: en las cuentas.
1: En las cuentas, que se las dio el Cabildo, Vicepresidencia, y todavía no han gestionado nada, lo han tapiado para que no se meta nadie. San Matías, que es la joyita de la corona, si tenemos allí un centro de formación, que ellos han decidido que no, que iba a ser un centro cultural, que a ver cómo, cómo lo vigilas por la noche, si vas a poner obras y tal, nada. Es decir, ¿y qué panorama nos espera? Pues el proyecto que ellos tienen de futuro para Teror no es nada halagüeño, porque ¿qué, en los próximos años, ¿qué nos ofrece? Nos ofrece un centro de interpretación, yo qué sé, de Pino Falcón, de Yolanda Graciani, de Jani Millares, que también parte de su obra nos la cedía sus hijos, sus familiares, porque Jani también tenía un acervo especial con Teror. Podemos hacerlo, ser de referencia, así como otros tienen la Cueva Pintada, otros tienen, yo qué sé, el Museo de Felo Monzón en Moya o lo que sea. Nosotros pudiendo tener la grande de Teror, nada. Ahí se dejaron perder porque el Cabildo daba la mitad del dinero para comprar un inmueble para poner la obra de estos tres, de Pino Falcón, de Yolanda Graciani y de Pino Ojeda. Y de Jane Millares, parte de la de Jane Millares. Se dejaron perder el dinero del Cabildo, porque no se pusieron de acuerdo para poner una cantidad para que ellos, para sacar eso para adelante. Pues tampoco. Entonces, tenemos, que yo digo, ¿qué les queda? ¿Sabes? ¿Qué le queda a esta gente que gobernar? Porque es que, ¿qué le ofrece a los ciudadanos cara a las próximas elecciones?
0: Entiendo el escaparate que es tan importante septiembre, las fiestas del Pino, que ahí sí, hay muchísimas actividades.
1: Y muchísimo dinero. 1.600.000 euros gastamos el año pasado, aparte de los 250.000 euros que da el Cabildo para la romería.
0: Y para Teresa Bolívar.
1: Y para el también, Teresa Bolívar. ¿No? 250.000 euros y creo que 30.000, porque el gobierno canario aquí no se prodiga mucho, 30.000 euros para la fiesta del Pino. Yo me pregunto si a la Candelaria le da lo mismo, o por la puerta de atrás le da otras cosas.
0: No, creo que Cabildo da también para algunas otras actividades también. Creo que algo más de ese dinero también cae de Cabildo.
1: 250.000 euros que nosotros sepamos de yo cuando era alcaldesa era para el Teresa Bolívar.
0: Porque hay otras actividades que
1: pues no. Después está el Festival Latino. Y hay otras actividades que suelen que poner
0: no
1: algo más.
0: Que no se invierte el dinero, no pasa por el ayuntamiento, sino son contratos directos de Cabildo para actuaciones, algunas en concretas han habido anterior.
1: Las de Teresa Bolívar, que son los 250.000 euros, y de la romería. Y luego, si algo. Ah, bueno, después sí trae los grupos folclóricos a Teror, que, pero no. Porque en los últimos años no se ha traído un grupo folclórico, que se trae un vocalista esperando que sea de cada isla, porque yo eso es una reclamación que le he hecho siempre al Cabildo, que los grupos, si tú quieres una fiesta regional del Pino, tienes que tener agrupaciones de todas las islas. Y el Cabildo qué mejor, que porque estamos en la patrona de Gran Canaria y la patrona de la diócesis de Canarias, la diócesis canariense, es decir, de todos los canarios. Pues sí, esta es la patrona de la diócesis canariense, de todos los canarios, que menos que traer la representación de todas las islas a cumplir con la Virgen del Pino.
0: Se hacía, ¿no?
1: Se hacía. Todos los grupos venían en homenaje a la Virgen como una ofrenda más de toda la ciudadanía, de toda la isla, de todas las islas, a ofrecerle a la Virgen del Pino. Eso se abandonó. Era una reivindicación que yo le hacía a Antonio Morales, que en los últimos tiempos se ha dejado otra vez de ir, porque se llegó otra vez a ponerlo. Yo, alcaldesa, lo pusimos, pero vuelta, otra vez me voy y vuelta se va. Y ahora viene un vocalista, pero lo gracioso es que viene un vocalista representando, cada uno de ellos, representando a Gran Canaria, otro al Hierro, pero uno es de la Mogán y otro es de vecindario. No representa en sí, sí, porque tú digas, mi canción es representante al... No, no, no, eso no es, eso es licuar un acto que era caro, porque traer a todos los grupos es caro, pero es que es un acto principal de las fiestas del Pino y es la aportación que el Cabildo debe hacer, bajo mi punto de vista, como patrona de toda Gran Canaria, pero de la diócesis de Canarias, de traer. Es decir, nosotros no entendemos tampoco. Yo hubiera peleado que el Papa hubiera subido a Teruel, ¿qué quieres que te diga? Yo lo hubiese peleado. Pues a mí sí. No me lo dejan pues sin
0: sí.
1: Pelearlo.
0: Pues sí.
1: Como
0: pues
1: una mansa me acojo a eso, ¿no? La Virgen está en Teruel.
0: Y la peregrinación que los
1: inmigrantes. Y la peregrinación es a Teruel.
0: Que los inmigrantes está muy bien y que
1: sí, y si se va a Mogán, se va a Mogán y hay que ir a Mogán.
0: Está bien, está bien.
1: Pero al sitio neurálgico de la fe, que y es un acto de fe lo que se trae. El centro neurálgico y no es discutible por nadie, es Teruel. Y ahí, bajo mi punto de vista, yo lo hubiese peleado.
0: Yo desconozco si se ha intentado o no.
1: No se ha intentado, porque se ha asumido lo que viene y ya está.
0: Porque yo sé que con la Casa Episcopal...
1: Mira, cuando la Unión Deportiva Las Palmas... Sí, sí, pero cuando nosotros conseguimos, yo alcaldesa conseguí que la Unión Deportiva Las Palmas viniera a ser pregonera de las fiestas del Pino. Y me lo rechazaron un par de veces y yo detrás, mira Miguel Ángel, si tú vienes todos los años con la guaguita a traer a los jugadores aquí, a presentarlo delante de la Virgen para que te dé buen rollito para tener una buena temporada, yo quiero que la Unión Deportiva Las Palmas haga el pregón a la Virgen del Pino, porque además eso atrae al gran público también.
0: Correcto, un reclamo.
1: ¿Entiendes? Entonces... Y cuando viene la Unión Deportiva de Las Palmas a hacer su pregón, llamamos a los medios de comunicación, todos vienen. Es decir, te abre un abanico de posibilidades. Y efectivamente, yo lo hice entrar por el aro, porque entre otras cosas le dije. Y además, cuando venga la Unión Deportiva a ver la Virgen, me haces el paseillo por todo el empedrado de Teruel. No me vienes con la guagua por detrás, mete a los jugadores por detrás, te metes en la iglesia, le dices hola Virgencita del Pino... Te vas por detrás y aquí paz y en el cielo gloria. No, señor.
0: Colaboración mutua.
1: Usted viene, se pone desde la plaza allá, como así lo hicimos, se coge usted todo el pasillo, porque habíamos subido también a primera.
0: Sí, además fue el tirón.
1: Y los chiquillos de mi pueblo querían ver a la Unión Deportiva. Y era una ocasión magnífica para que mi gente se enorgulleciera también de un símbolo que es de Gran Canaria, que está en el centro neurálgico de otro símbolo que es de Gran Canaria, que es Teruel.
0: ¿Cómo está el tema de Nueva Canarias, todo este proceso? Nueva Canarias, Primero Canarias, creo que ya tienen candidato, Primero Canarias en Teruel.
1: Sí, tienen candidato.
0: Esto a los que sienten el sentir, y me da la sensación, ¿no?, de que usted es una de las... de las fieles de Nueva Canaria, esto duele, ¿no? Crea un poco de sensación, entiendo, no lo sé, hasta de impotencia a veces, ¿no? De sí. ¿Por qué no se llegó a poder unificar? O a lo mejor, por otro lado, es un alivio, porque había una roncha que estaba ronchando, y entre antes la cura, pues mejor, no lo sé, pero no. Para la familia, para el que realmente tiene el sentir de una ideología y que dice, yo hasta el final soy de esta ideología, entiendo que es un proceso doloroso.
1: Fue bastante doloroso, entre otras cosas, porque nos dividimos los hermanos, ¿sabes? Como,
0: por ahí que quería seguir.
1: Los hermanos. A mí me pasó factura porque de mis concejales se fueron 4. Ahora han vuelto, ojo, porque se han dado cuenta del engaño. Porque les han engañado. Y como en muchos municipios han dicho... Cojo los concejales de Nueva Canaria, rompo con Nueva Canaria, porque aquí había una estrategia para romper a Nueva Canaria, y luego prescindo de los concejales. En Arucas, sin más, el otro día cuando la presentación de Coalición Canaria con Prica, que nosotros lo decíamos desde el minuto uno, lo decíamos, se van con Prica, entre otras cosas, mi compañero Joné Caraballo, en una asamblea le dijimos a Teo, Teo, le dijo Joné, en el Parlamento se está diciendo que ustedes se van a ir con, ustedes ya tienen acuerdos con Coalición Canaria. Y Teo montó en cólera, en un ejercicio de histerismo total, le gritó que eso no es así, que bajo ningún concepto le iba a consentir, que no sé qué, no sé cuánto. El tiempo ha dado la razón. El tiempo ha dado la razón, pero es más, se ha utilizado a los concejales de Nueva Canaria, aquellos que estábamos en partido, en agrupaciones, para rompernos y luego de esas roturas creer que ahí gana Coalición Canaria, porque esto es un blanqueo absoluto de Coalición Canaria. Lo pongan como que lo pongan. En Gran Canaria, Coalición Canaria nunca se ha comido un colín. Nunca.
0: Bueno, una época cuando estaba esa unión con Román Rodríguez.
1: Sí, pero me refiero, Coalición Canaria, Coalición, Román Rodríguez rompe con Coalición Canaria porque, entre otras cosas, no se dividen en el gobierno. Pero una, que decía, una, presidencia en uno, presidencia en otro, siempre ha habido una hegemonía.
0: Pero hubo una época en que sí lidiaban.
1: Bueno, claro, sí, porque se unió. Porque había mucha fuerza. Coalición Canaria no era lo que es ahora la derecha canaria. La conformaban otros partidos políticos que eran de corte también de izquierda. Era la unión de los canarios. Y quien ha desunido ha sido Coalición Canaria siempre. Y ha escorado el barco para un lado y no para otro. Porque todavía hay que recordar las luchas que se hacían aquí por la universidad. Si nos retrotraemos para atrás. Cuando aquí no se quería una universidad precisamente porque ya estaba en la laguna.
0: Pero yo
1: Y entonces, lo que decimos nosotros es que el otro día cuando se presentó en Arucas Coalición Canaria con Prica, se destapó quiénes eran. Pero lo gracioso es que no, que yo en las fotos no vi a los concejales de Arucas de Nueva Canaria, de lo que eran puros de Nueva Canaria. Han prescindido de ellos. ¿Qué es lo que está haciendo entero? Prescindir de los concejales de Nueva Canaria.
0: ¿Sabes lo que pasa? Que yo en política creo que cada uno va defendiendo sus ideales, claro, su proyecto, pero una vez que ya los ciudadanos votan, luego veo burros volando. La prueba la tenemos.
1: Desgraciadamente.
0: Es decir, yo mañana no descarto de que Nueva Canaria, Primero Canarias, Coalición Canaria, partidos que son todos de esta tierra, por una serie de intereses, llegan algunos acuerdos en concreto. No, yo no lo descarto porque en política, insisto, hoy se dice una cosa y la idea es esta, pero luego la realidad la plasman los ciudadanos una vez tanto y cuanto voten.
1: Sí,
0: y una
1: sí,
0: vez que la realidad esté sobre el papel real, el organigrama ya está en el tejado de todos los que tienen representación y a partir de ahí puedo ver burros volando políticamente como los he visto.
1: Sobre todo
0: donde más burros volando he visto políticamente es en Santa Brígida. En los últimos años tengo que decir que no, pero he visto burros volando.
1: Hay de todo, ¿verdad?
0: Que son 36 añitos aquí ya, prácticamente todos los políticos que están hoy en día en Santa Brígida, todos los he visto llegar a la política, y yo con la radio, es decir, todos han llegado después de yo estar aquí. Entonces ya he visto el palpé, como se suele decir, de cada uno, ¿no? El sentir de cada uno, y lo que prometían, y lo que adoraban, y lo que no sé qué, y jamás y nunca. Promesas vagas y vaganas.
1: Claro.
0: Luego, insisto, pero también lo entiendo, es decir, una vez que cada uno tiene que presentar su proyecto. Cuando tu proyecto no te lo dan en mayoría total y absoluta, tu proyecto tiene que variar. Tu proyecto tiene que variar.
1: Claro, no porque, puedes cumplir porque todo, tienes, porque en un pacto no puedes cumplir
0: tienes
1: todo.
0: Tienes que ceder. Y perder, exacto, ceder y perder.
1: Claro.
0: Y a partir de ahí tienes que organizar grupos.
1: Claro, pero
0: y
1: hay
0: a
1: una veces, diferencia. A veces tienes que comunga, perder y ceder, pero lo que no tiene que perder es la ciudadanía.
0: A veces,
1: nunca.
0: No, por
1: nunca,
0: supuesto.
1: Porque son los que pagan nuestros impuestos.
0: Pero siempre son los que pierden también, hay que decirlo.
1: Pues por eso.
0: Dicho de paso. lo que no puede ser es que no se forme gobierno. Los gobiernos se tienen formar. Por lo tanto, comulgar con ruedas de molinos, claro que los he visto comulgar con ruedas de molinos y trágame tierra, pero voy a gobernar porque si no, no puedo hacer nada por los vecinos. Tengo que crear ampollas, me salen ronchas al lado de este, pero sin embargo intento echarme algún producto que no me coja las ronchas. Todo eso lo hemos visto y se verá.
1: Sí, sí.
0: Y se seguirá viendo. Y más, Isabel, con el desencanto generalizado a nivel nacional, el escaparate que estamos viendo de la política. Es decir, ¿Quién es ciudadano que no tenga interés de un partido político? Hay mucha gente que se mueve por su ideología, por su partido, por sus intereses, por sus cargos de confianza, por lo que sea, que todo es lícito, todo se ha hecho dentro de la legalidad. Pero quien no tenga esa ideología de defender a ultranzas en mi partido, haga lo que haga, eso el ciudadano normal de a pie, ¿quién no está desencantado?
1: Desengancha de ti.
0: ¿Qué ejemplo estamos viendo a nivel de la política nacional? Todos los días juzgados. Yo no estoy diciendo que sean condenados, no sean condenados. Ya el hecho del escaparate de estar todos los días hablándose de juzgados.
1: Si no se hablan de los asuntos importantes que le afectan a la ciudadanía, casi. Más de los juzgados, de tú me dijiste todo, yo te digo.
0: Y después un montón de dinero que aparece, que se desaparece y que no aparece. Es decir, cogieron a Pepito Grillo y Pepito Grillo resulta que dicen, se supone que cogió 5 o 10 millones de euros que no aparece.
1: Pues
0: va a la cárcel, lo condena. Está 2, 3, 4, 5 años en buena conducta a la calle, pero el dinero no aparece. Eso es lo que
1: presumen al final,
0: los ciudadanos. ¿Dónde está el dinero?
1: Claro, eso. Pero ¿sabes qué pasa?
0: Desencanta. Y queremos después, creo que erróneamente, meter a todos en un saco. Yo creo que la política municipal es diferente.
1: Sí.
0: ¿Por qué? Porque está todo afortunadamente mucho más controlado, mucho más regulado por secretarios, interventores, funcionarios. Que puede haber alguien que metió la mano, pues ya será pillado. Pero yo creo que aquí está más controlado. Pero es que estamos viendo un escaparate que nos defrauda a todos.
1: Sí.
0: No tengo más tiempo, pero me gustaría dejar uno breve minuto. Termino a las 10:30, o si quieres yo abro siempre las líneas para... es para saludar y felicitar a la gente, pero si... ¿Hay alguna pregunta también para doña Isabel?
1: Yo encantada la vida.
0: Pues terminamos juntos el programa. A partir de ahora dejo líneas disponibles, 10 minutitos a través del 928-660325, 928-662291. Pueden saludar, felicitar, hacer alguna pregunta a doña Isabel, que es la portavoz de Nueva Canarias en el Ayuntamiento de Teror, la que ganó las elecciones en su partido, pero la que no gobierna en Teror, hay que decir todas las cosas en su contexto. Y concursamos, saludamos, felicitamos.
1: Y nos vamos a volver a presentar con el ánimo de ganar las elecciones otra vez, que la vamos a ganar.
0: Esa pregunta se le va a hacer al final, pero ya de la forma que usted ha hablado en la entrevista, blanco y en botella, ¿no?
1: Sí.
0: Buenos días.
2: Hola, buenos días.
1: Buenos días.
0: Doña Carmen de las Meleguinas.
2: ¿Qué tal? Un saludito para la señora que está ahí.
1: Muy buenas tardes.
0: Esta señora que está aquí trabaja en la villa.
2: Pues no.
0: En su pueblo.
2: Pues un saludito para ella.
1: Un saludo.
0: Hoy no está como trabajo, pero puede decir dónde trabaja por si alguien necesita y precisa de su servicio.
1: Sí,
0: no,
1: yo trabajo en Igualdad, en las oficinas de información y asesoramiento a las mujeres víctimas de violencia de género.
2: Ah, vale, está bien.
0: En la villa.
1: Sí, sí, sí.
0: ¿Cómo está, Carmen?
2: Bien, ¿y por ahí?
0: Por aquí estamos con calor, pero aquí dentro parece que no tanto ya.
2: Hace calor, pero corre un poquito de fresco también.
0: Pues en un par de días dice que subirá otra vez.
2: Otra vez más. Es lo que hay, que vamos a hacer. Estamos en verano.
0: Estamos en verano, esa es la realidad. Esa es la
2: pues
0: realidad.
2: Nada, un saludito para ella, para ti y tu familia, para José Luis también, para Mari Carmen, para Vicente, su madre, y para Paquita, y para todo el mundo en general.
0: Y ahora preparándose para septiembre, ¿no va para las fiestas del Pino?
2: No creo.
0: ¿No? ¿Ni a las Marías?
2: Hay mucha gente. Bueno, a lo mejor de la María sí, pero el día hay mucha gente,
0: Las Marías más tranquilitas.
1: Las Marías más tranquilitas.
0: Pero llegará un momento que no será tan tranquilito, porque casi todo el mundo dice al final...
1: Para la María.
0: Para la María.
2: Ya.
0: Pues muy bien, Carmen.
2: Pues venga,
1: muy buenos
2: adiós.
1: Días, Carmen. Saludos
2: bueno,
1: para ti también.
2: Adiós.
0: Bueno. Adiós. Buenos días. Hola. Hola, buenos días.
3: Buenos días, Jorge.
0: Hombre, de vecindario, don Vicente.
3: ¿Cómo anda?
0: Pues hoy de lunes, contento por mañana estar pendiente a ver la selección española, con la ilusión.
3: Sí, sí, ya está todo, la gente haciendo cosas para mañana, pantalla, un montón de pantalla por aquí.
0: ¿En vecindario también tienen pantalla en vecindario?
3: Sí, sí, en vecindario hay pantalla, hay una aquí y otra a otro sitio.
0: Ah, está bien, San Mateo, hay una que parece un campo de fútbol, que se monta, el viernes la montaron así con un food truck, un restaurante, pensando que tal, y más de 1000 personas, vendieron todas las cantinas, mañana van a ver 3 o 4 food truck.
3: Por eso lo hace, para que la gente venga a beber y todo eso.
0: Sí, a tomarse un refrigerio.
3: Y nada, yo... Le deseo a la concejala
0: de Teror.
3: la concejal de Teró, que la saca todavía, y aquí el estado, así conoce a Nunia, era alcaldesa de aquí, está todo
1: sí, sí, a Dunia, sí, sí.
3: Y el estado ya era para elegirla, ¿no? Para elegirla a ella.
1: Ah, sí, ah, ¿tiene elecciones ahí?
3: No, estuvo el sábado Víctor Jara un pleno, ¿no? Un acto,
1: un acto.
3: Para elegir a ella y a ver si se sale otra vez aquí.
1: Bueno, pues, qué bueno, sí. Pues,
3: ¿La fiesta de Teró?
1: Pues mire, la fiesta, yo creo que ya organizándose toda para... ¿Ahora estamos con las fiestas del agua?
0: No, ahora están
1: con el Pina Chico.
0: Ahora están con el kipe de fresa y rutando el chorizo,
1: sí,
0: del sábado.
1: y preparando las fiestas del agua, que aquí en Teró también es como el Pino Chico. Y son muy importantes porque está el Teresa Bolívar también, perdón, el Festival Latino. Y todo gira en torno a la música latinoamericana y los nexos que tenemos con Canarias.
0: ¿Ya se saben los artistas, estas estrellas?
1: Todavía yo no los conozco porque no tengo el programa en las manos, pero sí sé que ya está por ahí. Y nada, y preparándonos para el Pino, para tener un Pino e invitar a todo el mundo, porque sabes que Teruel en estos días del Pino acoge a muchísima gente.
3: A mí me gustan las carrozas y la gente, los soldados...
1: Desfilando el día... Y la petalada, ¿no? Que cuando le tiran todos esos pétalos a la Virgen del Pino, que tengo el orgullo de que eso lo inventamos nosotros.
0: Y la bajada del camerino, todas esas cosas,
1: sí,
0: ¿no?
1: Pero, ¿sabes qué? La Virgen del Pino siempre pasaba por detrás de la iglesia. La procesión era a través de la iglesia, por
0: laterales.
1: Los laterales de la iglesia. Entonces, cuando yo llegué de alcaldesa, le dije a don Antonio, que era el párroco en aquel momento, le dije, don Antonio, por detrás hay una parte de la Alameda que es peligroso. ¿Usted no ve que las Dolores que entran por la calle Real de la plaza y es tan majestuosa, ¿por qué no pasamos a la Virgen del Pino por la calle majestuosa de la Real de la plaza? Y él dice, bueno, si es por motivos de seguridad, digo, claro, don Antonio. Y a partir de ahí...
0: Los pétalos.
1: Claro, y después le dije a Quique, que es uno de nuestros floristas de Teruel, Quique, ¿tú me puedes preparar alguna bolsita con pétalos para la Virgen? Y dice, mira, déjalo de mi cuenta, que yo te preparo algo más espectacular.
0: ¿Y espectacular fue?
1: Y espectacular fue. Yo ese día, el día ese, yo lloré. Lloré esa...
0: Como dice la juventud, flipaban colores.
1: Sí.
0: Viendo el colorido.
1: Sí, sí. Sí.
0: Muy bien, Vicente.
3: Un saludo, Jorge.
1: Un saludo, Vicente.
3: Y nada, te paso con mi madre.
0: Venga, vale, de acuerdo.
3: Saludos a Carmen y a todos, ¿vale?
0: Vale. Doña Lucrecia. Venga, buenos días, doña Lucrecia. ¿Qué tal?
4: Buenas tardes, caballero.
0: Buenas tardes para usted, díganme.
4: Y señorita o señora, la que está ahí.
1: Muy buenas tardes, doña Lucrecia.
4: Soy la mamá de Vicente.
1: Muy bien, pues por aquí estamos hoy en Radio Tinamar.
4: Hombre, de Radio Tinamar, desde la cumbre a la mar, viva Radio Tinamar.
1: Mira, pues sí.
0: Tiene su eslogan.
1: Que se oiga en vecindario, es todo un éxito de este
4: hombre,
1: de esta radio.
4: Vamos a ver si las cosas salen bien ahora, porque de verdad que hay sitios que no carburan, ¿eh? No carburan, no.
1: No terminan de salir, están atascados. No.
4: Aquí mismo en vecindario, vamos, si vamos a hablar... Agüita, prefiero callarme.
0: Que calle todo.
4: Yo tengo de vecino el alcalde.
1: Sí.
4: Y me llevo muy bien con él y me puede llamar la atención.
0: Está bien.
4: Bueno, yo no quiero, Jorge.
1: Doña Lucrecia, estamos en un país libre.
4: Sí, pero no quiero.
1: Bueno, ya es otra cosa.
4: Y eso que tengo 80 años.
1: Sí, sí. Ah, no se le esconde nada, ¿no?
4: Y estoy corriendo. ¿Cómo? Que si se me esconde.
1: Que no se...
4: De eso nada, mana.
1: Por eso, que no se le esconde nada.
4: No. Yo... Y si hablo con la verdad, con la mentira, no. Yo no quiero, soy una persona que si me dicen algo le puedo contestar, le contesto. Y si no, me callo.
0: El que calla otorga. Muy bien. Pues.
4: Porque dice que el que se calla,
0: otorga
4: dos veces, perdonando la palabra. Es un dicho que hay, que mi madre para descanso lo decía.
1: Sí.
4: Es que es lo que
1: a veces vale más callar, es verdad.
4: Y por eso vale más. Callar que hablar.
1: A veces sí, otras veces hay que decir las cosas.
4: Ya.
0: Muy bien.
4: Pues, Jorgito, mi niño lindo, porque yo de verdad le digo mi niño, lo quiero todo, porque es una maravillosa persona. Y sé que él quiere a mi hijo y me quiere a mí.
0: Como tiene que ser.
4: Lo sé yo. Salió una foto de cuando estuvimos arriba en la radio con los cascos, Jorge.
0: Qué bonito.
4: Y dice una amiga mía, dice, hasta San Mateo llega, pues digo, y más lejos si puedo.
0: Total, total.
1: Qué bueno.
4: Pues nada, ¿qué le digo? Que a la señorita esta que le salga bien.
1: Ahí
4: ¿qué
1: está?
4: ¿Concejala?
1: Soy concejala, pero en la oposición dando guerra.
4: Pues que todo salga bien, que es lo principal, lo que pasa sin rodeo ninguno, sino todo bien y normal.
0: Muy bien.
4: Para usted y para Jorge. Saludos para todos los de Jorge, para el gran cocinero y para Carmen.

0: escucharle, me gustó mucho escucharla.
1: Doña
0: y felicitar a todos los oyentes de Radio Tinamar, a ti Jorge, a Gloria, a José Luis y a todos los que hacen posible que esta emisora siga adelante, y a mi marido y mis dos hijos y a toda mi familia.
1: ¿Cómo está el tiempo en Tejeda?
0: Pues yo salí esta mañana a las 6 de la mañana, pero por lo menos allí ya estaba un poquito más fresco.
1: Más fresquito, bueno.
2: Para que corran los alicios.
0: Jorge, yo sé que tú eres de más calor, pero ya se está, no me digas que no se estaba pasando una rosca.
1: Sí, yo soy de calor, pero un calor también moderado, no es que yo sea de calor extremo.
0: Y el aire acondicionado y el agüita fresca va pasando factura a la garganta.
1: Pues claro. Sí.
0: Pues nada, pues que tengan un buen día.
2: Buen día.
1: Adiós, Gloria.
0: Pues hasta luego. Bueno, adiós.
1: Bueno, estamos fuera de tiempo. Hay otra llamada, Isabel. Dale paso, si quieres.
2: Buenos días. Dígame, ¿quién? ¿Cómo se llama?
3: Mi nombre es María.
2: Hola, María. Buenos días.
1: De Jinama.
3: Sí, vivo en Jinama. Soy de arriba, pero vivo en Jinama.
2: Muy bien.
3: Soy de las Guanche.
2: Qué bueno. Pues, ¿es usted de aquí, de San Mateo?
1: Santa Brígida.
2: De Santa Brígida.
3: De frente a Santa Brígida, por arriba de Meleguina.
2: Ah, vale, muy bien.
3: Ahora estoy viviendo en Jinama.
1: ¿Cómo está el tiempo?
3: Pues nada, para saludar.
1: No fuiste mañana es martes, vas a la playa, ¿no?
3: Sí, mira, tú sabes.
1: Claro. Martes, mañana
3: la playita, sí, señor.
1: Ah, Melenara.
2: Qué bueno.
3: Ya, mañana es el día para mí.
1: Bien.
3: Pues nada, Jorge, un buen saludo para ti y tu familia, para la señorita y su familia.
2: Muchas gracias.
3: Para José Luis y su familia, y para David y su familia, y para todo el mundo, ¿vale?
1: Adiós. recibimos otra llamada, que nos vamos, Isabel.
2: Bien. Muy buenos días.
4: Buenos días, Isabel.
2: Buenos días, ¿con quién hablo?
4: Con IPC.
2: Con IPC. ¿Cómo estamos?
4: Inés de la Cruz Roja.
1: Inés de Santa Brígida. De la Villa de las Villa. Flores.
2: Una villa preciosa, donde la haya. Sí.
4: Pues nada, felicitarte y felicitar a todos los oyentes para que pase. Bueno, no sé si pasará otra llamada o ya cortan. Pero
1: otra.
4: Como no me acuerdo de todo el mundo últimamente, recuerdo a todos los oyentes, a todos los que están, que se cuiden con estos tiempos cambiantes, que nos cuidemos del medio, de nuestro medio rural y de todo. Por los vientos, por los fuegos y por todo.
2: Sí.
4: Que nos cuidemos y a seguir adelante.
2: Muchas gracias, doña Inés.
4: La tiene usted en la cara la gracia.
2: muchas gracias.
4: Venga, buenas tardes.
2: A protegerse también.
1: Adiós.
4: Venga, chao.
1: Creo que otra llamada, Isabel.
5: Hola.
2: Muy buenas tardes. Buenos días.
5: Una tocaya.
2: Doña Isabel, también.
1: De la capital.
5: No, señorita.
2: Ah, muy bien, señorita Isabel.
1: ¿De Las Palmas?
5: Señorita con tres nietos y dos hijas.
2: Fíjate.
5: Y no se equivoque, ¿eh?
2: Pues...
5: aquí estamos muertas de frío, ya tengo la bandera puesta por el cielo porque tengo frío.
1: ¿La de España?
5: Sí, claro, hombre, lo va a hacer la de Las Palmas, ¿no? Aquí estaba mirando que...
1: También.
5: Ahora no hay sino chiquillas, hablando como decía mi padre, chiquillaje en Las Palmas, por lo menos se ve ahí. Sí, no la foto que vi aquí ahora. Pero bueno, me tengo otra vez. Los más jovencitos son los que van. Yo qué sé. Pues no sé, porque ya no sé ni qué decir.
2: Doña Añez, ¿cómo está el tiempo por ahí? Que siempre los alicios en Las Palmas están más frescos.
5: Por eso te digo que tengo frío, que tengo la bandera puesta por encima.
2: Aquí está totalmente despejado, corre un airito fresco.
5: Sí, aquí también. Uh-huh. Sí, el mar. Yo veo un poquito de mar, no mucho, pero bueno, me conformo con eso, que está de lejos.
2: Claro que sí.
5: Pues eso, venga. Pues nada, suerte para mañana, para todos los españoles y para todos los canariones.
2: Eso, vamos a cruzar los dedos.
1: Haremos fuerza.
5: Uy, pero mira que se han hecho fiestas, festejos, ¿no? Yo estuve aquí mirando ahora 12 sitios, me parece que eran, ¿no?
1: Este país por una fiesta nos matamos.
5: Sí. Y si es en Canarias, ¿por qué? ¿Para qué te digo?
1: Pero estamos en crisis, ¿eh?
5: Sí, pero bueno, eso es bueno. Vale, mi niño.
1: Bueno.
2: Buen día, doña Inés.
1: Adiós. Dale paso a otra llamada y saber que nos vamos.
2: Buenos días.
6: Muy buenos días.
2: ¿Qué tal estamos, doña?
6: De momento, bien.
2: ¿Cuál es su nombre?
6: De aquí, de Las Palmas.
2: ¿Cuál es su nombre?
6: Mari Carmen.
1: Barrio de Chamán.
6: Sí, del barrio de Chamán.
2: Bienvenida, Mari Carmen, del barrio de Chamán.
6: Muchas gracias.
2: Lo que usted quiera.
6: Le voy a decir, con los

0: político y política hemos topado.
1: Ay, Dios.
0: Perdone un momentito, por favor. Yo no le pido, y yo creo que todas las personas que votamos, no le pedimos nada a los políticos, porque si se presentan los políticos es para trabajar, no para su partido. Es para trabajar. Si tiene un programa con todo lo que va a hacer, cúmplelo. Porque una vez cuando vienen a pedir el voto, se le ven las caras. Pero ya después, ya no se le ven las caras. Se ve nada más que las fotografías que está danzando en la farola y eso, y nada más. Y para de contar. A mí, toda aquella persona que se va a un partido y se presenta a las elecciones, lo menos que nosotros pedimos es eso. Pero también le pido al que está gobernando que la oposición sea fuerte, que sea fuerte, que no diga amé, amé, como Santo Tomé. Eso es lo único que yo le pido a los políticos, tanto a los políticos como a las políticas. Le voy a decir, los barrios están que da pena, sea el barrio que sea, sea de un municipio, sea de Las Palmas o sea de donde quiera que sea. Nos está inflando nada más que en todos los sitios hay impuestos. Y nosotros decimos, ¿dónde está ese dinero de los impuestos de las personas cuando es que no se ve absolutamente nada? No se ve nada limpio ni nada bien hecho y todo son gestiones, gestiones, gestiones, pero no se ve ningún proyecto. Los proyectos se dan el dinero y paro de contar y no la voy a molestar más.
1: No me molesta, doña Carmen, al contrario.
0: Un abrazo para
1: todos. Me gusta que usted me jale de la orejilla y me ponga firme.
0: No. Yo no le hablo las orejas a nadie. Sí. Toda aquella persona que se presenta a un cargo es para gestionarlo.
1: Tiene usted toda la razón del mundo.
0: No es para subirse el sueldo, ni calentar el asiento, si es que lo calienta, porque yo creo que algunos ni lo calienta, ni pasa siquiera por las gestiones de un ayuntamiento, de un concejal o de un distrito, de donde quiera que sea. Y perdone que sea un poco intensa, porque yo soy así. Y con la política muy bien gestionada, daría para todos. Pero si está mal gestionada, no da para nadie, sino para los bolsillos de los políticos. Perdone mi expresión, pero yo no lo puedo decir ni más alto ni más claro.
2: Así es.
0: Porque la política, los políticos a mí me tienen muy decepcionada. Pero no solo de un partido, de todos, porque todos parece que están cortados por la misma tijera. Y todos perros tienen el mismo collar. Y se va gestionando, raspando la latita del gofio, pero la latita del gofio no da para tanto.
2: Antes le ponía un poquito de aceite de oliva al gofio y parece que no era tan rasposo.
0: No, pero el aceite de oliva está muy cara.
2: Es verdad. Bueno, antes que nada.
0: Está muy cara como antes, para raspar tanto el gofio.
2: Corrijo, antes se la ponía con un poquito de manteca cochino.
0: Aceite de girasol.
2: No, la de la grasa del cochino, hacían chicharrones y ese aceite, esa grasa era aceite, y se untaba con el gofio.
0: Pues suerte tú que tú tuviste chicharrones, pero yo no.
2: Pues yo no tengo chicharrones. Mire, me trajo estos días un amigo de una isla, los chicharrones con gofio. ¿Mm? Una tarrina esa, me trajo una tarrina de chicharrones con gofio de La Palma, que para bendito coche de oro.
0: Bueno. Bendito que te gusta, pero a mí no me gusta.
2: Mi cuerpo se ha hecho a base de retroalimentarse.
0: Esa señorita o señora que me perdone, porque yo sé que
1: es un sentir que tiene mucha gente.
0: Y al ser intensa, yo creo que yo hablo con razón. Ahora, si me la quieren quitar, me la quita, pero para mí yo creo que tengo toda la razón.
2: Usted no falta respeto a nadie, no solo que hable con razón, sino habla con el corazón, y eso llega más lejos.
0: Yo no le falto respeto a nadie porque no quiero que me lo falten a mí. Correcto. Si yo le falto el respeto a una persona, me lo estoy faltando yo.
2: Totalmente.
0: Y como no quiero que me lo falte, no tengo por qué faltarle respeto a nadie.
2: Totalmente de acuerdo, mi niña.
0: Muchas gracias por haberme escuchado, que aunque me ha costado coger la llamada, pero parece que eso me daba ánimo para seguir marcando hasta que lo logré.
2: Muy bien.
1: Muy bien.
0: Un fuerte abrazo para todos, y que si todo lo que usted ha dicho lo logra, bendito sea.
1: Ojalá, ojalá, ojalá.
0: Hasta la próxima. Muchas gracias. Adiós, Jorge. Un fuerte abrazo para todos los radioyentes y para ustedes lo de la emisora. Hasta la próxima. Adiós.
2: Bueno, ya están las líneas cerradas telefónicas. Pido disculpas, estamos ya fuera de tiempo, pero antes de despedirnos, ¿se nos queda algo que comentar?
1: No, decirle que el sentir que tiene doña María del Carmen es un sentir muy común en mucha parte de la ciudadanía, y no podemos dejar de escuchar lo que siente la gente y ese parecer de que viene uno, viene otro, y viene otro, y todo promete hasta que...
2: Eso.
1: Y bueno, yo creo que lo único que tiene uno que tener es la honestidad. Y cuando uno cree que puede hacer las cosas bien, tiene que hacerlas bien. Y si vas a un sitio y no lo vas a hacer, retírate. Porque al final tú tienes que dormir con tu almohada. Y la vida son 4 días. y al final tú te jubilas como otro más. Y un vecino tuyo es el que se tiene que hablar contigo. Porque al final tú vas al supermercado, porque al final tú vas al centro de salud, porque al final a ti te entierran en una caja. Y uno primero que nada tiene que ser persona y comprender a la gente cómo se siente y lo que siente, que paga sus impuestos y que al final, pues a algunos parece que mucho postureo y poco se hace.
2: Eso porque también hay que tener en cuenta, y todo es lícito, pues estamos en un Estado democrático de derecho, y también muchas veces la política municipal se ha convertido en colocación de puestos de trabajo de personas que incluso no tienen trabajo, y esto de entrar a la política puede dar la oportunidad de tener un puesto de trabajo. Luego hay gente que tiene su profesión, tiene su trabajo, pero lo hace por amor a la política, sí. porque es la política vacacional, aunque cuesta muchas veces creerlo, pero sí existe todavía política vacacional, y por supuesto que todo aquel que gestiona tiene derecho a cobrar un sueldo.
1: Y a equivocarse también.
2: Yo no he dicho nunca, este político municipal cobra X, es mucho o es poco. Yo creo que si en retribución de sus haceres, por decirlo así, de lo que se desarrolla, el sueldo es merecido, chapó. Yo no lo cuestiono en absoluto. Hay gente que a lo mejor dice, pues está cobrando muy poquito, digo, pero sale caro.
1: Sí, exacto.
2: Sale caro
1: porque al final no le ves nada. Y a lo mejor alguno cobra un poco más, pero gestiona muy bien y trae para su municipio millones y millones.
2: Un político en un municipio cercano, no voy a decir si es este, si es otro, que decían que cobraba 3.000 euros al mes. Pero estamos hablando hace 20 años que ya era dinero.
1: Bueno.
2: Pero yo vi la gestión que hacía ese político. Digo, chapo. Pero este político está trayendo cientos de euros todos los meses, proyectos desarrollados, llevados a cabo, gestión, esto, lo otro. Sale barato.
1: Sí.
2: Sale barato.
1: Sí, porque de nada, lo que pasa es que en mi pueblo tenemos dos alcaldes. ¿Cuál? 4 años.
2: Bueno, estuvieron 4, pues ya van
1: a... cobran lo mismo, aunque ya, no, por uno lo cobran, lo que le falta al uno se lo cobra el otro por aguatetero.
2: Ya, ya han reducido 2 alcaldes, eran 4 en su momento.
1: Pero fue una legislatura y fue un desastre.
2: Bueno, parece poco,
1: porque una legislatura. Es un experimento, pero lo nuestro...
2: Después de ese experimento, le cuento de anécdota, lo quisieron imitar en Santa Brígida. 4 alcaldes, 4 años, pero al segundo año, el segundo le dio la vuelta a los demás y
1: se quedó.
2: Falló el experimento, enteró si funcionó. Pues digo que experimento
1: en un año no te da tiempo de gestionar nada. Otro quiere hacerlo mejor o peor.
2: Y a 4 años casi tampoco te da, en casi
1: pues
2: 4.
1: Imagínate.
2: Ahora, yo sé lo que digo, 8 años, una gestión de 4 años, ahí es donde se puede ver si es gestión o no es gestión. 8 años. Pero 8 años gobernando, gestionando, que se vea que hay gestión, que hay recursos, que hay proyectos que se quedan en el camino, se renueva y se saca adelante. Y se ve la gestión. Ahora, cuando pasan 8, 10, 12, 14 años y la gestión sigue mutuos por silencio, pues dice, pues márchese, mándese a mudar, como decía el amigo Braulio con aquella canción que nunca se olvidará.
1: Exacto.
2: Amigo de afuera, mándese a mudar, porque a veces el peor enemigo es el que tenemos en casa, no el de afuera. Antiguamente cuando decíamos que vienen los godos, que vienen los peninsulares, No podemos confundir los godos con los peninsulares. No. Hay gente que venía de fuera, que es verdad que eran esbirros, que eran gente que venían a esquimar, pero después hay gente que viene de fuera, y cuando digo de fuera, cualquier sitio, de la península misma, que son más canarios que
1: están aquí en esta tierra. Sí.
2: Es decir, que habas se cuecen en todos lados.
1: Sí.
2: Un verdadero placer. Se nos ha ido una hora y media volando. Espero que haya salido pues más o menos con las ideas que usted tenía de expresar a los vecinos.
1: Sí, sí, sí. La idea es esa. Hombre, hablando de los 8 años que ya lleva y no han demostrado. Entonces, ya llevan 8. 4 les vale, vale. Pero ¿y 8?
2: Nos quedamos con mi eslogan, pico y pala, ¿le parece?
1: Sí. Hormiguita, hormiguita, es el mío, ¿no?
2: Un placer.
1: Un placer.

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2: ¿Qué ha pasado, niño?
3: ¿Cómo se llama él?
2: Bueno. Bueno, pues yo esta canción la voy a cantar para Juanito porque es un amigo mío. Porque esto no lo tocamos nosotros. Si sale, como sale y punto.

0: está.
1: Bueno, amigos, bueno, hasta la próxima y gracias. Y con esto y un bizcocho, hasta mañana a las 8. Gracias a todos.
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